0: grande. Y lo están consiguiendo al punto que ya tienen 3 cuadrangulares en 2 partidos, en menos de 2 partidos, porque este todavía está en desarrollo. O sea que están exhibiendo poder, mucha fortaleza, y eso los está sacando adelante ante lanzadores como Danilo Bermúdez, como el mismo Pedro Torres, y estos pitchers que parecían casi invencibles, altamente herméticos, de repente están luciendo vulnerables. Pero lo hemos mencionado, el tema de la fatiga, el tema del cansancio, el tema como de que mentalmente ellos ya estaban cerrando la serie el fin de semana y esto se les alargó más de lo previsto. 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
1: 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Batazo largo, inmenso, largo la bola.

0: el primer jonrón del equipo frente a su rival. Lo acaba de conectar Norlando Valle, 3-1, Jumper Team.
1: Y este batazo es una cachetada para Kenny Cruz, pero también para el equipo de arriba. Es como cuando un boxeador llega a la esquina, sí. Gerald Ávila, y de repente lo están vapuleando y no reacciona, y viene el second y le da un par de cachetadas y le dice: tenés que reaccionar, tenés que tirar golpes, si no, no vamos para ninguna parte. Así que el partido se pone 3-1. Un batazo que necesita el equipo de arriba para inyectar energía, ánimo, vigor, y meter en la pelea al equipo de Rivas, y también meterle presión a Kenny Cruz y decirle, enviarle un mensaje a Granada: espérate, estamos todavía arriba en la serie, y este partido todavía hay mucho por jugar, y lo podemos pelear, y hoy mismo nos podemos proclamar campeones. Y es que esto es béisbol, Gerald Ávila, Radio Nicaragua.
0: 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Le tira Mario Paso, conecta batazo ahí por la primera, recoge la inicialita, asiste el pitcher, toca la almohadilla, ruta 31. Termina fallando Mario Paso por la ruta 31 de primera pitcher. 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Estamos en la apertura del cuarto. Viene un palo enorme que conectó Norlando Valle. Hay un out, estamos en la parte alta del cuarto. Viene 3-1 ganando el equipo Tiburones en el estadio Roquetadeo Zavala Sandino. Hay dos jonrones de parte de los Tiburones en este juego. Uno de Cristian Sandoval iniciando compromiso, y el otro de Iván Salvador Marín con uno en circulación. Bateando Freddy Miranda, tiene imparable. 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Freddy Miranda, jardinero izquierdo, y espera Santiago Jiménez Jr. buscando ofensiva el equipo Frente Sur. La hora exacta en todo el territorio nacional, las 6:06. 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Está lastimado el umpire, lo impactó el foul. Por ahí están revisando. 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Ahí estamos viendo los campeones en los años 70, por las finales que jugaron los Tiburones de Granada. El equipo Tiburones tiene 6 campeonatos. Le ganaron la final del 72, ganaron a los Mets de León en el 77, a Estelí en el 78 en 9 juegos. Le ganaron en el 93 al San Fernando. Superaron a León en 7 juegos en el 2007. Y en el 2009 le ganaron en 7 juegos al equipo de Estelí. Esa es la historia de los Tiburones en finales. Hay un out bateando Miranda. Conteo parejo. Una bola, un strike para pitcher y bateador. El lanzamiento, bola alta. 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Estamos en el cuarto inning en el estadio Roquetadeo Zavala Sandino. Lanzando Kenny Cruz, preparaba el derecho con mucha confianza. Lanzamiento, le tira con dicta línea. Tercer y short, la pelota va imparable al jardín izquierdo. Hit el batazo. Imparable, hit sencillo para Freddy Miranda de 2-2 en el juego. Ahí ve el equipo Frente Sur. No quiere dejar nada para mañana el equipo ribense.
1: Que en el comentario anterior yo destacaba el accionar de Freddy Miranda. Nadie habla de Freddy Miranda. Es como de esos peloteros de la tanda baja que pasan desapercibidos. No, no son peloteros con pedigrí. Pero fíjate que ese muchacho ha tenido una buena serie. En medio de que ha habido mucho picheo, al menos en los primeros desafíos hubo mucho picheo, Freddy Miranda, bueno, él mató al Bóer.
0: Su temporada ha sido muy buena.
1: Con su imparable ante Jared Alvir mató al Bóer.
0: Sí, la semifinal. A mí que me tocó transmitirle mucho al Rivas, este muchacho es tremendo jugador, Freddy Miranda. Lo que pasa es que lo sacrificaron con la llegada de los mayores. Pero él tiene mucho potencial.
1: Bateador con
0: ayer metió dos imparables, toca sorpresivo ahí el receptor, baja el inicialista, toca la almohadilla. Es Santiago Jiménez Senior, pero Carballo tiene que es el Junior. ¿Ah? Está perdido.
1: Pero fíjate que yo le dije rectificar porque es Senior.
0: Sí, y aquí lo tiene anotado como el Junior. Avanzó a segunda Freddy Miranda, tiene el corredor en posición anotadora, el frente sur, dos out. Ahora viene Luis Fernández, que estaba como primero, ahora lo tienen como noveno. Donald Guzmán, que ayer fue sexto, y lo tienen como segundo. De las cosas, de los cambios que hace de un día para otro Eloy Morales. Ajustó la ofensiva buscando cómo tener mayor impacto.
1: Y bueno, ya van dos turnos consecutivos en que después del imparable de Freddy Miranda, el toque de pelota de Santiago Jiménez. En el inning anterior, en el segundo episodio que se dio esta situación, no funcionó porque finalmente Luis Fernández falló en elevado al jardín izquierdo. Bueno, una línea, fíjate que fue una buena conexión, Gerald. Sí. Una línea sólida.
0: Así es, aquí batea Luis Fernández. Noveno bate. El lanzamiento bajito y afuera, bola. El conteo se parece una bola y un strike para pitcher y bateador.
1: 74 picheos ya para
0: demasiado, es lo que yo digo. Si lo explotan temprano, el relevo de Granada se puede quedar corto. No es que hoy no está habilitado Crawford. Ayer hizo más de 30 lanzamientos.
1: Y ayer ese fue el titubeo de Raude, del manager del equipo de Granada. Él, de acuerdo a lo que nos dijo, y no era.
0: Lo reconoció.
1: De acuerdo a lo que nos dijo, quería que Brian Torres caminara 7 in.
0: Sí. Lo de Kenny Cruz, que le lanzó a Estelí, no lo he visto fino, te lo digo. A pesar que no tiró tan mal en el juego que lanzó ya en esta final.
1: Pero creo que solo lanzó 4 innings, si no mal me recuerdo.
0: Contra Estelí no le fue bien. El lanzamiento en recta, bola afuera. 76 millas por hora. Demasiados picheos tiene ya. 76, no sé si está equivocado. No, no está equivocado. 46 strike de 70. Pedro Torres tiene 49 solo, imagínate. Preparado el pitcher, 2 y 2 el conteo en segunda, corre Freddy Miranda, estamos en el cuarto inning y batea Luis Fernández esperando turno José Saúl Orozco, listo el derecho, lanzamiento pegado, la bola se elevó al receptor y me imagino que va a avanzar el corredor a la tercera, sí señor, wild pitch, ahí el picheo y se metió hasta la tercera Freddy Miranda, a 90 pies del home plate, la potencial segunda carrera del equipo frente sur, pegado ese picheo, pareciera pass ball, ¿verdad? El picheo muy pegado. Vamos a revisar que le dan la anotación. Le dieron wild pitch. Y este es lo correcto.
1: Yo creo que ya está en el límite Kenny Cruz de sacar este episodio. Lo más que podrá lanzar es un inning más.
0: Con ese relevo el Granada, tal vez no el Jarkin, oíste. Creo que sería la opción. El lanzamiento le tira a Fernández Faul hacia atrás.
1: Sí, porque fíjate que Ronnie, de las cosas que nos dijo Raude, es que estaba calentando desde el segundo inning.
0: Estaba de viaje.
1: Porque cansado. En el plan era que salía Brian y después entraba Ronnie, pero cambió los planes. Tuvo que traer a Crawford temprano o antes y dejar a Ronnie para el final.
0: Así es, 3-1 el juego, ganando los tiburones, vamos a insistir. En tercera corre Freddy Miranda, batea Luis Fernández, 3 bolas, 2 strikes. Le tiene que tratar de sacar la mayor cantidad de picheos posibles, me parece. Ahí está Kenny Cruz, coge la sella, el receptor, el lanzamiento, le tira, conecta, batazo elevado, sólido, largo hacia atrás, en territorio fildeable. Cristian Sandoval se quedó con la bola. Número 3. 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La pizarra gigante y enorme grama del sur informa que está ganando 3-1 el equipo Tiburones en 3 episodios y medios. 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
1: 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Bueno, el partido se pone tres carreras a una. Aquí dio de cuadrangular a Norlando Valle abriendo la tanda ante Kenny Cruz, el primero del equipo de Rivas en esta final. Y el equipo del sur no se quería quedar atrás en cuanto a bateo de poder, porque ya Granada tiene tres, el que conectó ayer Darwin Sevilla y los que conectaron Cristian Sandoval y Iván Marín por Granada. Partido se estrecha, se pone tres carreras a una, pero más allá de que este inning parecía que podía ser más productivo para el equipo de Rivas, lo más importante es que este es un batazo que puede despertar al equipo del sur. Yo no digo que el sur esté muerto, solo que está quizás un poquito aturdido, un poquito groggy después de lo que sucedió el día de ayer, una serie que se ha extendido más de lo que seguramente ellos pensaban que se podía extender, una serie que se les ha complicado, pero aquí nos demostraron que más allá de la ventaja que tiene Granada, no es un partido que el equipo local lo tenga en el bolsillo, ni mucho menos, entendiendo que Kenny Cruz lo más que le va a dar al equipo que dirige Julio César Raud es un episodio más por la cantidad de lanzamientos que ya ejecutó. Y si bien Pedro Torres no ha lanzado mejor que Kenny Cruz, eso sí lo ha hecho con economía de picheo. Porque Pedro Torres a estas alturas tiene 50 picheos. Yo creo que si Pedro endereza, podría caminar incluso tres episodios más. Y eso va a ser importante también para el equipo de Rivas. 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Bueno, vamos entonces al cierre del cuarto episodio. 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
0: 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Humperdin, vamos a la parte final del cuarto inning a batear el equipo Tiburones. Los tres de la tanda, Luis Castillo, Kevin Novoa, Norwin Cabrera. Norwin Cabrera, si alguien se envasa, David Paso. En el uso de la palabra, Luis Castillo te lo presenta. 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Listo, el pitcher le tira con este batazo hacia atrás. El guardabosque derecho mete el guante, captura la bola. Falló Luis Castillo, lo pusieron fuera, lo cocinaron con Zetagás, el gas que rinde más. 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El turno le corresponde a Kevin Novoa para la tosa, Espectorón y para la picazón, Clotrimazol, de Laboratorio Ramos de Venta en toda la farmacia del país. 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Hay un lado, las bases limpias, estamos en el cierre del cuarto inning. 3-1 ganan los Tiburones, el lanzamiento del zurdo en curva, strike, le marcan. 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Lo dejó pasar y le marcan el tercer strike. Se quedó petrificado posando para la foto. Falla Kevin Novoa. Hay 2 out. Termina fallando Kevin Novoa. Hay 2 out. La base limpia. Batea Norwin Cabrera. Designado y octavo en el orden. De tercera a primera en su único turno. Tremendo curvón el que soltó Pedro Torres. 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El lanzamiento en recta, strike, lo deja pasar. Pedro Torres tratando de agigantar su figura. 56 lanzamientos, listo, el zurdo. Suelta hacia el plato, le tira, conecta, foul por la parte izquierda. 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Hay dos outs. Listo el zurdo, lanzamiento altísimo. 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El lanzamiento afuera, bola la segunda. En el círculo de espera David Paso, bateando los tiburones. 3-1 a la pizarra. Parte final del cuarto, estamos en el Roqueta de Osa, bala Sandino en Granada, en la Gran Sultana, en la Ciudad Colonial. 2-2 el conteo, 2-2 bateando Cabrera. Suelta el zurdo, le tira, conecta, roletazo de frente a la segunda, lento, recoge el camarero. El tiro al inicial, ruta 43 para los que anotan. 3 vinieron, 3 se fueron, se va la bateada aquí del equipo granadino. La pizarra 3-1 a favor de los tiburones. 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
1: Seguridad y justicia social. Bueno, no hay carreras para el equipo de Granada. Y muchas veces se quieren cosas a la ofensiva, pero también el pitcher rival juega, y vamos a darle el mérito del caso a Pedro Torres, el abridor del equipo de arriba. Y hasta aquí, una vez completado 4 episodios, podemos decir que Kenny Cruz ha sido más que Pedro Torres, pero los partidos pueden dar un giro en el transcurrir, en el desarrollo del mismo, y la tendencia podría estar cambiando. Vemos a un Pedro Torres que puede enderezar, que no ha hecho tantos lanzamientos como Kenny Cruz, y que en esta tesitura Pedro podría lanzar 2 o incluso 3 episodios más, y no estoy exagerando. Al final es un pitcher dominante que fue sacudido por par de cuadrangulares, que eso es algo que puede suceder siempre, pero que al final, digamos, su presentación puede ser incluso mejor que la de Kenny. Un Kenny que ha ido de más a menos, que lo vamos a tener ya aquí con un total, él va a arrancar con un total de 79 picheos, o sea que él puede promediar unos 15 picheos más, va a acercarse a los 90, entonces podríamos estar viendo pues la salida de Kenny. Creo que 5 episodios y dejando la ventaja para el equipo de Granada sería una buena presentación, y su manager Julio César Raudes podría darse por bien servido. 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Ahí con Roger López y todo su eficiente personal. 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
0: 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A batear aquí el equipo del Frente Sur. Rivas bateando, José Solo Orozco le tira, conecta, roletazo de frente a la almohadilla de primera, recoge el inicialista Novoa, pisa la almohadilla, out en primera, lo ponen fuera José Saúl Orozco, ruta 3 para los que anotan. 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Batazo allá por el Rayfield, en zona foul, el Rayfield mete el guante, captura la bola. Se fue el primer picheo de Donald Guzmán y lo pusieron fuera. Ay, dos outs rápidamente, no dejan de acomodarse. Este solo, es un inning de respiro para este muchacho, Kenny Cruz.
1: Y solo 2 picheos, solo 2 lanzamientos. Déjame ver, sí, hombre, empezó con 79, 3 picheos.
0: 3 picheos nada más.
1: Sí, hombre. O sea que esto es excelente, porque eso le va a dar chance de lanzar al menos uno más.
0: Después va a venir Noel Jarquín en el último tercio, sin duda. Así que luce impaciente el bateo del equipo ribense. 2 outs. Viene Luis Monte Alto. Cuidado, vemos juego mañana. Cuidado, vemos juego 7 mañana en el Soberanía. Juego 7 posiblemente está ganando Granada, como van las cosas. Bateando Monte Alto, las bases limpias. Lanzamiento, presenta toque de pelota. Parte el madero afuera, el picheo, bola. 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Una bola sin strike, listo el derecho, lanzamiento pegado, strike. Eso no es strike, sinceramente no me parece strike, pero no protesta mucho Monte Alto. Ayer pasó molesto Melvin Novoa con Oscar Matamoro, el árbitro de Jón ayer. Ahí están las fanáticas granadinas disfrutando del momento. Está ganando el equipo. Estarían forzando un juego 7 como van las cosas. Conteo parece una bola que trae el lanzamiento en curva. Ese sí, tremendo strike. Lo dejó pasar el segundo. Ya lo tiene montado a Monte Alto. Estamos en la parte inicial del quinto inning. Monte Alto tiene una empujada. 3 imparables en 18 turnos en esta postemporada, en esta final. Listo el pitcher. Lanzamiento altísimo. Saben que come ahí, pero fue inteligente y lo dejó pasar Monte Alto. Conteo parejo, 2 bolas, 2 strikes. Quinto inning. El viernes sería el juego 7. Porque estoy pensando que es mañana, hombre. Es el viernes. El calendario que yo miré, lo ajustaron, fíjate, porque a mí me había llegado un calendario el domingo. Y lo ajustaron porque va a ser el viernes el juego 7, en caso de ser necesario. Bueno, va a ser un día de descanso.
1: Imagínate, la serie se extendió 5 días más.
0: 5 días más.
1: O sea, podría extender 5 días más.
0: Sí, el lanzamiento le tira a Monte Alto, conecta a Machucón ahí alto, recoge el segunda base, el tiro al inicial y se completa el out. Ruta 43. 3 vinieron, 3 se fueron. Se va la bateada del equipo frente sur y la pizarra inalterable. 3 para Granada, 1 para Rivas. 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
1: Seguridad y Justicia Social. Un inning a pedir de boca para Kenny Cruz, que llegó al quinto inning con 79 picheos a cuesta. Y el cálculo que yo hacía era que podía necesitar unos 15 picheos para resolver la entrada, y eso iba a suponer casi su salida. Pero fíjate que con 8 lanzamientos sacó el inning. Con 8 lanzamientos resolvió, es decir, 3 lanzamientos por bateador, Gerald Dávila, básicamente. Y esa es buena noticia para el equipo de Granada, para el manager Julio César Raudes, porque eso le permitiría a Kenny, creo que, ir al menos por un episodio más, que sería la parte alta del sexto inning. Ahora bien, con lo de Granada, tienen una ventaja de 2 carreras, pero no podemos decir que es suficiente para garantizar la victoria. Ya vimos que en Orlando Valle sacó la pelota de cuadrangular, y este es un equipo que pues también tiene lo suyo, tremendos peloteros como Renato, Monte Alto, Fernández, Orozco, que se ha apagado un poco, el mismo muchacho Freddy Miranda, en fin. Creo que mal haría el equipo de Granada en pensar que esas 2 que tiene de ventaja pueden ya establecer diferencias definitivas. Vamos entonces al cierre del quinto episodio. Si usted nos acaba de sintonizar, le informamos que Granada supera 3-1 al equipo del Frente Sur. Jugamos ya el cierre del quinto inning. A la carga el equipo de Granada a la ofensiva. 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
0: 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Bateando los tiburones. Lo hace con David Paso, Cristian Sandoval y Junior Ortega. La tanda en este cierre del quinto inning. Preparado el zurdo Pedro Torres. Lanzamiento. Le tira. Conecta roletazo ahí por el short. Anticipa la tercera. El tiro al inicial. Ruta 5-3. Hay un out. Lo ponen fuera David Pasos. 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Falló David Pasos y viene

0: Los cerveceros de Milwaukee le están ganando 1-0 a los Dodgers de Los Ángeles en la alta de la segunda, el tercer juego de la serie de campeonato de la Liga Nacional.
1: Arriba Milwaukee. Ojo, pestaña y ceja. Qué batazo más alto. Es que
0: lo vi bastante cerrada, bastante cerrada esa jugada. Pero es out.
1: Es out, sí. Falló Cristian Sandoval y viene Junior Ortega, que falló de short a primero y luego imparable, que fue un toque magistral en el inning, en el tercer inning, y llegó al plato por el cuadrangular de Iván Salvador Marín. Esas son las carreras de la diferencia, básicamente. Bateo el zurdo Junior Ortega. Listo, Pedro. Lanzamiento, le tira Ortega. Conecta batazo corto detrás de la tercera. Ahí va la tercera hacia atrás. No puede, la pelota va de imparable. Sí, señor. El tiro va a segunda y se quedó en primera. Junior Ortega imparable. El batazo hit sencillo. Una texita ahí que cayó como una granada de mano sin seguro. Bueno, todas las granadas son de mano, ¿no? Imparable, imparable, imparable. Yo con cosas militares no soy tan diestro. El hit para Ortega, que queda bateando de 3-2.
0: Lo ha hecho bastante bien Junior Ortega. Es de los mejores bateadores de Granada, de 3-2. Y el otro es Iván Marín, que está de 2-2, sencillo y cuadrangular.
1: Así es, bien Iván Salvador Marín. Batea 7 hits en 13 turnos en esta final. Ya está por encima de los 500. El lanzamiento, recordemos, strike. Recordemos que Iván Salvador Marín no jugó, o al menos no jugó un partido, y solo salió en un turno en el segundo juego. Lo sacaron a mitad de partido en el primero. Entonces no ha jugado mucho, pero cuando regresó a la alineación ha sido clave en los Tiburones. Cuidado que viene a dar cuadrangular en el tercero Iván Salvador Marín. Este es uno de los más experimentados que tienen los Tiburones. Un strike sin bola para la tos de Pectorón y para la picazón Clotrimazol de Laboratorio Ramos de Venta en todas las farmacias del país. Un strike sin bolas. Preparado el pitcher, preparado el bateador. El viraje al inicial. Regresa al corredor a tiempo quieto. Por ahí está Javier Estrada ya en los controles. Ya anda por aquí Javier Estrada. Este es el juego 6 de la final del Pomares. Hombre, desde el 2021 no se iba a 6 juegos una final del Pomares.
0: Sí, sí, curioso. Estaba viendo ese detalle.
1: La última se habían ido en 5.
0: Sí.
1: Balazo. Listo, el zurdo, lanzamiento afuera, el picheo se va para segundo, el corredor, el tiro, el catcher se le metió al centerfield, la bola, va a haber carrera para los Tiburones. Al centerfield, la pelota se fue hasta la segunda, Ortega, bueno, es Ortega, hasta tercera, ya sería abusar.
0: Sí, robo
1: de tercera. Hay robo de base y error en tiro. Pensé que le iba a dar la vuelta al cuadro, fíjate, Ortega, pero no. Robo de base y error en tiro en el avance a la tercera. Así que jugando bastante agresivo los Tiburones. Están viendo si hay interferencias, no la hay. El tiro es espantoso del catcher.
0: Es malo.
1: Sí, tiro horrible ahí de Santiago Jiménez. Y lo aprovechó Ortega, que es una bala para meterse hasta la tercera base. A 90 pies del home plate, la potencial cuarta carrera de los Tiburones de Granada. Se le está complicando feo esto arriba, Juan Perdín, ¿oíste? Cuidado, viene con la épica el Frente Sur, el Granada, quiero decir. El que se metería en un escenario complicado sería arriba. Viene el coach, de hecho, a hablar con el lanzador Pedro Torres, Radio Nicaragua.
0: La voz deportiva que se oye, hay dos series que han estado en donde un equipo ha estado 3-0 arriba y termina siendo derrotado. Los tantos contra León. Eso fue en el 90.
1: Sí, la remontaron.
0: Sí, y yo creo que... Bueno, y...
1: Granada se le levantó de un 0-3 a León.
0: A León, exactamente.
1: 2007.
0: 2007 o 2009.
1: Sí, no, 2007. Se le levantaron de un 2-3 a Estelí en 2009.
0: Sí que Granada llegó a tres finales seguidas. 2006, sí. 2007 y 2009.
1: 2006 ganaron.
0: Sí.
1: 2007 ganaron. No, 2006 pero, no me acuerdo sí, si ganaron.
0: Creo
1: 2007
0: que,
1: no, sí ganaron.
0: Creo que solo ganaron dos.
1: Aquí la tengo, ya te voy a dar el detalle. Sí, yo lo mantengo anotado, no te preocupes. En el 2006 le ganó Matagalpa en 6 juegos.
0: Correcto. En el 2007 creo que no la ganaron
1: tampoco. No, le ganaron a León en 7 juegos. Se levantaron de un 0-3. Solamente León y Granada son los equipos que se han levantado.
0: ¿En el 2009 ganaron o perdieron contra
1: Estelí? Le ganaron a Estelí la final en 7 juegos. O sea,
0: que ellos llegaron a 3 finales seguidas.
1: Y en 7 juegos. Séptimo juego. Oye, cuidado mañana.
0: Pues sería el viernes.
1: Sí, no me van a sacar de la cabeza que es mañana, lo siento. El lanzamiento se viene para el corredor.

0: que se fabricó él solito, ¿viste? Él solito. Mirá, iba a mitad de camino. Mirá, cuando soltó el lanzamiento. ¿Por qué pidió Franco?
1: Porque si el catcher se mete, es bogey e interferencia, Hopperting. ¿Ya me entendés? Perfecto, está. Esa jugada está bien explicada. Tenés que pedir afuera, porque si vos te metes a la caja de bateo, le marcan bog al pitcher, le marcan interferencia al catcher, ¿me entendés? Porque es un lanzamiento y la prioridad es del bateador. Así de sencillo, está bien, lo del catcher está bien, está bien. Tenés que pedir franco, porque si te metes en la caja del bateador, le marcan el bog al pitcher.
0: Entonces, ellos estaban esperando, o estaban esperando que Ortega, digamos, intentara el robo al home plate.
1: ¿Sí? Y se le marca un error al catcher también. Es una triple anotación en eso.
0: Sí.
1: Ay, Dios mío. Oye, eso que acaba de hacer Granada. Bárbaro. Bárbaro, bárbaro, bárbaro. De las historias que se escriben en las finales. Y para mí sí está safe.
0: Sí, está quieto.
1: Es que no tenía de otra.
0: Sí,
1: No te le puedes meter en la caja al bateador.
0: Desde que te metes ahí. Una jugada suicida, pero es que para ganar vos tenés que hacer este tipo de cosas. Mira, Ortega conecta de imparable. Se roba segunda. Por error, que la están solicitando, parece, por error del catcher se mete hasta la tercera y luego se está robando el home plate. O sea, él solito se fabricó lo que de momento está haciendo a falta de confirmación, que creo que sí la van a confirmar, la cuarta carrera del equipo de
1: Esa es
0: Granada.
1: Una jugada que confundía mucho a la gente de la anotación un tiempo
0: Sí.
1: en Grandes Ligas. Yo la estuve analizando, de hecho, porque ¿qué le marcaban? Y se le marcan tres cosas, te decía. Le marcan error, le marcan boga al pitcher, porque no existe tal cosa de boga al receptor. No existe tal cosa, hombre. Antes decían, se le marca
0: Sí,
1: boga
0: que también el receptor, al receptor le podían marcar un bog.
1: No, no existe tal
0: Ok,
1: cosa.
0: pero también el pitcher tiene la opción de golpear al bateador
1: Sí, le puedes meter la
0: para
1: bola.
0: evitar el robo de home
1: Claro.
0: plate.
1: El problema es
0: Porque
1: que esa jugada es
0: sería
1: sorpresa.
0: correcto. O sea, hit by pitch y tenés
1: Sí.
0: que regresar a la tercera.
1: Bola muerta.
0: Sí, y tenés que regresar a la tercera.
1: Sí, por eso
0: Pero
1: te
0: te
1: digo.
0: sorprende. O sea, que
1: Sí.
0: este es el factor sorpresa.
1: Por eso digo que le robaron hasta el pantalón junto con los calzoncillos arriba ahorita. Bárbaro. Junior Ortega, qué locura
0: Entonces
1: eso.
0: aquí el anotador dice robo de base,
1: Es robo de
0: sí,
1: base.
0: robo de base, o
1: Donde
0: sea,
1: vaya.
0: él solito se fabricó la cuarta carrera, increíble,
1: Sí, espectacular lo
0: increíble.
1: de Junior Ortega.
0: Está
1: Así
0: molesto
1: que
0: Renato, está desde luego que, ¿sabes? Es
1: véalo,
0: como,
1: ahí está la jugada una vez más, la
0: o sea,
1: repetición.
0: eso es como que te humillen,
1: Uh,
0: es una
1: ahí,
0: humillación.
1: ahí como que te están dando cátedra. Bateando Iván Salvador Baric, listo el zurdo, lanzamiento, le tiró. Cero, se poncha. Iván Salvador Marín para el lado número 3. 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Llámenos al 1-800-9427. 4-1 en la pizarra gigante y enorme Gramas del Sur. 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Voy a saludar a mi suegro que está trabajando ahorita, don Juan Carlos Pérez. Y me dice que eso está aquí. No, ¿sabe qué? Lo están poniendo acalambrado al equipo de arriba. 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
0: Seguridad y Justicia Social, Junior Ortega, el segundo bate y left field del equipo de Granada se acaba de robar todito el protagonismo de este cierre del quinto episodio, porque básicamente él se fabricó. La última carrera del equipo de Granada, imparable, robo de base, se mueve por error del tiro al catcher a la tercera y se estafa un segundo costal robándose el home plate. O sea, le robó la cartera al catcher del equipo de Rivas, Santiago Jiménez Senior, y también todo el tiempo del mundo al zurdo Pedro Torres. Espectacular, impresionante. Y bueno, yo no tengo una memoria tan brillante, pero no recuerdo un robo del home plate en una serie final del Pomares. Habrá que consultarle a don Martín Ruiz sobre si ya tuvimos en el pasado un robo de home plate en una serie final. Pero lo que sí les puedo garantizar es que si ya las hubo, son contadas con los dedos, y yo diría que de una mano. No creo que haya 5 estafas del home plate en series finales. Desde que se juegan los Pomares y tal y como los conocemos, de 1980 hasta la fecha. Así que más arriba el equipo de Granada. ¿Vos recordás un robo de home plate en una serie final?
1: No, la verdad que no.
0: ¿Verdad que yo decía, pues no es tan brillante en mi mente, pero es que yo no recuerdo
1: un robo? Voy a esperar el comunicado de Marugo.
0: De Marugo, exactamente. Bueno, entonces 4-1, de alguna manera. Junior Ortega repone la carrera que había descontado mediante cuadrangular el equipo de Rivas y se pone a ganar 4-1 al equipo de Rivas después de 5 episodios completos. 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
1: Solidaridad y justicia social. 4-1 ganando el equipo Tiburones. Vamos a la parte inicial del sexto inning. Ahí está el trofeo. Mira, Humperdin. Es algo pequeñito, pero me gusta más que el.
0: Está bonito, está bonito.
1: El otro que era banderas multicolores, sí, y sí, un, sí, trofeo. Sí. Poco estético. Yo se lo dije al doctor Carlos Reyes, ¿verdad? Que le tengo ahí a veces cuando platico con él. Doctor, esa es una gran decisión la que hicieron ustedes. El trofeo estaba feo, le digo.
0: Fíjate que el fútbol en ese particular tiene trofeos muy lindos.
1: Paliza le estaba metiendo al béisbol con el tema de los trofeos, el fútbol. Trofeos elegantes, confeccionados en España, los que entrega la Liga Primera. Eso es lo que me decían ellos.
0: No, pero son trofeos de gran calidad.
1: Claro, bateando Renato Morales, el lanzamiento en recta, bola a la cuarta. Hay base por bolas, afuera el picheo completamente, negocia base por bola. Aquí va a ubicar corredor en la primera base, mira cómo está ahí. Eso es detrás de la barda.
0: Sí, ojito con Kenny, ahí están mostrando el trofeo, chiquito pero bonito. Ojito, pero aquí estamos acostumbrados. Yo te aseguro que sobre el que estará diciendo, uy, muy pequeño, porque están acostumbrados a aquellos, sí, aquellos tótem de
1: esos trofeos de, ya
0: grandotes que no alcanzan en una vitrina.
1: Sí.
0: Esto vos lo vas a poner en una vitrina y se va a ver elegante.
1: Es elegante.
0: Bueno, ojito con Kenny Cruz, el hecho de que, digamos, haya respirado en el inning anterior, Gerald Dávila debe estar alerta, el manager Julio César Raúdes, porque me parece que un episodio, te voy a decir, después de la base por bola, creo que se lo podían haber llevado perfectamente.
1: Sí.
0: Pero, por lo que nos dijo Raúdes, va a exprimir a sus abridores, oíste, o sea, hasta donde más lo pueda hacer. Y eso suele ser peligroso, Gerald Dávila.
1: Así es, el lanzamiento bajito y afuera, bola, bateando en Orlando Valle. 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La gran final, el juego 6 en el Roque Tadeo Zavala Sandino. Estamos en vivo directo con el deporte rey nicaragüense. 2 strikes, solamente una bola. Listo el derecho, lanzamiento. Alto y pegado, bola a la segunda. Conteo parejo, 2 bolas, 2 strikes. 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En primera, corriendo Renato. Lanzamiento, le tira a Orlando con este roletazo lento. Anticipa la primera, el tiro va a segunda. Out de segunda, ahora primera. Quieto en primera. Fielder Choi para Orlando Valle. Forzaron en segunda. Renato Morales. Ruta 36, lo pusieron fuera, lo cocinaron con Zetagás, el gas que rinde más. 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Este es el tercer día que viaja el trofeo. Ayer lo llevaron arriba, me estaba comentando ahí el doctor Carlos Reyes. Aunque no había viajado Noel Urcullo, me había mencionado. Hoy sí es Noel Urcullo el que trae el trofeo de campeón. Aunque como van las cosas, cuidado, y todo se define mañana en Managua, allá en el Soberanía. Y el tema de los boletos, hombre, va a ser una locura también si juegan en el Soberanía. Para conseguir esos boletos, las filas, me imagino.
0: Va a estar full el estadio.
1: Ese es Carlos Banega.
0: Ese sí, sí es Carlos Banega.
1: Se fue Mario Pasos, ahí emergente,
0: sí,
1: por
0: sí,
1: arriba.
0: Sí, te lo garantizo.
1: Ayer dio hit como emergente en el noveno.
0: No sé, por ahí estaba leyendo que ayer en el Yamil metieron 15,000 personas. No
1: pero
0: sé.
1: Si ya alcanzan 4,000 solo.
0: Yo no sé si están exagerando.
1: No. Ni en el Soberanía.
0: Sí.
1: El lanzamiento en curva, mordiendo esquina exterior del Pentágono. No le gusta al principal, se empareja el conteo 1-1.
0: Que sobrevendieron boletos y esa es una situación porque también se tiene que regular.
1: Sí, no, no. Sobrevendieron, eso es seguro, sí. Pero 15,000 no meten ahí, ni que las tengan dentro del terreno jugable. El lanzamiento pegado lo golpeó, le metió la bola en el hombro.
0: Para mí tiene que irse, Kenia.
1: Ya es momento de llevarse a Kenny Cruz. Atención, Raúl, es que eso es una de las pocas cosas que tenés que corregir en el camino, me parece. El aguantar demasiado a los pitchers. Como vos eras una fiera, te aguantaban los managers porque eras calidad. Pero hay pitchers que ya están dando síntomas de cansancio. Caso de Kenny Cruz, que ya anda rondando los 100 lanzamientos y se lo tiene que llevar, me parece. Qué difícil es cuando andas un poco corto con tu relevo, sí, fíjate. No, porque aquí necesitas a Noel Jarquín y después cerrar con Cairo o con Julio Raude Jr. o con el mismo Raude, el otro Raude. Ahí está, mira, Rivas campeón en 2017. Ahí está el juego 7, Joaquín Acuña lanzando. Y luego el batazo, que prácticamente ese fue un mal fildeo en Orlando Valle, Juan Pertín, esa vez, te cuento.
0: Horrible.
1: Sí, se vino hacia adelante y luego la pelota lo rebasó por completo. Y Carlos Banega que dio el batazo. Ahí teníamos a Santiago Jiménez también, que es uno de los pocos que sobrevive. Sandor Guido jugando primero, imagínate.
2: Cuando era joven.
1: Y Montealto estaba flaco en ese tiempo. Bueno, Juan Pertín, vos viajaste esa vez con nosotros. Sí,
0: no, yo estaba fuera del país, yo estaba haciendo una cobertura, no recuerdo exactamente de qué, creo que era una pelea de Román.
1: Sí, fue la pelea con Rumbisay.
0: Sí, fue una pelea de Román.
1: Septiembre del 2017.
0: Exactamente.
1: René anduvo esa vez.
0: Y no lo pude acompañar. Pero ese fue el año en que se retiró Sandor Guido como pelotero activo. ¿Te acuerdas que lo dejaron fuera de la selección que estuvo en los Juegos Centroamericanos del Caribe?
1: Sí.
0: Lo dejaron fuera, que nosotros decíamos, bueno, lo hubieran dejado para que se retirara, pero quedó fuera del recorte. Y ese es el año en el que él se retira.
2: Es correctamente bien contestado.
1: Así es, se pueden regar arriba, se está calentando Francisco Medina.
0: Yo te voy a decir una cosa, te voy a decir una cosa, Gerald. Para mí, después de la base por bola, Renato debió habérselo llevado.
1: Batazo elevado hacia atrás, el receptor ahí pegadito a la malla, buscándole el receptor del equipo de Granada y no le llegó a la bola finalmente.
0: Pero yo, ayer con lo que me dijo Julio César Raudes, quedé claro cuál es su estilo de dirigir. Porque él es de esa escuela de los brazos de hierro, el Robo Medina.
1: Él es de esa escuela.
0: Su papá Diego Raudes, él mismo, Ronnie, el que ayer estaba
1: el calentando Robot
0: en
1: Medina.
0: El segundo, el tercer episodio.
1: José Luis Quiroga, José Luis Murillo,
0: sí,
1: toda esa gente.
0: Esa escuela.
1: Diego Sandino, eran Bojor, Martín Bojor.
2: Francisco Medrano.
1: Francisco Medrano anda ahí con el equipo, es coach de bullpen de los Tiburones. Sí, buenas noches. Se está enredando el Rivas. Es un juego 7. No podría tener a sus dos caballetes. Granada tiene para ser campeón si gana hoy, dice Steven. Desde Darío me está mandando este mensaje, fiel oyente de las transmisiones de Radio Nicaragua. 90.5 FM, 620 AM. Por aquí anda el internacional, el papá de los pollitos, el que más sabe de softball en el país. Bateando Freddy Miranda, séptimo en el orden, de 2-2 en el juego. Atención, listo, el derecho afuera completamente, el picheo, bola la segunda. Conteo parejo, 2 bolas, 12 strikes, 104 lanzamientos. El límite son 110. Vamos a ver si le alcanza. Creo que lo van a dejar terminar al bateador y luego van a venir con un relevo. El equipo de Granada en primera corriendo Norlando Valle, o en segunda Norlando Valle, en primera Carlos Banega, le tira, conecta, batazo, Ray Centerfield, viene hacia adelante el Centerfield, Cristian Sandoval captura la bola. Hay dos out, lo ponen fuera, lo cocinan con Zetagas, el gas que rinde más. 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No se movieron los corredores en segunda Norlando Valle, en primera Carlos Banega.
0: Bueno, un gran out porque Miranda ha estado con el madero caliente. Ayer conectó dos imparables, hoy estaba de 2-2. Hemos dicho que este muchacho es un tremendo chocador de pelota. Hemos dicho que Kenny Cruz pues ya está en el límite, ya tiene desgaste. ¿Qué pasó? ¿Se lo van a llevar? ¿Le van a dar un bateador más?
1: Es que lo puedes dejar para finalizar este bateador, porque técnicamente sí, le quedan 5 picheos.
0: Sí, se puede pasar de los. Si está trabajando un bateador, se puede pasar incluso de los. Si es un tercera o no, se puede pasar incluso de los 110 picheos.
1: Ya viene de emergente el Tiburón por el equipo Rivense, ¿no? Álvaro Acevedo, el Tiburón, el lanzamiento abanica. No le encontró. El primero está ahí. Álvaro Acevedo bateando, te lo presenta Arena CCA, la primera en calidad con su nueva línea en el ramo de la construcción Grupo Visa. 22-65-09-75, un imparable en 7 turnos, una empujada, batea 143 en esta final. Listo, el derecho al lanzamiento, le tira, conecta, foul hacia atrás. Ya lo montaron rápidamente con dos picheos aquí al tiburón. 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Preparado el derecho con mucha confianza. Lanzamiento, tirándole al tercero. Aquí se poncha Álvaro Acevedo. El emergente termina fallando. Y se va la presión que ejercía el equipo ribense. Dos en circulación. No conectaron imparable. Un golpe, una base por bola, un ponche. No hay carrera para el Frente Sur. A 9 a donde están los tiburones. De forzar el juego 7 que vendría Managua. Gran trabajo de Kenny Cruz, que sí o sí ya no va a aparecer en el séptimo inning. Todo va a depender del relevo. La pizarra 4-1. 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
1: El INS.
0: Seguridad y Justicia Social. Y es increíble el giro que ha dado la serie, Gerald Dávila, porque arriba todito le salía absolutamente bien. Movimiento que hacía Eloy, movimiento que funcionaba. Pitcher que traía Eloy, pitcher que resolvía. Y Granada veía como nada, pero absolutamente nada le salía. Por eso es que fue clave la victoria de ayer, porque eso, diría alguien por ahí, podía cambiar el panorama, podía cambiar los ánimos, el empuje, ¿verdad? En la parte anímica. Y te decía que la tendencia era por ejemplo, Granada ganando los dos partidos de visitantes, esos dos partidos de esta final de visitantes, pero le hace falta ganar en casa. En el caso de que lo gane o lo pierda, este es el último partido de esta temporada en Granada. Y qué mejor para el equipo de Granada que despedirse con una victoria ante su gente y forzar un séptimo y decisivo partido. Qué mejor para esa gente que la verdad ha estado respaldando. Esa es una fanaticada y era el que le gusta el béisbol y que obviamente cuando el equipo anda bien están siempre llegando al estadio y alentando. Se sostiene Pedro Torres.
1: Oye, está el Ropa, ese no es el Ropa.
0: No, se sostiene Pedro Torres y bueno, si Granada puede agregar carrera, Gerald Dávila, eso es acercarse a la posibilidad de ganar este juego 6 y forzar un juego 7. Bueno, Radio Nicaragua, Gerald.
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1: Solidaridad y Justicia Social, lanzamiento pegado, lo golpeó. Acaban de golpear a Melvin Novoa y aquí no descartemos que toque pelota con Darwin Sevilla, el equipo Tiburones. Va para primera Novoa, había fallado en elevado al central y se había ponchado tirándole en el tercero y ahora gratis hacia el inicial a batear Darwin Sevilla. Tiene dos batazos por el short de 2-0 en el juego. La tanda central del equipo Tiburones, del que mejor leído es Junior Ortega, con dos anotadas, dos imparables. Tiene jonrón Cristian Sandoval, tiene jonrón Iván Marín, que va de 3-2 también. 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Vamos a saludar a Manuel Estrada también, a Itel Mejía, a don Jimmy Huerta, que están pendientes de la transmisión. Gracias por los reportes de sintonía. A Luis hasta el Roble, el Darío también, que se reporta con nosotros. Parte final del cuarto, del sexto inning, el toque de pelota, baja el inicialista. Renato tira el inicial, ahí asiste Luis Fernández. Finalmente se completa el out. Melvin Novoa se metió a segunda. Toque de sacrificio. Funciona el out. Yo te decía, aquí va a tocar pelota a los tiburones. 34 la ruta. Un out. Lo ponen fuera. 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Hay un out. 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Lleva 75 lanzamientos el zurdo Pedro Torres. Bueno, Rivas no tendría habilitados ni a Danilo ni a Pedro para ese juego. Voy a revisar la cantidad de picheos de Danilo, pero ayer andaba encima de los 80. y estaba calentando Francisco Medina, yo supongo pensando el manager, en este caso yo sé que la mentalidad no es pensar en un juego 7, pero la realidad te está orillando a eso. Carlos Gasso y Melvin Hernández para abrir ese séptimo y posible séptimo juego el día viernes en el Estadio Soberanía de Managua. El equipo ribense, una carrera, 4 imparables y un error. Los Tiburones de Granada, 4 carreras, 5 imparables con un error. 90.5 FM, 620 AM, Radio Nicaragua, la voz deportiva que se oye. Están hablando con el pitcher. 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En segunda, corriendo Melvin Novoa a batear Luis Castillo, que tiene en el juego base por bola y elevado al central de 1-0. 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Metiendo presión el equipo de Granada, se juega la parte final del sexto inning. Listo el zurdo, el lanzamiento en curva quedó alto. Melvin Novoa corre en la segunda. Luis Castillo batea 200 en esta postemporada del campeonato Germán Pomares Ordóñez. 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La conexión de Faola hacia atrás. El conteo se empareja, una bola, un strike para pitcher y bateador. 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Se le zafó el madero ahí a Castillo. 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Preparado el pitcher, conteo parejo, una bola y un strike. Lanzamiento, bola afuera, a la segunda. Correcto, correcto. Así es. Ya vienen las purísimas, ya ahí están planificando los amigos de la radio, en el canal también. En el mes de noviembre se vienen las purísimas, la novena a la Virgen María. El lanzamiento, le tira con esta línea hacia el right field, la pelota más disparable, puede haber carrera para los Tiburones de Melvin, va para tercera, lo detienen en tercera, se venía para home. El tiro rápidamente al cuadro, sí señor. Imparable hit sencillo para Castillo. Los Tiburones tienen corredores en las esquinas con solamente un out.
0: Mira, no digo que esto no pueda suceder. Yo no digo que ya el partido está decidido, que ya Granada lo tiene en el bolsillo. Pero Granada, cada vez que anotó 3 o más carreras, no perdió. El juego número 1 lo ganan 3-1. El juego número 5 lo ganan 3-2. Y hoy ya superaron la media, Gerald. Ya superaron la media, ya tienen 4. O sea que estadísticamente, Granada cuando hace 3 no pierde. O no ha perdido en esta serie final. No digo que no pueda suceder. Granada tiene que buscar la mayor cantidad de carreras que pueda. Lo está haciendo bien, aquí tiene una gran oportunidad. Veremos si pueden concretar una quinta anotación o más. Este parece ser un buen inning. Radio Nicaragua.
1: 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Saludo al niño de la isla de Ometepe que está en sintonía de Radio Nicaragua. Yasmín Ruiz. El niño de la isla de Ometepe, porque el niño de la isla del maíz es Cheslor Cutver. Para aclaración siempre. 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Kevin Novoa, el que batea. Toque de sacrificio y Ponche viéndola pasar en el cuarto inning. Corredores en las esquinas, solamente un out. 80 lanzamientos para Pedro, altísimo el picheo. Yo creo que ya está listo para entrar alguien del equipo Frente Sur. Es que Rivas no está bateando. Rivas tiene esas desconexiones de que se apaga totalmente, hombre. Dos, sí, tres partidos.
0: Es lo que te digo, en realidad Rivas nunca estuvo desbordado en esta serie. Si siempre lo dijimos, el picheo de Granada compitió de gran manera. Lo que pasa es que el equipo no hacía carrera. Y al final Rivas sí aprovechaba, te hacía una, te hacía dos, o las que necesitaba para sacar a flote cada uno de los partidos. Pero de que, digamos, no hemos visto un Rivas desbordado. Y la presión también, Gerald Dávila, porque aparte de que tenés un buen picheo enfrente, pues cuando la presión está apretando, luego se hace más difícil batear.
1: Así es. 12 trae una bola. Nos iríamos al Soberanía Managua full con el juego 7 de esta final del Pomar. Rivas jugó partido 7 en el 2017. Le ganaron a León allá en el Héroes y Mártires de Septiembre. La casa de los Leones por muchos años. Ahora están jugando en el Rigoberto López Pérez, estadio moderno, que va a ser sede del Mundial U23. Está Harold Morales esperando turno como emergente por los Tiburones. Va a salir Norwin Cabrera de partido entonces. 2-2. Buscando cómo ampliar la ventaja a los Tiburones. Parece que el trofeo todavía no tiene dueño. 2-2. Lito Pedro, lanzamiento, strike. Se quedó petrificado posando para la foto. ¿Cómo va a dejar pasar una recta, un quesito por el centro del plato? Estaba esperando otra cosa. Kevin Novoa se poncha. 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
0: Sí, Pedro Torres tiene 4 ponches y 2 de esos se los ha recetado a Kevin Novoa.
1: Y los 2 viéndola pasar.
0: Yo tengo uno aquí haciéndole
1: swing. ¿En el cuarto
0: inning?
1: ¿Le hizo swing?
0: En el cuarto fue haciéndole swing.
1: En el 100, bueno. Tiene par de ponches, sí.
0: Sí, tiene par de ponches.
1: Y 2 a Kevin Novoa. El emergente Harold Morales en recta, el picheo strike, es una máquina.
0: No, en realidad corrijo, también viéndola pasar.
1: Sí, ya lo había cambiado,
0: confío en vos. Sí, no, viéndola pasar.
1: Así
0: no
1: voy a dejar, de todos modos se ponchó. Así que no pasa nada. Cerrando sexto, ya está calentando gargantas el papá de los pollitos acá, el internacional. Lo vamos a dejar en el cierre. ¿Querés juego 7 vos mañana?
2: Me gustaría ganar el más.
1: Vamos, entonces al Soberanía mañana, hombre.
2: He hecho los méritos, Granada.
1: Granada se está viniendo desde abajo, desde abajo se está levantando.
2: César Raude, manager del año.
1: Aunque pierda la final, Julio Raude es el manager del año. Saludos.
2: Correctamente, bien contestado.
1: Correcto. Vamos a ver.
2: Very good.
1: Bateando Harold Morales, buenas noches, estimado Gerald Dávila, reportando la sintonía de Radio Nicaragua. Saludame al amigo Humperty Martínez. Parece que al Rivas el Pomare le va a pasar lo de los Gigantes de Rivas, que perdió el campeonato en el 7º partido, porque si hoy gana, dice Granada, mañana se corona campeón. Manuel Estrada escuchando el partido en la radio y viéndolo por la televisión. Yo sé que Manuel lo oye también por la televisión cuando estoy yo, ¿verdad, Manuel? Cuando estamos ahí a través de Campeones TV, Canal 37.
0: Saludos para Manuel. Leí tu mensaje hoy por la mañana en el programa, Manuel. Lo que pasa es que ayer veníamos fundidos ya.
1: Sí.
0: Que salimos del estadio. Ajá.
1: Y estaba Manuel en el internet tirándole. Al tercero se ponche el emergente aquí. Harold Morales para el lado número 3. No hay carreras para el equipo de Granada. Dejaron un par de corredores en circulación. Un imparable, un golpe, par de ponches consecutivos. Se va a jugar el último tercio de juego. 6 completas. 4 para Granada, 1 para Rivas. 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Va a quedar en el comentario ahorita Humperty y le anticipo que va a quedar en el cierre, en el relato, el mejor narrador de softball que tiene este país. No sé si hubo alguien más en mi historia, ¿verdad? Porque no puedo ser tan categórico, pero el actual, el de los últimos 30 años, aquí va a quedar con ustedes relatándole el cierre de partido entre Granada y el equipo Frente Sur. Pero antes el comentario en la voz de Humperty Martínez, Radio Nicaragua.
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0: Seguridad y Justicia Social, te adelanto que va a hacerse cargo de la Lomita Roniel Raudes.
1: Raudes,
0: sí. Sale Kenny Cruz y lo trae Julio César Raudes a Roniel Raudes, su sobrino, es su sobrino, ¿verdad? Roniel Raudes.
1: Sí,
0: es su sobrino, sí. Nada más que uno es con Z al final y este es con S. Es cuando te llevan a inscribir, ¿verdad? ¿Cómo es Raudes? Entonces no es uno con Z, el otro con S. Así que Roniel Raudes. No me sorprende, ayer Roniel dijo que iban a hacer de todo para colocar al equipo de Granada en un 7º partido. ¿verdad? Que iban a hacer de todo por ganar hoy y colocar a Granada en un séptimo partido y con la posibilidad de ganar el título. Pero sí, debo decir que está trabajado. Ayer estaba calentando, estaba trabajando en el bullpen desde el segundo episodio, porque el plan era que después de Brian iba a venir él. Tuvo que adelantar los planes con Crawford, aunque Crawford creo que lo trajo un poquito tarde y por poco se enreda y por poco pierde el partido Raudes. Digo, Julio César, el manager de Granada. Pero bueno, viene a trabajar aquí, seguramente que dos episodios para que venga Noel Jarquín a trabajar el noveno. Bueno, podría ser. Pero entramos, René, al momento crítico, ¿verdad? Porque salieron, al menos Granada ya salió de su abridor y le da paso al bullpen. Por eso es que era importante la posibilidad de anotar una quinta carrera, que la tuvieron a tiro, pero no la pudieron concretar. 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
1: 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Buenas noches, oyentes de todo Nicaragua. 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Ronnie Raudes ya tiene dos bolas malas, el bateador en turno. De Arenas S.A., lo primero que el ramo de la construcción y misa, 22650975, tira para, tiene 0-1, efectividad 2.57. Bueno, en 7 episodios, muy buena la efectividad de Ronnie Raudes,
0: bueno, no está Kenny, tan mala. Kenny Cruz lanzó 6 episodios, René, de 4 hits, una sola carrera, que fue el cuadrangular de Orlando Valle, 3 bases por bolas y 4 ponches, y está teniendo crédito para la victoria.
1: Hacia el pecho, le tiró un lanzamiento altísimo y abanica el primer strike y 2 bolas para Satoja Espectrorón, pero la picazón Clotrimazol en casa, transformamos el acero en calidad y confianza, más de 60 años ofreciendo productos trifilados con estándar de excelencia para la industria nacional. 898999 en casa, solidez que impulsa el desarrollo en Nicaragua. Viene por encima, tremendo arco de barril y se quedó quieto Fernández por la ruta del ponche. 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Lo ponchó con un engaño completamente. Abanicó Fernández, cambió el line-up. Este era el primer bate, ahora el número 2 está de primero. José Saúl Orozco, un hit en 3 turnos de Arenas S.A., lo primero en el ramo de la construcción y misa, 22650975, el orgullo de Terrabona, Saúl Orozco. Listo el pitcher, Raudes, Ronnie Lanza, extraí cantado. 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Bateador zurdo, un lleno, pero súper, porque este estadio es más grande que el Yamil Ríos. Se prepara el pitcher, Ronnie Raudes, lanza, le tira en swing completo y foul. 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Ronnie Raudes atornillando. Quiere ya dejar la mesa servida para el inning. Quiere tener la mesa servida para Lining.
3: Dicen que están diciendo ahí en la transmisión que está con ganas de cambiar el juego para el sábado, el comisionado.
1: Comisionado anda perdido, que me perdone, y no me perdona que pierdo yo, pero si ya tenés una definición, para ¿por qué viernes lo vas a cambiar para viernes?
3: Eso, bien.
1: Viernes es viernes.
3: La serie.
1: Así es, batazo. Por el central, no, por el short no puede. La pelota se va al fondo del jardín central. Entonces me parece que está perdido.
3: Seguro va a estar ocupado en el viernes.
1: Estoy ocupado. Entonces este es Radio Nicaragua, la voz deportiva que se oye lleno completo. Mañana, si el juego está programado, no puedes cambiar de un día para otro el esquema que tenés ya cuadrado. No podés cambiar este sistema que ya tenés cuadrado en el béisbol.
3: ¿Cómo vas a esperar 2 días para un séptimo juego?
1: 2 días, esto ya va a enfriarse la gente. Así es que, señores, batea hit José Saúl Orozco, hit el batazo, bateador en turno, es nada más y nada menos que Donald Guzmán.
4: Guzmán juega la posición número 5 y es el número 2 en el orden al bate de tres nada en el juego de hoy. Listo el pitcher Ronnie el Raude. 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El encuentro está 4-1. Dije 4-1, favorece el marcador al equipo de Granada, que con esto empataría la serie, si es que estos 9-0 lo saca fácil. Viene el envío, recta, un poco baja, base por bola. Se está metiendo en la parte de los caballos, Ronnie Raude, y batea Luis Monte Alto, que de tercer bate, de cuarto lo pasó a tercero. Y esa es la opción que tienen los managers cuando venís de perder, hacer transformación en tu line-up buscando mejores opciones. Aquí se puede empatar el juego con un solo batazo de Luis Montealto. 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Donde que esperando turno Renato Morales, entre el alto mando del equipo de Granada a platicar con el lanzador. El tiro más o menos seguro. Ayer hizo un buen relevo. Mantuvo la carrera que dejó, sí, en ventaja. Leonardo Crawford.
5: Por eso te decía, René, a veces es difícil entender que un manager quiera alargar y exprimir a un lanzador lo más que se pueda. Pero es entendible, porque el tema con los relevistas, vos no sabes cómo van a venir. Raudes está trabajado, René. Ayer no solo fue lo que lanzó al final.
4: Lo mismo Crawford.
5: Sí, pero no solo fue lo que lanzó al final, sino que nos enteramos, René, después del partido, que estaba calentando desde el segundo episodio.
4: Porque ellos sacaron a
5: querían tener la precaución, René, de que si fallaba el muchacho Brian Torres, estaba listo Raudes. Y el plan era que Raudes viniera después de Torres.
4: Lanza el pitcher, le encanta que le extrae. No puedes repetirle ese lanzamiento. Cuidado, te golpea al otro lado. Renato Morales, donde que esperando turno. 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Sí, señor, aquí está Radio Nicaragua. Juega para doble play el infield del equipo de los Tiburones de Agua Dulce. Tiburones de Agua Dulce. Sí, señor, sí, caballero. El saludo para don Henry Carballo allá en el Milagro de Dios. Le tira batazo de línea por el short. Del parador en corto se tiró hacia su mano derecha. ¡Qué clase lance! Le robó un imparable. El shortstop del equipo de los Tiburones de Agua Dulce.
5: Espérate, pero es que ese es el segunda base, René. Está jugando el short, David Paso.
4: Ahí está en el shortstop. Yo lo vi en el short. El short fue el batazo. Es que lo cambiaron. Véalo allí. Sí, señor, don Henry está gozando con la transmisión de Radio Nicaragua 620 y 90.5 en el short.
5: Sí, no está jugando la segunda.
4: La jugada de Liga Grande. Póngalo con un asterisco. Y todos los Braves están favoreciendo a Granada.
5: No, pero mira dónde está David Paso. Está cargado René hacia su derecha.
4: Ese es una especie de escauteo que hacen, claro, los managers para ubicar a su infield. Renato Morales, el cuarto bate. Tiene base por bolas, dos bases por bolas y un ponche en el juego de hoy. Listo el pitcher, se prepara. Cuidado, un trancazo, no me sorprendería. No es honronero, pero golpea pelota, abanica en su incompleto. 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Listo el pinche, listo el bateador, no, teléfono no. 885-389-59.
5: Pero yo creo que cambiaron, René. Creo que está jugando en la segunda, déjame chequear. Yo creo que está jugando ahora el short, David Paso.
4: Listo el pitcher, listo el bateador, se prepara, hace el contacto con la goma. Renato Morales, el refuerzo. Ayer batió 3 hits en el juego que perdió el equipo del sur, 3-2. Viene el envío, le tiró, golfeando pelota. Sí, señor, sentenciado. Por la ruta del ponche, se salió del hueco, se salió del problema. 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La pizarra de Grama del Sur. 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Nos indica que tiene 4 el equipo Granada, 1 el equipo del Sur. 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
5: La voz deportiva que se oye, gracias René. Este parecía ser un buen inning para que el equipo de Rivas, digamos, buscara carrera. Quizás pudiese descontar. Imagínate que llegaron a tener una situación, René, en la que si Montealto conectaba de cuadrangular, podían empatar el partido. Se estaba enredando Ronnie El Raudes. José Saúl Orozco le dio de imparable. Guzmán le negoció boleto. Y luego enfrentarse a Beja Montealto y a Renato Morales. Pero aquí va una de las claves del partido, René, para Granada y también para el mismo Rivas. Hoy Luis Montealto de 3-0 con una base por bola. Y hoy Renato Morales, 2 bases por bolas, una es intencional en el primer inning y 2 ponches, René. Hemos dicho que Renato incluso puede ser hasta jugador más valioso de esta serie final para el equipo de Rivas, René. Sin embargo, cuando Renato no batea, el equipo de Rivas lo resiente. Como dicen, René, no, si Renato no batea, no pari, René, ¿verdad? No bate y no pari cuando Renato no hace el trabajo a la ofensiva. Así que se coloca el equipo de Granada a 6 outs de la victoria, René, una vez que Ronnie El Raudes ha resuelto con solvencia y, digamos, pasando algunas dificultades en la parte alta de la séptima. Y yo creo que el equipo de Granada pues tendría que ir a por más carreras, René. Par de ponches hoy Renato ha tenido turnos clave. Y déjame decirte que ya son 9 los corredores que deja el equipo de Rivas sobre las bases. 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
4: 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Gracias, Homer Martín. El bateador de turno en pasos acaba de fallar en un batazo hacia el right field. 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El número 1, Cristian Sandoval, abrió con jonrón en el primero. Fly al Ray en el noveno, en el 3 y 6, 3 la ruta en el quinto. Cristian Sandoval, el chontaleño, es el bateador de arena S.A. lo primero en el ramo de la construcción y misa, 22650975. El lanzador es, aquí hay un pitcher que está perdiendo, que es Pedro Torres. Se mantiene en el box, le tira batazo por el pitcher, no puede atrás. El segundo base busca la bola, tampoco puede con ella. Hit el batazo para Cristian Sandoval, que tiene 2 hits en 4 turnos. Y batea el jardinero izquierdo Junior Ortega. 6-3 la ruta en el primero, hit en el tercero y hit en el quinto. Está muy bien el bateo del equipo de los Tiburones de Aguadulce en este sexto juego de la gran final del campeonato Germán Pomares Ordóñez. 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Listo el pitcher, ahí viene, bola pegada completamente al bateador. Ni se mueve el bateador de turno, ni se mueve Junior Ortega, que tiene par de hits en el juego de hoy. Solo ha fallado una vez. Parece a tos espectrobrón para la picazón clotrimazol. Lo mantiene hasta un buen margen, porque es para verlo ya explotado a este Pedro Torres. Listo el pitcher. Viraje a la primera base. Quieto el corredor. Quieto el corredor. 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No sé, pero de un día para otro cambian los esquemas aquí de las programaciones. Aquí las cambian está para mañana. Pero ¿qué estarán? Buscando cómo darle descanso a los lanzadores para que sea un buen espectáculo. No sé si hay prisa por terminar el campeonato, pero ya tenés un cuadro rayado, debes de respetarlo. Creo yo, pues. ¿Qué dice usted, don hombre?
5: Lo que creo, René, es que esto tiene que ver con marketing. Esta es la fiesta beisbolera nacional, René. Esto se extendió más de la cuenta porque todos pensábamos que terminaba el fin de semana, René. Y yo
4: ¿te acordás que vos me pediste mi pronóstico y te dije que sí iban 7?
5: Sí.
4: ¿Ah? ¿Te acuerdas?
5: Sí, claro, René, totalmente.
4: Porque parejito.
5: Sí, ¿no? Sí. Pero al final, René, al final yo creo que hay que cuidar el espectáculo. Ya que llegamos
4: bueno, a un en parte, partido, pues para mí no hay ningún problema.
5: Sí, hay que cuidar el espectáculo.
4: Y muy seguido, ¿verdad? El desgaste sí, porque, económico y
5: digamos, los aficionados. Que lleguen en las mejores condiciones los dos equipos, René. Que
4: porque puedan tener aquí su están cansados los brazos ya.
5: Claro, hay mucha fatiga, René.
4: Sí, señor, esto le dará un respiro tanto al equipo de los Tiburones como al equipo de Rivas. Que ya tendría el descanso requerido. Oye, ¿con quién se rifaría usted? ¿Con
5: Amador? Pues ¿con yo quién? Creo que Rivas tendría a Francisco Robleto.
4: Uh-huh.
5: A Francisco Robleto, René. Ya Granada no lo tiene a Brian. No, Bermúdez no, René. Tal vez para relevar, pero para abrir no.
4: Y ahí salió golpeado el bateador.
5: Este es Ortega.
4: Junior Ortega, el mismito, se golpeó con el foul. O con el batting, vamos a ver.
5: Vamos a ver, René, vamos a ver.
4: Vamos a checar aquí, vamos como dicen los mexicanos. Ahí viene el envío, un lanzamiento casi en un viraje. Le da vuelta por completo al batting, lo suelta y el mismito se llena chimpinilla, hermano.
5: ¿Pero fue la pelota o qué cosa?
4: Es un estirón, un brusco estirón muscular en su pie derecho. Entonces va a salir de juego Junior Ortega. El estadio está hasta el topete, el Roquetadeo Zavala Sandino en la ciudad de Granada, la histórica ciudad colonial. Hay que mandar entonces otro bateador. Vamos a ver por Junior Ortega, que va a salir de juego aquí en el inning número 7. Le quedan dos bateadas al equipo de los ribenses. Tres carreras no es tan difícil para este equipo del sur.
5: Emerson Castro, René.
4: ¿Va a entrar Emerson?
5: Sí.
4: Emerson Castro es uno de los titulares, pero lo tienen embancado a Castro. Uno de los titulares que tiene este equipo. El hombre del pelo largo, para que ande una peluca este, para el pelo de maíz. Listo el pitcher, Emerson Castro es el bateador. Se prepara. El zurdo Torres, viraje, estás montado sobre la almohadilla primero y un viraje de desperdicio. Está perdiendo el tico Nica. Pedro Torres, bateador en turno, Castro, donde que esperando Iván Marín, que está tenido buena actuación ayer y hoy. Iván Marín, listo el pitcher, se prepara, se comunica con su catcher, ahí viene, le tiró en su incompleto al segundo strike. Dos strike para el bateador de turno, dos bolas. Hay solamente un out. Granada está ganándole al equipo de Rivas 4-1 y dice que caballo que empata gana. Ese es un dicho viejo, ya veterano, que hay en el béisbol. Foul, la pelota va al parque. Para esa tos, espectrorón para la picazón clotrimazol. 620-90.5 de Radio Nicaragua es la voz deportiva que se escucha a nivel nacional e internacional. Granada con su estadio, veterano este estadio, ¿viste? Veteranísimo. De mil batallas ha sido renovado, le puso el mazo. Hit por la zona del right field, la pelota la va a cortar el jardinero derecho, lo están frenando en la tercera al corredor. Viene el tiro rápido al home y este es el jaque mate para el equipo de los ribenses. Hit el batazo. Cómo sincronizó Castro, le dejó caer el mazo Y esta pelota solo la tocas, hermano, y fíjate que te capeas.
5: Yo
4: bateas de hit.
5: Pero yo no sé, René, en los primeros partidos como que no viajaba mucho.
4: No, pero hasta los ratoncitos están honroneando. Poco
5: imparable, y dice, el primer honrón hasta el quinto partido, René.
4: ¿Será que sacó la reserva de bolas más viva?
5: Yo no sé.
4: ¿Es posible? Pasó como una flecha el corredor en la primera, Cristian Sandoval, rumbo a la tercera base, ¿eh? Bateador de turno Iván Marín tiene jonrón, hit en el juego de hoy. Acaba de meter otra candela. Señores, qué clase de equipo este de los Tiburones de Agua Dulce, ¿eh? Los tiburones haciendo historia con un equipo que tiene un manager como Julio César Raudet, legítimo de pura cepa granadino, de la calle Atravesado, el barrio El Chorizal, allá en la ciudad de Granada. Ahí está Eloy Morales dando indicación. Ya no había que hacer, Eloy Morales. Está preocupado Eloy Morales. Está diciéndole al árbitro, pero ¿qué es lo que están alegando? Digo yo. Dicen que la gran vuelta que dio, pero hey, no le entiendo. ¿Qué es lo que está pasando, Homer Martínez? El reclamo de Eloy Morales está ejerciendo una presión psicológica, hombre, Radio Nicaragua.
5: La voz deportiva, déjame ver, la voz deportiva que se oye, que no pisó la segunda, que qué sé yo, pero está el umpire encima, René. Ah, la pelota, que le dio la pelota, y quejado por regla, eso es lo que está reclamando, René.
4: Bueno, sería sujeta a revisión.
5: Pero fíjate que no, si la pelota le ha dado a René, la ha desviado.
4: La desvía más, vamos a checar por aquí.
5: Para mí no le dio, René. Le
4: no, no, bien. No la esquivó.
5: Le esquiva bien, René. Sandoval le esquiva bien.
4: Sí, señor.
5: Pero qué interferencia, tal vez.
4: No sería dejado por regla si ese contacto a la bola de hit.
5: No, no, pero reclama primero. Alguna interferencia que le hizo.
4: No, sombra. Interferencia no, sino que le dio la bola y dejado por regla.
5: Pero no le da la pelota,
4: René. No le dio, ese uno.
5: Con la velocidad.
4: Le dice, anda, sentate, muchacho. Vamos a revisarle y punto. Vamos a verlo otra vez.
5: Es que este ángulo no permite, pero muy. El segunda base de René de Granada es lo que está señalando, que la pelota impactó, en este caso René Sandoval.
4: Sí, el de
5: eso es lo que está reclamando
4: el de Riva,
5: el segunda base del equipo de Riva, René Luis Fernández.
4: Pero el árbitro, al no ver la jugada, no, él sí la ha visto, la decreta inmediatamente. Pero como no la vio, se queda.
5: Yo lo que creo es que si lo ha impactado, desvía la pelota, René.
4: Sí. Y si lo ha visto el juez, y son sí. Cuatro los que están, seis.
5: Pero vos sabés que vos te podés agarrar de un roce, ¿verdad? De un roce, simple y sencillamente de un roce. Se lo van a llevar a Pedro, porque ya
4: van
5: Pedro,
4: a revisar, están revisando la jugada.
5: No, pero es que está entrando el lobby. Yo creo que se van a llevar a Pedro. Tiene ya 98 picheos, René. Sí, se lo va a llevar.
4: Viene, estará disponible Gaso.
5: Se lo va a llevar.
4: Así que hay un nuevo lanzador por Pedro Torres, Radio Nicaragua.
5: La voz deportiva que se oye, René, lo descifraron, pero curiosamente trabajó con economía de lanzamiento, René. Los batazos puntuales, mira, los errores realmente es lo que le hicieron daño a Pedro Torres. Primer inning cuadrangular solitario de Cristian Sandoval arrancando el partido. Tercer episodio, René, un toque de pelota magistral de Junior Ortega, un infield hit, y después vino el cuadrangular de Iván Marín. Ahí tenés el 3-0 en ese momento, René. Y después la carrera que se fabrica Junior Ortega. Hit, robo, René, por error a tercera, y se robó el home play. ¿Vos recordás un robo de home play en una serie final del Pomares, René?
4: No la recuerdo.
5: ¿Verdad que yo tampoco? No, yo dije, bueno, mi memoria no es tan brillante, le voy a preguntar a René.
4: Solo pues, el robo que... de Honda en Grandes Ligas, sí. De Ever Cabrera.
5: Déjame ver, René, cómo va el partido de Grandes Ligas. 1-0 sigue ganando Milwaukee en la parte.
4: Dula Soli, viene.
5: En la parte baja de la quinta entrada. Entonces se va Pedro Torres. Ingresa Douglas Solís. A mí, René, me gustaba más para el partido de ayer, que ya pasó, que es periódico de ayer, René, que después de Danilo ingresara Melvin Hernández. Pero.
4: Lo tiene para mañana.
5: Y el que pierde es Douglas Solís, René, porque la carrera del gane es la base por bola que hereda Douglas Solís.
4: Y también,
5: No, yo creo que iría Robleto, René, por rotación, al que le correspondería abrir el séptimo partido, ya sea que se juegue el viernes o que se juegue el sábado, de Francisco Robleto. que también es buen pitcher, René.
4: Pero el otro también tendría, si se extiende hasta el sábado, también tendría opciones.
5: No, de abrir, espérate, con él. Ya, ya Brian Torres ya no.

0: Son las 6 y muy tarde, ya las 5, 4 de la tarde y está lloviendo ya como a las 8. Señores, caballeros, damas y niños, nada más y nada menos que Douglas Solís frente a Iván Marín, 2 hits en 3 turnos. Entre ellos un cuadrangular, el turno Arena de Seattle, primero en el ramo de la construcción y misa, 22-6-5-0-9-7-5. Iván Marín, bateador de turno. Listo el pitch, ya listo el bateador, se acomoda en el cajón de bateo Iván Marín, el pimentoso Iván Marín, ex jugador de selección nacional. Viene el envío, un latigazo, le tiró en swing completo. Sí, lo intentó todo, no encontró solución. 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La pelota da al techo. Va para el techo, que está renovado el techo del estadio Roque Tadeo Zavala Sandino. Los tres hermanos Zavala. Rommel Zavala. Estaba Larry Zavala. ¿Cuál es el otro que se llama? Son tres hermanos. Rommel, Larry. Y hay otros, son tres Zavala. Uno jugaba fielder, el otro, Larry era el. Roque Tadeo. Qué bárbaro internacional. Roque Tadeo Zavala, Rommel y Larry. Larry, jugador pequeñito de estatura, pero fajado en segunda con el equipo de Granada bajo el mando de Berto Portobanco. Le tiró en swing completo. Qué bárbaro. Duro, se ve bien este Douglas Solís, a pesar de haber perdido ayer, acaba de ponchar, pero en un momento apremiante, nada más y nada menos que a Iván Marín. 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Le está la labor de Pedro Torres, ponchó a 5, una base por bolas. No estuvo tan mal, lo que pasa es que este equipo no batea arriba, le tira el bateador elevado de Melvin por la zona del center field, se interna el shortstop esperando y captura. Tremendo relevo de sacando estos dos outs, manteniendo vivas las esperanzas de que pueda empatar el equipo Rivas o irse arriba en la pizarra de Gramas del Sur. 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Marca en la pizarra. Una para el equipo de Rivas, Granada 4. 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
1: La voz deportiva que se oye, René, buen relevo de Douglas Solís, respondiendo a la confianza que le otorgó su manager Eloy Morales. René, se fue del montículo Pedro Torres, no fue, René, una presentación mala, pero no fue la mejor presentación de Torres. A Torres lo hemos visto hacer partidazo. Y Torres está cargando con la derrota, René. Mira qué importante lo de Granada, René. Pasaron de no batear absolutamente nada a, digamos, descifrar a lanzadores como Danilo Bermúdez y a Pedro Torres en los juegos 5 y 6. Torres se fue lanzando 6 1/3, René, 8 hits, 4 carreras, 3 de ellas limpias, una base por bolas y 5 ponches. Le relevó Douglas Solís colgó el cero, René, que no estaba tan fácil la cosa, y todavía tiene en la pelea con su actuación al equipo del Frente Sur. 6 outs, René, separan a Granada del séptimo y decisivo partido, de empatar la serie y del séptimo y decisivo partido, entender, a llevar al límite esta serie, René. No ha podido ampliar el equipo de Granada, René, no ha podido hacerlo. La tanda del equipo de Rivas va a tener a Norlando Valle, ya se fue de Mario Pasos, entró Carlos Vanegas, René, y a Freddy Miranda, quinto, sexto y séptimo en el orden ofensivo. Es la tanda del equipo ribense.

0: 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Batea Orlando Valle, René descargó cuadrangular y él de momento, o ese cuadrangular lo representa único. La única carrera del Rivas en este desafío. 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
1: 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Orlando Valle tiene jonrón en el juego de hoy, dos turnos fallados. 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Ronnie el Raude se impulsa y lanza recta dura. 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Inning 8, penúltima bateada del equipo del sur. Pierden 4-1. Otro de Cuña. Esquina afuera para bateador zurdo. Le cantaron el segundo strike. Este el equipo de Rivas. No se ve tan sofocado. Se ve fresco ahí. Pedro Torres no ha recibido el respaldo. El picheo del equipo de Rivas, de sus bateadores. Le tira y foul. Se mantiene con 2 strikes. 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Lanza el pitch, le tiró en su incompleto. Y se ponchó el bateador, hay una out. Cuando entra en caja el hombre de turno al bate, que es Carlos Vanegas. Carlos Vanegas entró por pasos. 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La secuencia de este picheo inteligente de este Ronnie Raudes. Bateador de turno con una out. Vanegas. Es el popular Carlos Vanegas. Su papá, Carlos Chupetito Vanegas, jugó con el equipo del Boer. Fíjate qué cosa más rara, no jugó con Rivas. El papá de él, Carlos Vanegas, jugó con el Boer en los 70. Curva en rompimiento grande y strike cantado. Strike de calidad como de calidez. 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Bola altísima, bola súper altísimo el lanzamiento. Yo lo veo ya como que están pensando en mañana los ribenses, porque los veo un poco cabizbajo.
0: Bueno, René, confirmado, el juego 7 va, en el caso de que haya juego 7, porque esto no ha terminado, va para el día sábado, René, a las 2 de la tarde.
1: Eso lo veo bien, a las 2, perfectamente. Bueno, no hay problema, está bien, se le da descanso a los dos equipos, su picheo está bien cansado. A las 2 de la tarde podrán disponer hasta de los abridores de la primera serie, hombre. Los dos equipos. Los que abrieron, puede ser, o entran en relevo. Bateador de turno, Freddy Miranda, donde que esperando turno. Ahí están siendo asistidos el catcher del equipo de los Tiburones de Aguadulce, con un lleno espectacular en el Roquetadeo Zavala Sandino. Me decía un amigo que jugaba Rommel Zavala, era jardín izquierdo, y pichaba también Rommel. Y Larry era segunda base. Jugaba chiquitito, pero buen pelotero. Elevado, corto por la zona del left field. Se interna la tercera base, Bell Short. Y uno de ellos captura la bola. 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Jugando buena pelota, buena sincronización. Este equipo de los Tiburones de Agua Dulce. Falló Freddy Miranda para el tercer AO. Miranda acaba de fallar, damas y niños, en la pizarra de Gramas del Sur, engramando jardines, plazoleta, complejo deportivo, 75-55-27-64. Marcador 4 para el equipo Granada, 1 para Rivas. 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
0: La voz deportiva que se oye. Gracias, René. Buen trabajo de Ronnie Raudes. En el inning anterior se enredó un poquito, René, pero bueno, es que era la tanda buena del equipo de Rivas. Pero aquí retira en orden, adorna su actuación con par de ponches, René, y ha colocado al equipo de Granada a 3 outs de la victoria, a 3 outs de ganar el juego 6 y empatar la serie, René, y llevar esto a un séptimo decisivo partido que nos está confirmando nuestro compañero de staff Gerald Dávila, que el partido va para el sábado a las 2 de la tarde en el Estadio Nacional Soberanía. Desde el 2021, René, ningún equipo ganaba o ninguna serie había, se había ido a más de 6, de 5 partidos, se habían terminado en 5 o menos. Así que ha sido una gran serie, René, con dos equipos parejos, y estoy tratando de ver qué pitcher tendría. Me queda un poquito claro por Rivas, porque va Francisco Robleto, René. Pero por Granada, Granada ha tenido mucho desgaste, ¿viste? Ha tenido que recurrir a sus mejores lanzadores para sacar esto adelante. Ya abrió 2 veces Brian Torres, René. Ya abrió 2 veces Kenny Cruz. En una ocasión, René, abrió Ronnie Raudes.
1: Solo Robleto,
0: he hecho. Ahí tenés 5, René. Entonces, yo ya Ronnie está bien trabajado como para pensar en abrir, René. Yo creo que su rol va a ser el de relevista. A mí se me ocurre Noel Jarquín, René. Se me ocurre Noel Jarquín.
1: Está bien descansado,
0: sí. No pichado, se me ocurre, ¿no? Noel Jarquín. Creo que Noel Jarquín lanzó en el juego número 4, que hizo un relevo de 3 episodios, ¿te acuerdas, René? Creo que fueron 3 o 4 innings. Tremendo, por cierto. Estuvo tremendo. Y bueno, vamos a ver qué pasa. Entonces, 2 veces Brian Torres, 2 veces Kenny Cruz, ahí tenés 4, Ronald Raudes 1, René. Entonces, no sé si se me queda algún abridor que no.
1: No, pues sí, todos han trabajado. Sí,
0: entonces ayer abrió Brian por Granada. El 10, creo que abrió Kenny Cruz, René. Ah, no, hombre, abrió Raudes. Déjame chequear el detalle porque me falta uno. Sí, hombre. Entonces, 2 veces René Brian, 2 veces Kenny Cruz, 1 vez Ronald Raudes y la otra Julio César Raudes, que fue el otro que abrió.
1: Entonces Robleto es el que
0: no,
1: está.
0: No, pero fíjate que Raudes también es una opción, René. Yo diría que está entre Raudes y Noel Jarquín. La apertura del juego 7.
1: Menos cansado está Jarquín, sí. Listo el pitcher, ahí viene el ingeniero industrial, le tira foul, Darwin Sevilla. 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Frente al picheo de este lanzador, Francisco Medina, Pancho Medina, buen relevo de Douglas Solís. Excelente el relevo de Douglas Solís. Batazo elevado, largo por el central. Va cubriéndose hacia atrás, buscando en zona de seguridad y captura. 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Se prepara el pitcher, batea para 2.38. Francisco Medina, este no moja, pero empapa este lanzador. No tiene una velocidad que digan qué bruto, qué clase, guay, no, pero saca out. Saca out este flaquito. Pancho Medina es el lanzador. 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Es la voz deportiva que se oye. Ahí viene el envío, le tira, batazo de Baum por la tercera en zona buena. No hay nada que hacer, sí señor, hit el batazo.
0: ¿No te parece que le faltó pericia a Donald Guzmán? Porque ese batazo podía salir de favor, ¿no?
1: Pero se aproximaba.
0: Mira,
1: podía no salir también. Vamos a checar,
0: vamos
1: ahí.
0: Vamos a ver, déjame ver, mira.
1: No salía.
0: Yo creo que sí, iba haciendo una especie de parábola, René.
1: Bueno, todo está, pero creyó que podía ser la mejor jugada y que va. No había nada, pero nada que hacer. Hit el batazo para Castillo y batea Kevin Novoa. Kevin Novoa, bateador de turno. Kevin Novoa lanza el pitcher, le tiró en su incompleto. 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Matazo de foul. Hombre, estos tiburones son fachentos. Cambiaron de uniforme otra hora, le ponen la gran sultana. Ellos le ponen tiburones.
0: Tienen cuatro juegos de uniforme.
1: Un salvaje, la hizo Juan Carlos Santos de Ideas Textiles. Cuatro, y cuidado, no me digan brujos, se aparecen el día sábado con otra camisa distinta. Los tiburones de Agua Dulce. Listo, Medina, lanza, le tira fuerte batazo en el hueco. Tercer y short de hit hacia left field. Sigue la presión del equipo de los tiburones. No conforme con batear solo 10 hits, otro batazo de hit del equipo de los muchachos de Granada. Está calentando otro muchacho por el equipo de Rivas. Dos corren y batea el gordito liviano Harold Morales. Harold entró a batear por Cabrera. Es bien propenso a batear para doble play este gordito liviano. Da la impresión de que van a mandar un emergente. Vamos a llegar por ahí, como dicen los mexicanos. 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En directo para todo Nicaragua. Está el meeting en el box. En el box del estadio Roque Tadeo Zavala Sandino en la ciudad de Granada. Fíjate que ahí ese estadio, hay un cronista deportivo en Granada que no llega a los estadios, hasta el mulato llegó al estadio hoy. Hasta el mulato Ferner Mena llegó, que no llega a los estadios. Fíjate vos cómo acarrea el pool, no solo la gente de Granada, sino algunos cronistas que no llegan a los estadios. Ahí andaba un gordo ayer que no alcanza, un gordo que está en la televisión, se la da de Bocanel o de Mushula Cavalerí. Listo el pitcher, listo el bateador. Aquí está este bate. Hay un emergente, este es Harold, sí, el gordito liviano. Harold Morales, no deja su línea, ¿viste?
0: No, la temporada pasada. La temporada pasada descargó su buena cuota de cuadrangulares.
1: No, sí, y parece que ha bajado de peso. Lanza el pitch, le tiró en su incompleto. No,
0: yo creo que ha subido, más bien.
1: No, es el uniforme que lo queda bien tallado. Ah, pues embutidito. Listo el pitch, listo el bateador. 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Bola por fuera. 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Presionan los tiburones. Estos tiburones le tira. Batazo por segunda. Bueno, para dos, para el short, uno. Quieto. Para primera. Doble play, cuchillo, navaja de barba. Vamos a checar por aquí en segunda. Vamos a checar por aquí.
0: Yo creo que dice, la van a pedir, René, porque no se mueve la tercera.
1: Sí, porque
0: Castillo.
1: El batazo fue por la segunda, bombió, pasó sobre la almohadilla, ¿no? Tremendo.
0: Yo lo veo quieto, no, René, parece quieto.
1: No, pero
0: parece quieto, René, la primera. Mira, parece quieto.
1: Ya, no creas, el gordito.
0: Mira, una jugada cerrada, René.
1: Le metió, pero el gordito. Sí, no,
0: le metió.
1: Fin del show.
0: Hay una hueá cerrada, la vi bola hombre, René.
1: ¿Y ahí la están pidiendo?
0: Sí, claro.
1: Bueno, el gordito se empleó a fondo.
0: Mira,
1: véalo ahí al gordito.
0: Ahí.
1: No, ya pasó, hermano. Sí.
0: ¿Para qué sí?
1: Claro que sí, señor.
0: Sí, sí.
1: Quiso
0: sí,
1: impresionar sí, dando un manotazo al tiro del...
0: No, pues parece que no,
1: del shortstop.
0: Parece que ratificaron.
1: ¿Y ahí? Sí, hombre, sí, los jueces, no creas, es una jugada que es 6 de calle.
0: Es una jugada cerrada, René. Probablemente más quieto que out, pero jugada cerrada, René, casi bola hombre. Entonces, lo que se ha visto, y ese puede ser un cuestionamiento, René, porque un detallito así puede hacer la diferencia.
1: Ah, pero ese juego también era soltado.
0: Exactamente. ¿Ah? La tendencia... O la orientación.
1: Como está 4-1.
0: Oíme, la tendencia o la orientación, por lo que he visto, René, es que si la jugada es cerrada, ¿verdad? Usualmente la gente de la revisión respalda la sentencia del umpire.
1: Aunque esté equivocada.
0: Que no debería de ser así, René.
1: Porque si estás equivocado,
0: porque aquí estamos hablando de que hay una ventaja buena, René, del equipo de Granada. Pero si imagínate que es un cierre de la novena, René, y con un quieto así vos dejas tendido al equipo y ganas el título. Ajá, ¿qué va a hacer la gente de la revisión?
1: Me parece falta de profesionalismo.
0: Y yo estoy de acuerdo con vos, porque si está quieto por medio centímetro.
1: Y es que no vas a ver cómo ve el score, si no ves la sentencia real.
0: Si vos estás quieto, René, por medio centímetro, vos estás quieto por medio centímetro.
1: Y el hombre pasó y la siguen repitiendo. No creas que ahí se consumó el lado. Ahí está la revisión.
0: Aquí ya la confirmó la anotación, René.
1: ¿Ya la anularon?
0: Y ya.
1: Se lo echaron al pobre gordo. No, hombre, no sean bandidos. Oye, la revisión, lo tocaron.
0: Mira, René, espérate. Y vamos a ver, René, mira, ahí está en el aire el pie. Sí, quieto, René, claro, por medio centímetro.
1: Pero si ya lo cantaron, pues, ni modo.
0: Es lo que te estoy explicando, que déjame ver, lo van a dejar quieto.
1: No, lo han sentenciado. Están revisando, llevan 5 minutos en revisión. 5 minutos revisando la jugada.
0: Lo dejaron quieto, René.
1: Sí, señor. Hombre, y es Marlon Barquero el que está ahí.
0: Claro, René, claro.
1: Marlon Barquero, no, hombre. De un rookie juez te lo pasa. Pero un árbitro como Marlon Barquero, que en el 2015, en la famosa, ¿te acordás? La famosa serie latinoamericana profesional, que el Boer viajó a Panamá.
0: Sí.
1: Fue el mejor juez que participó ahí de toditos los que llegaron de los 6 países. Marlon Barquero. Pero bueno, nadie es perfecto. Se enredó Marlon Barquero y le botaron la jugada. Quieto en primera, el gordito Harold Morales. ¿Y el de tercera qué pasó? ¿Anotó, hermano?
0: No, hombre, quedó anclado en tercera.
1: ¡Qué barbaridad!
0: Estaba en segunda y quedó anclado en tercera.
1: Entonces, corredor en la tercera base y bateador de turno. ¿Qué pasó, hermano? ¿Qué pasó? Andan cruzados esto. Andan cruzados los que están... Entonces,
0: hay un corredor emergente por Morales.
1: Y el bateador de turno es nada menos que...
0: Dylan Martínez, René.
1: Dylan Martínez, bateador en turno. Esos que llevan el control del juego andan perdidos como un alfiler en el desierto. Ya rectificaron. El bateador de turno frente a Pancho Medina, Daily Pasos. Listo el pitcher, le tira, mete en línea para tender ropa de gita hacia left field, está en la tapa al pomo. Carrera número 5. 5-1, agita el batazo, sí señor. Carrera que anotó Luis Castillo. Aquí ya hagan planes para el sábado. Rivense. Ah, Humber.
0: Viste, René, si al final cometen la injusticia con Harold Morales, esta carrera no se anota. Y en el béisbol nunca se sabe, René, si esa carrera te puede hacer falta.
1: Sí, porque en las grandes ligas no ven cómo ve el score, sino la ratificación de una jugada 6 o A que está reclamando X equipo. Y eso se mantiene. Y aquí hubo la rectificación y ahí está la carrera número 5 ya. Señores, esto ya hay que ponerle sello. Bateador de turno, Cristian Sandoval, tiene jonrón, fly al right, 6-3 la ruta y hit de 4-2 en el juego de hoy. 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La gran pregunta, ¿se llenará el estadio el día sábado, don Humberto?
0: No tengo ninguna duda de que el estadio va a estar repleto, René, a reventar.
1: Bueno, vamos a
0: esperar. No sé si la gente de arriba se está desanimando un poquito.
1: Me dijo un aficionado, mirá lo que
0: pero lo agradecí,
1: me decían los aficionados. Oíme bien cómo son los aficionados, bastante supersticiosos o incrédulos. No, hermano, me dice, ese es taquilla lo que están jugando. No, bueno, le digo, ese es su criterio. No, ese es taquilla, ahí vas a ver que mañana pierde Rivas. Iban a ir mañana, le digo, que era hoy a Granada. No, ¿qué vamos a ir a hacer? Me dice, ¿qué vamos? Y hasta los mismos rivenses ya están entregando la valija ya, los aficionados. Fidel Estrella, este es primo del Cabito. Fidel Estrella, explotón Pancho Medina. Pancho Medina acaba de explotar y lo va a recibir el Selección Nacional, Cristian Sandoval, Don Homer Martínez, Radio Nicaragua.
0: La voz deportiva que se oye, René, y para mientras calienta Fidel Estrella, René, repasamos el trabajo monticular de el lanzador que sale, Pancho Medina, René. Entonces se va lanzando solamente dos tercios de inning, tres hits, de momento una carrera. Que es limpia, René. Entra en su lugar Fidel Estrella. Y te informo que los Dodgers le dieron la vuelta al marcador. Ahora está ganando el equipo de Los Ángeles 2-1 a los Cerveceros de Milwaukee en la baja de la sexta. Esta serie está 2-0 a favor de Milwaukee, René. Y este es el primer desafío, el primero de tres que se van a jugar en Los Ángeles. El primero de tres. Así que 2-1 está ganando el equipo de los Dodgers de Los Ángeles. Partido cerradísimo, René. Bueno, el partido va a continuar 5-1. Creo que la tapa el pomo, René.
1: Claro. No,
0: creo que la tapa el pomo.
1: Bueno, señores, vamos a seguir la acción. Aquí está el bateador de turno, el número uno, Cristian Sandoval. 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Le cantan el strike. Me dijo un pajarito que como ya llegó al país Jonathan Loaiziga, es posible que tire la primera bola el sábado, don Homer Martínez. Vamos a ver si llega don Jonathan Loaiziga Estrada al Estadio Soberanía a tirar la primera bola en el juego número 7 de la liga, Germán Pobares Ordóñez. Listo el pitcher, bola por fuera de Fidel. Sácame las manos. Tejano, una bola que extrae ahí. 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Un montón. ¿Cuántos ribenses? Esa está la duda con los ribenses, pero deben de venir a cuerpar a su equipo. Listo el pitcher, le tira Cristian Foul por la banda derecha. 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Fidel Estrella, el primo del Cabito, Humberto Estrella, que jugó con el Boer en Managua. Lo saludamos a Humberto Estrella, el Cabito, en su taxi ruletero que anda allá en Riva. Listo, Fidel. Chequea al corredor. Se toma su tiempo y viene. Le tira foul por el right field. Está 3 outs de llevarse el triunfo. 5-1. Gana el equipo de Granada, empatando la serie. Esto va un juego de ser campeón. El equipo Rivas. Y aquí va. Y el administrador del estadio de Rivas es el hombre más valioso en el 2017, fue Homer, Marlon Altamirano, el administrador del equipo del estadio de Rivas. Le dio un viraje a primera y se ponchó, se echó a uno de leva, sí señor, se va el inning, buen relevo de Fidel, pero se anotó una más para sumar un total de 5 carreras en la pizarra de Grama del Sur. engramando jardines, complejos deportivos, parques y plazoletas. 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Don Humber, última oportunidad, ¿será capaz Rivas de empatar el juego? 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
0: La voz deportiva que se oye. Elín. Seguridad y Justicia Social, está difícil, René, está difícil. La ventaja de Granada es buena, son 4 de diferencia, René. Yo creo que para el cierre va a estar Raudes, no veo por qué haya que inventar, aunque no sé si se pudo haber enfriado, René. Este inning se demoró bastante, pero debería de ser Raudes el que venga aquí para el cierre. Si nos está escuchando, confirmado, ¿verdad? Si se concreta pues la victoria de Granada, el séptimo partido se va a jugar el día sábado en el Estadio Nacional Soberanía a las 2 de la tarde. Eso ya lo decidió la comisión, René. Rivas tiene a Francisco Robleto. Y yo creo que Raudes se la barajaría entre Julio Raudes, René, y yo diría que Noel Jarquín. Yo creo que por ahí podría estar la decisión de Julio César Raudes para el séptimo decisivo partido. Con Rivas yo lo tengo bastante claro, a menos que... es que no va a decir otra cosa, René. Danilo lanzó de martes, Pedro lanzó hoy, René, entonces...
1: Están descartados, solo por un
0: relevito. Pero déjame ver, y ahí sería, René, sí, están, podrían entrar a sacar un out, ¿verdad? Entonces, efectivamente, Ronald Raudes, René, aquí para cerrar el partido, se está apuntando juegos salvados, fíjate, ayer salvó, René, y hoy de conseguir los 3 outs, se estaría apuntando su segundo salvamento en días consecutivos. 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
1: En la voz deportiva que se oye. 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Está el bateador Santiago Jiménez es el bateador de turno. 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Ronnie Raúl de ayer lanzó también y lo está haciendo hoy. Se prepara y viene bola por fuera. 5-1. Y es la tanda baja donde está esperando Jesse José Saúl Orozco. Está esperando Luis Fernández y completa José Saúl Orozco. Gana el equipo de los Tiburones de Granada 5-1 al equipo Rivas. Se prepara Raudes, ahí viene, le tiró en swing completo y se ponchó. Son una ruleta, cómo lo tiene desconcertado ese lanzamiento en quiebre hacia abajo de Ronald Raudes. Hay un out. 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Un lanzamiento que caen en la zona de strike.
0: Noveno ponche, René.
1: Ponche, mano, y acaba de sacar el otro bajo, un elevado. Hacia la zona del left center field, está un out de la victoria. El equipo de los Tiburones, el jardinero izquierdo en zona de seguridad, le dio fuerte a la pelota. Se pone de pie la afición del equipo de Granada cuando viene José Saúl Orozco, que tiene 2 hits en 4 turnos. Ronnie Raudes a punto de caer el telón de este sexto juego y ir a un juego séptimo en la ciudad capital el día sábado. Le tirú en swing completo, batea para 269. José Saúl Orozco frente a Ronald Raudes, firmó para el béisbol organizado. Bola por fuera, da cuenta una bola que extrae. 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Listo el pitcher, curvón grandísimo. No le gustó al juez y la cuenta, 2-2. 2-2, a punto de caer el telón del sexto juego. Listo, Ronnie, el Raudel lanza bola a la tercera. 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Este capítulo ha terminado, este sexto juego. Victoria del equipo de Granada 5-1. Y dicen en el eslogan que es viejísimo, como el de la cabalgata deportiva: caballo que empata gana. Y Granada dos juegos le metió, pero seguidito, don Homer Martínez. Es un triunfo valiosísimo para un equipo de Granada. Don Homer, Radio Nicaragua.
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0: Seguridad y Justicia Social. Bueno, increíble lo de Granada. René estuvo al borde de... al borde del precipicio, la verdad. René estuvo atrás 1-3 en esta serie, parecía liquidado, parecían que ya no iban a tener capacidad de respuesta. René, ganaron el partido número 5 ayer en Rivas, han ganado hoy el partido número 6, han empatado la serie y han obligado, René, al equipo, bueno, han obligado a un séptimo y decisivo partido que se va a jugar, René, el sábado, René, en el Estadio Nacional Soberanía, a partir de las 2 de la tarde. Vamos con los numeritos finales, René. Por Granada, el equipo ganador, 5 carreras, conectaron 11 cohetes, par de cuadrangulares, uno de Cristian Sandoval arrancando el partido y otro de Iván Marín en el tercero con uno en circulación. Fueron batazos, René, decisivos que decidieron el partido, más allá de las carreras que llegaron después. Y jugaron con un error a la defensiva. Por el equipo de Rivas, el elenco perdedor, una carrera, 5 hits, un error. La única carrera fue el cuadrangular solitario de Norlando Valle, René. El cuadrangular solitario de Norlando Valle en el cuarto episodio. El juego lo gana Kenny Cruz, una victoria, 0 derrotas en esta final. Lo pierde Pedro Torres, que curiosamente no ha ganado, René, y carga con su primera derrota. Juego salvado para Ronald Raudes, que salva partidos en días consecutivos. Salvó ayer y salva hoy.
1: De ganar el equipo de los Tiburones y relevando Leo Crawford, es el más valioso.
0: Bueno, me ha gustado mucho lo de Ronald también, René. Vamos a ver qué pasa en el séptimo partido. Cuadrangulares por el equipo de Granada, Cristian Sandoval e Iván Marín. Y por el equipo de Rivas, Norlando Valle. Repetimos, lo ganó Granada y empató la serie. Y de esta manera tendremos séptimo y decisivo partido. Será el sábado a las 2 de la tarde en el Estadio Nacional Soberanía. De esta manera vamos a despedirnos agradeciéndoles a todos, a todas la atención prestada. Hemos laborado para ustedes Ángel Ricardo Carballo, Gerald Dávila, René Chavarría, ellos estuvieron en la narración, en los comentarios de este servidor Humperdinck Martínez, en controles Javier Estrada. La invitación es para que continúen con la programación musical de Radio Nicaragua. Tengan todos ustedes muy buenas noches. Nosotros nos vamos con la satisfacción del deber cumplido. Buenas noches.

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4: Las 8:55 minutos.

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1: Las 8:58 minutos.
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0: las 9, 25 minutos. 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

0: 9:39. 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

0: las 9:49 minutos. 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

0: Las 9, 52 minutos. 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

Las 11, 12 minutos. 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

Las 12 en punto. 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

12, 20 minutos. 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
1: Las 12:30 minutos. 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

0: Las 12:57 minutos.
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Es la 1:07. 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

0: que sí.
1: 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Las 2:17 minutos.

Las 3 en punto. 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
1: Las 4:57 minutos. 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

0: Muchas gracias.
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2: El gallo viejo, con el ala mata. Se dice muy seguido cuando se quiere manifestar que la experiencia adquirida por los años vividos es la que se impone en cualquier situación. Y no deja de ser cierta esta afirmación, por cuanto realmente nadie vive 50, 60 o 70 años gratis. Algo que se aprende en ese recorrido por la vida. Oigamos.
3: La tenga en su santo seno, chiquito.
4: ¿Y que acaso ya me morí, pues? No me frieguen ustedes.
3: Ya, yo no he hecho nada. ¿Qué cree usted, chiquito, que ya no nos queda poco tiempo, pues?
4: Yo creo que de este año ustedes no pasan.
3: Ya, hombre.
4: ¿Sabe? Ay, Dios me oye y me libre de ustedes. Que solo viven con el manduco al hombro, dándome tieso y parejo todas las mañanas.
3: Quisiera sin nosotros.
4: Garrotero.
2: ¿Nos está ofendiendo, chayito?
4: No, los estoy piropeando.
2: Bueno,
3: gracias.
4: Si quisiera ofenderlos, no volverían a poner un pie en esta casa.
2: ¿Lo oíste, chico?
4: ¿Se imaginan lo que yo les diría? Bueno, y de ahí pues terminen de instalarse. Bueno, gracias. Siéntense. Si solo porque ustedes son mi obra de caridad de todos los días los aguanto.
5: ¡Buenos días, jovenazo!
2: Ahí viene, está ganando ya.
4: Jovenaza soy yo, Nandito. Jovenaza soy yo. Pero este par de futuros difuntos ya están viviendo horas extra.
5: Oye, chico.
4: Son de los primeros en la fila de los que van para el otro barrio.
2: Oíste, chico.
4: Ya no tardan en llamarlos.
5: Clase de acabada la que le estás dando a don Merch y a don Chico. Y velos, ni se mosquea.
4: Ay, si es que la cara de barro que tienen no es jugando, Nando, mira.
2: Bueno, chayito, mucho bla bla, mucho picking, mucha bladera y yo ya tengo hambre. Usted ya se me está pareciendo a un tipo que yo conocí que era recho para hablar. Y solo mentiras decía, apúrese, vamos, quiero que comamos.
4: Atrevido.
5: Y qué milagro que tiene hambre, don Mercho.
2: Ya, pues siempre.
5: Si usted nunca padece de eso. Pero bueno, ¿cómo es ese asunto del conocido suyo que solo era mentira, pues?
2: Ah, bueno, es que, fíjate, Nando.
5: Ajá, pues.
2: Ese tipo era recho a pegar mentira. Lo hubiera visto, chayito.
4: Ajá, a ver.
2: ¿Sabe? Juan Guayola le decían, no, imagínense.
4: Imagínate vos.
2: Porque metí una guava bárbara. Y tenía una fama de guayolero. ¿Para qué? ¿Para qué?
5: ¿Y en qué tiempo fue eso, don Mercho?
2: Bueno. ¿Qué?
4: No, nada, nada. Bueno. A ver, diga, siga.
2: Pues fíjate que hace bastante, Nando. Bueno, yo estaba medio chavalón. Bueno, pues, la cosa es que ese carajo, como les dije, era más mentiroso que mandado a hacer de encargo.
4: Ajá.
2: Y un día, de casualidad, en una vela, ¿verdad?, queda sentado junto a un maje que bueno, el tipo era lámpara.
4: Ajá.
2: Era un viejo ya, de esos viejos chispas. De eso a lo que no, así como yo, ¿verdad? De eso que a lo que no se les para mosca. Bueno, y el mentiroso, el tal Juan Guayola, empieza, ¿verdad? Ah, bueno, el viejo se llamaba Alberto y le decían Beto.
4: Ajá.
6: Ajá, don Beto, ¿qué me cuenta? ¿Cómo va la vida?
7: Pues ahí, Juancito, como Dios quiere, y no como yo quiero. Pero la vamos pasando, cayendo que levantando. Hombre, ¿y vos qué me contás?
6: Y de ahí fíjese que ahí me voy al río a pescar, ¿verdad?
7: Uh-huh.
6: Me llevo una mibara con una manila larga. Uh-huh. Voy y le pongo unos gusanitos al anzuelo y ¡cha! Que la tiro al río y me voy llevando el madre susto.
7: ¿Y ahí, pero por qué?
6: Es porque me voy pescando un pescado, mire, de este tamañote. Pero vea, así, de este tamaño.
2: Y el tal Juan, a
8: abría los brazos lo más que podía, los estiraba,
4: no,
8: los estiraba.
4: No. ¡Ay!
8: ¿Ay qué?
4: ¡El gallo pinto, qué!
8: Hey.
4: ¡Ya se me está quedando!
8: ¡Hala!
4: ¡Ay, Dios mío, qué paseada! ¡Ya le voy a
8: hacer! ¡Ya está bien esta señora! ¡Ay, María!

0: Dale, papacito.
1: Ay, ay, ay, ay. Clase meroleada. ¡Hasta el lío me afectó!
2: A propósito, Chayito, ¿por qué no aprovechamos y nos da una recordadita sobre la fiebre tifoidea y la fiebre paratifoidea?
3: Ya no había hablado, pero está bueno. Sí, está bueno.
0: Bueno, pues ustedes saben que yo soy materia dispuesta.
3: Pues dele, Chayito. Ahí después les cuento yo lo de Juan Guayola.
0: Bueno, pues,
3: remueve.
0: Estoy recordando, muchachos, lo que el doctor nos dijo en un taller que fui yo al CECASE. Y en que nos explicó sobre la tifoidea.
4: Bueno, tanto la tifoidea como la paratifoidea son enfermedades producidas por bacterias. Esas fiebres comienzan con un malestar general. Fiebre continua, dolor de cabeza, se pierde el apetito, el corazón late muy lentamente, el vaso se inflama.
3: ¿El vaso, dice usted? ¿Cómo es eso, doctor?
4: Bueno, el vaso, ustedes saben que es un órgano que los humanos tenemos ubicado en el abdomen, en el lado izquierdo. Y se inflama algunas veces cuando la persona tiene tifoidea o paratifoidea.
0: ¿Por qué razón dicen que brotan manchas rosadas en el cuerpo cuando se padece, doctor?
4: Bueno, en realidad, a la fiebre y al dolor de cabeza y al vaso inflamado se junta efectivamente el brote de manchas rosadas en el cuerpo. A veces también da tos y en algunos casos estreñimiento.
5: Doctor, usted dijo que se produce una úlcera en el íleon. ¿Qué cosa es íleon?
4: Bueno, el íleon es una parte del intestino delgado. La tifoidea produce en ese punto una úlcera que puede reventarse y producir hemorragias, especialmente cuando el enfermo no se ha tratado a tiempo.
6: Doctor, ¿y qué más produce la tifoidea de daño?
4: Bueno, otra cosa que puede producir la tifoidea son formas graves de un mal funcionamiento cerebral. Sí, cerebral. También produce embotamiento mental, sordera, aunque mínima. Se inflaman las amígdalas y a veces se presenta fiebre sin sudoración.
5: Doctor, ¿y cómo se transmiten la tifoidea y la paratifoidea?
4: Miren, esas enfermedades provienen de un bacilo tifoídico que hace su guarida en los seres humanos y muy raras veces lo hace en los animales.
6: Es decir, que somos los seres humanos los que transmitimos la tifoidea,
4: doctor. Así es, claro que sí. Somos los portadores de la enfermedad. En la familia donde hubo una persona con tifoidea o con paratifoidea, los familiares, bueno, parecen ser portadores de la enfermedad por poco tiempo o para siempre, dependiendo, ¿verdad? La transmisión la hacen por las heces o por la orina.
5: Doctor, esos portadores, ¿cómo transmiten la fiebre tifoidea o la paratifoidea a las demás personas?
4: Bueno, se transmite por el agua. Por el agua. Por los alimentos contaminados por heces o la orina de un enfermo o de un portador. También se puede transmitir por medio de los mariscos que han crecido en lechos del mar contaminados con aguas negras, como las ostras y las conchas negras.
0: Entonces hay que tener cuidado al comer esos mariscos,
4: claro,
0: ¿verdad?
4: Claro. También se puede transmitir a través de las frutas y verduras crudas que han sido fertilizados con heces. La leche, el queso y la cuajada también la transmiten cuando han sido contaminadas por las manos de los portadores y de los enfermos no identificados. Igualmente, las moscas pueden infectar alimentos y provocar esa enfermedad.
5: Doctor, toda enfermedad tiene un periodo de incubación, ¿verdad?
4: Claro. El periodo de incubación puede ser de 3 días a 3 meses. Dependiendo de la cantidad de microorganismos que absorbió la persona. Y la enfermedad se puede transmitir desde que empieza hasta 2 semanas después que finaliza, mientras persistan los bacilos en las heces.
0: Doctor, entonces, ¿cuáles son las formas para controlar la enfermedad?
4: Chayito, mire, esa parte se la dejo a usted porque, bueno, usted domina bien lo que es la higiene, ¿verdad? Y la forma de controlar estas enfermedades, bueno, es principalmente por medio de la higiene.
0: Pues así nos hablaba el doctor. Y como me dio la misión de explicarle cómo controlar esa enfermedad, Pues vamos a conocer las reglas de higiene que pueden ayudar.
2: Chocho, Chayito, chocho. Se siente hueca de tan facenta, por lo que le dijo el doctor, ¿eh?
0: Ah, bueno, sí. Empecemos por las manos, muchachos. Vamos a empezar por las manos. Las manos se deben lavar con frecuencia.
2: ¿Ese es un jabón?
0: No, a cada rato,
3: no pues. Fregando, chico.
0: Hay que lavárselas a cada rato. Ah, bueno. Principalmente después de ir a la letrina, después de barrer, después de limpiar a los niños.
3: A ver, Chayito, nos está hablando de lavarnos las manos. ¿Y las uñas?
0: Además de lavarse las manos, hay que limpiarse las uñas. Las manos también se deben lavar antes de ponerse a cocinar y antes de manipular cualquier alimento, después de atender a un enfermo o a un niño.
1: Gracias, Chayito. Tal vez ahora aprendo a lavarme más las manos, fíjese.
0: Otra cosa bien importante, no, muchachos. Oigan.
3: A ver, pues.
0: Otra cosa muy importante es la eliminación sanitaria de la S humana. Suena fuerte, ¿verdad?
3: Sí.
0: Pero miren, en el campo donde se usan las letrinas, hay que lavarlas con frecuencia.
3: Chayito, usted nos dijo la vez pasada que hay que echarle ceniza o cal, ¿verdad?
0: Hay que echarle ceniza por lo menos una vez al mes. Y hay que mantenerla tapada, tapada. En aquellos lugares donde no hay letrina, hay que eliminar la S. ¿Saben cómo? Enterrándolas en lugares distantes de las casas y lejos del pozo, del río o del ojo de agua.
3: Yo me acuerdo, Chayito, que usted nos dijo que en los lugares donde hay inodoro hay que lavarlos con frecuencia y bueno, y también lavarse las manos después de ocuparlos.
0: En las comunidades donde hay pozo o sistema de agua potable, se debe proteger bien la fuente de abastecimiento y el agua se debe purificar clorándola y en todo caso hirviéndola. El agua almacenada en picheles, baldes o barriles debe mantenerse tapada y no meter las manos en ella para sacarla.
1: ¿Sabes qué, Chayito? Fíjese que en mi barrio hay una familia que tiene letrina. Pero y ay, le gusta hacer sus necesidades allá detrás de los palos y ni la entierran, Chayito.
2: Y eso no es nada. Fíjese que mi vecina sale de la letrina y saca agua con las manos sin lavarse del balde donde almacena el agua para beber.
0: ¡Qué barbaridad! Después me van a decir quiénes son para visitarla y hacerles ver la importancia de la higiene. Por el momento, hablemos de la higiene ambiental. Hablemos de la basura.
1: Hablemos, pues, entonces, de la higiene del medio ambiente, Chayito.
0: Bueno, hablemos. Es necesario recolectar la basura y eliminarla. La basura se convierte en criadero y proliferación de moscas.
2: Sí, ¿verdad?
0: Sí, la basura hay que enterrarla bien para que los perros no la saquen.
2: Pero hay gente que tiene la costumbre de quemarla, Chayito.
0: Hay gente que elimina la basura quemándole, cierto. Hay comunidades que tienen la buena costumbre de organizar jornadas de limpieza cada mes.
2: Sí.
0: De esa manera están contribuyendo a mejorar la salud de la comunidad.
2: Qué bueno, ¿verdad? Mire, Chayito, sí. Sabe que en mi comunidad hacemos las jornadas de limpieza por miedo y por convicción. Y viera que da gusto cómo queda de limpia y hermosa. Y hasta los niños colaboran.
0: Ay, qué bonito, bonito. Hay campesinos que utilizan la basura para hacer abono orgánico. Esos campesinos demuestran muchos deseos de superación, pues con el abono orgánico van a obtener y van a abonar su tierra y esa tierra va a producir más.
2: ¡Claro! Y ese ejemplo de esa comunidad lo deberían tomar todos, ¿verdad?
0: Claro.
2: Fíjense, están convirtiendo la basura en abono. ¡Eso es riqueza!
0: El otro punto importante es hacer gestiones para letrinificar la comunidad, para que todos tengan una letrina. Esas gestiones las pueden hacer los mismos miembros de la comunidad ante el MINSA, ante la alcaldía o ante otro organismo.
3: Interesante todo esto, Chayito. O sea, lo mejor es cuidar el medio ambiente,
2: claro,
3: ¿verdad?
2: Claro, hay que cuidarlo.
0: Así es, y no solo para la tifoidea. Hay gran cantidad de enfermedades que se evitan con la higiene.
2: ¿Verdad que sí?
3: Francamente, hombre. Ah, bueno, pues entonces, ¿qué? ¿Sigo con el cuento?
0: Háganlo de Juan Guayura.
3: Bueno. Pues bueno, miren. El jodido, como les dije, abría los brazos, pero enorme. Pero en un momento dado, quiso exagerar más el tamaño del pescado que según él había cogido. Entonces buscó una varita que había por ahí y...
7: Mire, mire, don Beto. Ajá, se lo voy a dibujar aquí en la tierra con esta varita. Mire, mire, fíjese. Era así, mire, así. Así como lo voy dibujando, ¿eh? Veía, veía. Se fija. Dígame si no era enorme.
5: Hombre, no te voy a negar que era mediano. Mira, yo he pescado infinidad de veces. Y para uno que yo pesqué hace un par de meses, ese que me dibujaste, parece mojarra.
7: Ah, sí. ¿Y de qué tamaño era el que usted pescó, don Beto?
5: A ver, préstame la varita.
7: Toma, pues.
5: A ver, te lo voy a dibujar. A ver, pasa, pasa, pasa. Mira, fíjate bien. Ese pescado era así, mira. Así. Andate fijando, vea.
7: Sí, sí.
5: Mira. Ajá. Ve, mira. Todo
7: es... Y de ahí, y de ahí. Pero lo que está dibujando es una rueda. Un círculo grande. Don Beto, ¿y es que acaso hay pescado redondo?
5: No, hombre, no seas pendejo. Eso que te acabo de dibujar, esa rueda que ves, es apenas el ojo del pescado. Falta el resto de la cabeza y del cuerpo.
7: ¡Hijo de madre! ¡Lo jodió por mentiroso!
0: Ese Beto era más guayolero que el tal Juan Guayola. Se la dejó en la mano.
8: Sí, de viaje.
0: ¡Ay, bueno!
7: Al entendido por señas, chaval. Aquí estamos de más ahorita, así que patita pa' que te quiera.
0: Bueno. Menos mal, a echar pulga donde sus mamacitas.
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10: 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Las 5:32 minutos. 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
6: 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Las 5:47 minutos.

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Las 5:54 minutos.

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4: Muy buenos días, amigos oyentes. Muy buenos días. Su noticiero La Red les da la más cordial bienvenida a esta su primera audición informativa de su noticiero de hoy, jueves 15 de octubre del año 2026. En Controles Master les saluda Alexander Leiva y en la voz informativa estará con ustedes Adriana Orozco. Para dar inicio a las informaciones, les presentamos los principales titulares. Presupuesto General de la República 2027 será presentado el día de hoy. Avanza la consulta Hay Patria con el pueblo presidente. Alcaldías preparan cementerios para el Día de los Fieles Difuntos. Comerciantes esperan hasta 5.000 contenedores para la temporada navideña. Nacionales y extranjeros disfrutan de los puertos turísticos del país. Y en el ámbito internacional, México ordena retirar contenidos digitales que promuevan violencia contra menores. Rusia denuncia ataques ucranianos contra refinerías de petróleo. Miles de colombianos protestan contra el gobierno de Abelardo de la Espriella. Amazonía brasileña registra la menor deforestación desde 1985. China prueba robot que extrae hierro de la arena del desierto. Y luego de los titulares, pasamos inmediatamente con el desarrollo de las informaciones. Comenzamos con el ámbito nacional y es que la copresidenta del país, Rosario Murillo, anunció que mañana jueves o que el día de hoy jueves estará presentando ante la Asamblea Nacional el Presupuesto General de la República 2027. Indicó que la presentación del presupuesto estará a cargo del presidente del Banco Central, Ovidio Reyes. El día de hoy estarán presentando ante la Asamblea Nacional entregando y habrá una presentación del presidente del Banco Central, es lo que manifiesta la compañera, cuidando todos los detalles y requerimientos, además del valor, balance, el equilibrio en ese instrumento que es plan maestro y verdad verdadera en relación al desarrollo del trabajo de nuestras instituciones del Estado y nuestro pueblo presidente, dijo la copresidenta.
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4: Y la consulta Hay Patria avanza con el pueblo presidente, así lo destacó este miércoles la copresidenta del país durante su comunicación con las familias nicaragüenses. Estamos en San Miguelito, el Almendro, Morrito, en primer lugar agradeciendo al Padre Celestial por la paz y la fortaleza que tenemos como pueblo suyo, para ir adelante construyendo el porvenir libre de pobreza que tanto merecemos, refirió la copresidenta. Hay Patria se desarrolla en San Carlos, San Juan de Nicaragua y El Castillo, mencionó.
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4: Y en otros temas, la alcaldía de Somoto impulsa jornadas de limpieza, acondicionamiento de los cementerios del municipio para recibir a las familias que visitarán a sus difuntos el próximo 2 de noviembre durante la conmemoración del Día de los Fieles Difuntos. En la comunidad de Santa Isabel, los pobladores se organizan desde principios de octubre para retirar la maleza y los desechos con el apoyo de la municipalidad, que facilita transporte personal y herramientas para estas labores. Asimismo, las cuadrillas de limpieza pública trabajan en el cementerio cementerio municipal, uno de los más concurridos durante el 1 y 2 de noviembre. Las autoridades buscan garantizar espacios limpios y seguros para las familias que llegarán de distintos municipios y departamentos del país a enflorar a sus seres queridos.
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4: Y en más temas de carácter nacional, los mercados de Nicaragua comienzan a prepararse para la temporada navideña y de fin de año con la llegada de mercancías que incluyen juguetes, ropas, adornos y accesorios para las celebraciones. Jorge González, presidente de la Asociación de Comerciantes de Nicaragua, informó que durante octubre se espera el ingreso de entre 4.000 y 5.000 contenedores procedentes de China, Panamá y otros países proveedores. Además, prevé que las ofertas comerciales se intensifiquen a partir de la segunda quincena del mes. En el mercado oriental, algunos establecimientos ya exhiben productos de temporada y se preparan para abastecer a otros negocios. Comerciantes de artículos navideños esperan que la demanda de artículos y productos para la Purísima también impulse la economía o la actividad económica durante estos últimos meses del año.
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4: Amigos oyentes, son las 6 de la mañana con 17 minutos. Avanzamos con más noticias en La Red. Sigamos hablando sobre la economía de nuestro país. Y es que un total de 52.111 visitas registraron los puertos turísticos del 5 al 11 de octubre. Las autoridades de la Empresa Portuaria Nacional informaron este miércoles que en San Jorge se atendieron 1.727 visitas, 246 embarcaciones y 7.452 pasajeros. En el caso de Granada, se atendió a 2.073 visitantes y 2.787 pasajeros y 100 embarcaciones de cabotaje nacional. En Puerto San Juan del Sur se recibieron 4.170 visitantes y 31 embarcaciones. El Salvador Allende se atendió o atendió 33.069 visitantes en sus diferentes atractivos: el Parque de la Alegría, la Isla del Amor, el Go Cars y el Bus Turístico. En todos estos destinos turísticos se realizaron tanto actividades culturales, recreativas y deportivas.
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4: Y hablando de temas portuarios, los puertos comerciales atendieron 14 buques internacionales del 5 al 11 de octubre y de igual manera movilizaron 154.000 toneladas de métricas de carga. Lo anterior lo informó el día miércoles el gerente general de la empresa portuaria nacional, Carlos Aburto, quien detalló que de los 14 buques, 11 se atendieron en Puerto Corinto. De estos, 5 contenedores, 5 tanqueros, para un total de 76.150 toneladas métricas de carga. En Puerto Arlington se recibió un buque internacional, 7 embarcaciones de cabotaje nacional. En el caso del puerto El Bluff en Bluefield, pues se atendieron 65 embarcaciones de mercadería general y 358 pasajeros. En Puerto Cabeza se recibieron 54 embarcaciones de cabotaje nacional.
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4: Y en otros temas, más de 20 mujeres emprendedoras de Moyogalpa, en la isla de Ometepe, recibieron utensilios y equipos de cocina entregados por la Alcaldía Municipal y la organización Tecuilcán para fortalecer sus negocios de alimentos elaborados a base de plátano. La entrega incluyó sartenes, molinos, pesas electrónicas y máquinas para sellar, entre otros implementos que permitirán mejorar el proceso de producción. La alcaldesa Lidiet Mena destacó que esos recursos contribuirán a elaborar productos en mejores condiciones y fortalecer la actividad económica de las beneficiarias. Argelia Victoria Álvarez, una de las emprendedoras, agradeció el apoyo para impulsar su negocio de atol de plátano y empanadas de maduro. Explicó que inició su emprendimiento después de recibir capacitaciones y espera que los nuevos equipos le permitan aumentar sus ingresos y contribuir a la economía de su familia.
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4: Y bajo el lema Raíces de Resistencia, Pueblos Victoriosos, se realizó el segundo Congreso Nacional de Historia e Identidad, organizado por el Ministerio de Educación, Inategui CETEC, con la participación presencial y virtual de 1.200 estudiantes, docentes y representantes de instituciones educativas. La actividad forma parte de la Estrategia Nacional de Educación y busca fortalecer la identidad nicaragüense mediante la enseñanza de la historia, el intercambio de saberes y el reconocimiento de las raíces ancestrales.
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4: La red avanza en las informaciones a las 6 de la mañana con 20 minutos. Y es que de 319 mil estudiantes de primaria que participaron en el concurso nacional de pintura, el jurado seleccionó 19 dibujos inspirados en la prevención de desastres y la seguridad escolar. Las obras reflejan conocimientos sobre rutas de evacuación, zonas seguras y planes de respuesta ante emergencias, aprendidos con el apoyo de docentes y padres de familia. Juan Salvador Méndez, director de la Unidad Técnica de Enlace para Desastres del MINET, destacó la importancia de que la niñez exprese mediante el arte sus aprendizajes de gestión de riesgo, y por su parte, Guillermo González, ministro director de SINAPRED, también resaltó la relevancia de esta iniciativa.
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4: Las familias de Nueva Segovia conmemoraron la gesta de San Fabián con una caravana por las principales calles de Ocotal en homenaje a la acción guerrillera del 13 de octubre de 1977 contra la dictadura somocista. Según Lester Martínez, secretario político del Frente Sandinista, la operación fue protagonizada por 38 guerrilleros encabezados por el comandante Daniel y el comandante Germán, con la misión de tomar el cuartel de Ocotal. La acción se desarrolló de manera simultánea en Río San Juan, Masaya y Rivas, como parte de la jornada conocida como Octubre Victorioso.
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4: En otros temas nacionales, un total de 446 niños y niñas con discapacidad de la Escuela Melania Morales de Managua disfrutaron de títeres, cuentos y actividades recreativas durante la jornada de promotoría solidaria titulada Pequeñas Historias, Grandes Sueños. David Salamanca, de Promotoría Solidaria, destacó que estos espacios contribuyen al desarrollo de habilidades, mientras que la directora del centro, Mari Francis Rivas, señaló que favorecen la socialización, la concentración y la participación de los estudiantes.
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4: La red avanza en las informaciones para vos. Familias de San Carlos, El Castillo y San Juan de Nicaragua participaron en la consulta soberana Hay Patria, realizada en el marco de la conmemoración de la toma del cuartel de San Carlos el día 13 de octubre de 1977. La jornada incluyó una caminata, una ofrenda floral y la presentación de reformas constitucionales.
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4: La red con más noticias. Bluefield celebró su aniversario con un carnaval lleno de danza, música y tradición que reunió a grupos artísticos locales y escuelas municipales de Granada y Nandaime en un intercambio cultural por las principales calles de esta ciudad. Como parte de las festividades, 5 candidatas compitieron por el título de Miss Bluefields, que fue otorgado a Taimi Contreras, de 16 años, estudiante del Colegio San José y habitante del barrio Santa Rosa. La elección destacó el talento, la inteligencia y las raíces culturales de las participantes.
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4: Y los sabores tradicionales, la música y las expresiones artísticas reunieron a las familias de Nindiri en un festival dedicado a celebrar las raíces y costumbres de los pueblos nicaragüenses. La alcaldía de Nindiri, junto al Movimiento Cultural Leonel Rugama y el Ministerio de Educación, organizó la actividad para que las familias disfruten en un lugar seguro.
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4: Vamos a Diriamba. La alcaldía de esta ciudad inició una jornada de reforestación y embellecimiento en los bulevares de la entrada principal de la ciudad, con el propósito de mantener los espacios públicos limpios, ornamentados y agradables para las familias y visitantes. Los trabajos incluyen la incorporación de árboles y plantas para dar más vida a esta zona de acceso y mejorar su entorno. La municipalidad también hizo un llamado a la población a cuidar la vegetación y proteger estos espacios públicos.
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4: Avanzamos con más de este recorrido nacional. El talento musical de las escuelas de arte, danza y coros protagonizará el concierto Cuerdas del Alma, que reunirá al público en una tarde dedicada a las melodías de la guitarra. La presentación tendrá lugar este jueves 15 de octubre a las 4 de la tarde en el Parque Central de Mazatepe, con un repertorio variado para celebrar el Día Mundial de la Guitarra. El gobierno sandinista impulsa este tipo de actividades para promover la música, pero también para que las familias puedan disfrutar.
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4: Así es, amigos, avanzamos con más noticias. Gracias por continuar con nosotros. Y es que en otras informaciones también, Nicaragua identifica 247 especies de aves en Jornada Nacional de Avistamiento. Un total de 247 especies se han sido identificadas durante el segundo avistamiento y conteo nacional Aves de Vida y Esperanza, una jornada que se desarrolló simultáneamente en 17 sitios estratégicos del país. La actividad, organizada por el Marena en conmemoración del Día Mundial de las aves migratorias, permitió observar especies como la lora nuca amarilla, el zanatillo y el guardabarranco, además de aves acuáticas y rapaces. El conteo incluyó áreas de conservación como las reservas naturales Sistema Lagunar de Tisma, Dantalí el Diablo y Miraflor Moropotente, el humedal de la Bahía de Bluefield, Cayos Misquitos y el refugio de vida silvestre Los Guatusos.
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4: En otras informaciones, las familias y conductores que transitan por la comunidad Las Crucitas en Ninquinomo cuentan con mejores condiciones de seguridad tras la construcción de vallas de protección en el puente de la zona. La alcaldía inauguró el proyecto para reforzar la protección de quienes utilizan esta vía. Estas obras son ejecutadas gracias al gobierno que se preocupa por la seguridad y tranquilidad de las familias nicaragüenses.
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4: Más buenas noticias en La Red. Unas 2.600 personas de la comunidad del Piñuelar del municipio de La Reinaga en León contarán con acceso a agua potable cuando Enacal concluya el proyecto que registra ya un 85% de avance físico. Las obras incluyen la construcción y equipamiento de un pozo, un tanque de almacenamiento, la instalación de 23 kilómetros de tubería y 470 conexiones domiciliares. Enacal, en coordinación con la alcaldía de La Reinaga y las familias protagonistas, prevén poner en funcionamiento el sistema a finales de este año.
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4: Y en temas de salud, las brigadas del MINSA recorrieron 565 viviendas del barrio Marta Quesada del distrito número 2 de la capital para eliminar criaderos de mosquitos y prevenir enfermedades como el dengue, el zika y el chikungunya. El personal del Centro de Salud Sócrates Flores realizó labores de fumigación y aplicación de abate en depósitos de agua, además de orientar a las familias sobre las medidas preventivas desde sus hogares. La responsable de vigilancia, Leila Sáenz, llamó a la población a permitir el ingreso de los trabajadores de salud debidamente identificados con sus uniformes celestes para facilitar la detección de posibles criaderos.
0: La Red.
4: Más buenas noticias. A las 6 de la mañana, 27 minutos, más de 30 tramos afectados por un incendio en el mercado oriental contarán con mejores condiciones de seguridad, orden y limpieza mediante la construcción de un nuevo galerón, cuya entrega está prevista para el mes de diciembre. Los trabajos avanzan con la renovación de techos y el acondicionamiento de los puestos para brindar mayor comodidad a comerciantes y compradores. Las beneficiarias destacaron que la obra también ayudará a reducir problemas durante el invierno y mejorar la organización del área. Jorge González, presidente de la Asociación de Comerciantes de Nicaragua, señaló que la construcción de galerones forma parte de las inversiones destinadas a mejorar la seguridad y el orden en los mercados, además de ofrecer mejores condiciones a los comerciantes afectados por el siniestro.
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4: Y atletas nicaragüenses de taekwondo, boxeo y voleibol de sala y playa recibieron la bandera nacional durante un acto de abanderamiento realizado en el Instituto Nicaragüense de Deportes, IND, previo a su participación en competencias internacionales. La selección de taekwondo representará al país en el Campeonato Serie Panamericana 2026, que se va a desarrollar en Honduras el día 16 al 18 de octubre con una delegación de 26 integrantes. Durante el acto, Moris Ortega, delegado de la Presidencia para Deportes, reiteró el compromiso del gobierno con el desarrollo deportivo nacional. Por su parte, María José Rivera, integrante de la selección de voleibol de sala, expresó el orgullo de representar a Nicaragua y destacó la preparación técnica y táctica del equipo para afrontar sus próximos compromisos internacionales.
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4: Amigos oyentes, a las 6 de la mañana, 28 minutos, es momento de noticias de sucesos para vos. Y es que múltiples machetazos en el cuello, la espalda, un brazo y el pómulo izquierdo sufrió Gerardo Sevilla, de 52 años, durante un enfrentamiento con Pedro Pineda, de 50, en la finca La Flor, comarca Guanacastillo, en Acoyapa, Chontales. Según la información preliminar, ambos hombres se enfrentaron tras una discusión. Pineda también habría sufrido lesiones leves, mientras Sevilla recibió atención de emergencia en el Centro de Salud de Acoyapa y luego fue trasladado al Hospital Comandante Camilo Ortega Saavedra debido a la gravedad de sus heridas. La Policía Nacional investiga las circunstancias del altercado y, de acuerdo con datos preliminares, agentes capturaron a Pineda minutos después del enfrentamiento.
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4: La Red con sucesos, la fuerte lluvia y las versiones contradictorias sobre quién llevaba la vía marcan la investigación de una colisión entre una motocicleta y un auto frente a la estación del Benemérito Cuerpo de Bomberos en Managua. El choque dejó gravemente lesionados a Edgar Danilo Maleaño Solano, de 21 años de edad, y a su acompañante Edith Molina Flores, de 23. Pedro Vivas, conductor del automóvil rojo, aseguró que la moto circulaba a exceso de velocidad y sin las luces encendidas, por lo que no advirtió su aproximación cuando giraba hacia el sur. La lluvia estaba bastante fuerte, es lo que relata. Sin embargo, el padre del motociclista sostuvo que su hijo le contó una versión distinta. Él venía en su preferencia, venía a una velocidad moderada y que el carrito rojo invadió carril. Así lo dijo Edgar Maliaño. Tras el impacto, trasladaron a Maliaño Solano al Hospital Salud Integral y a Molina Flores al Hospital Antonio Lenín Fonseca. Las autoridades pues ya investigan el accidente para esclarecer cómo ocurrió y determinar las responsabilidades.
0: La red
4: te informa sobre noticias de sucesos. Casi 14.000 córdobas pagó domingo Tomás Arauz Jiménez luego de que lo declararan culpable de maltrato animal por quitarle la vida a su propio perro en Bluefield, en la costa Caribe Sur. La muerte del canino quedó grabada en un video que circuló en redes sociales y provocó indignación ciudadana. En las imágenes, el hombre aparece sujetando al animal con una cadena metálica y ahorcándolo hasta causarle la muerte por asfixia, según la información del caso. La titular del juzgado local penal de Bluefields, Deyanira Auxiliadora Traña Baharet, impuso a Arauz Jiménez una pena de 150 días multa equivalentes a 13.903.33 córdobas a favor del Estado de Nicaragua. Tras pagar la sanción, pues el hombre recuperó su libertad.
0: La red
4: te informa sobre noticias de sucesos. Dos motocicletas terminaron tendidas sobre la carretera sur luego de que sus conductores chocaran contra la parte trasera de un microbús rojo y provocaran una triple colisión en el kilómetro 48 y medio a la entrada de la residencial El Carmen en Jinotepe, Carazo. El accidente dejó lesionados a ambos motociclistas. Uno sufrió golpes en distintas partes del cuerpo y el otro una herida en uno de sus brazos. Socorristas lo trasladaron al Hospital Regional Santiago de Jinotepe para recibir la atención médica. Según testigos, los motociclistas presuntamente circulaban a exceso de velocidad y no lograron frenar a tiempo.
0: La red
4: en su última noticia de sucesos, y es que con un trauma craneal severo y politraumatismo terminó Donald Benito Córdoba Urbina, de 30 años, tras chocar la moto que conducía contra un camión blanco marca Hyundai en el sector del Retorno, kilómetro 31 de la carretera El Crucero en Managua. Bomberos trasladaron al motociclista al Hospital Regional Santiago de Jinotepe en Carazo, donde los médicos lograron estabilizarlo. Debido a la gravedad de sus lesiones, pues luego lo remitieron al Hospital Antonio Lenín Fonseca en Managua. Agentes de tránsito de la Policía Nacional investigan las circunstancias de la colisión para determinar las responsabilidades de los involucrados.
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4: Así es, amigos, momento de saber qué pasa en el mundo a las 6:33 a.m. La presidenta de México, Claudia Sheinbaum, firmó un decreto que obliga a las plataformas virtuales retirar contenidos y cuentas que promuevan violencia, abuso sexual, acoso, suicidio o autolesiones dirigidas a niñas, niños y adolescentes. La medida entrará en vigor tras su publicación en el Diario Oficial de la Federación. A partir de entonces, las empresas tendrán un plazo máximo de 30 días para adaptar sus protocolos y establecer mecanismos de protección para los menores de edad. Las plataformas también deberán implementar controles de acceso por edad, reforzar la privacidad de los usuarios y notificar a las autoridades cuando detecten contenidos que representen riesgos graves para la integridad de los menores. El gobierno mexicano supervisará el cumplimiento de la disposición y advirtió que podría impulsar una ley con sanciones si las empresas incumplen. Además, promoverá campañas educativas para orientar a las familias sobre el uso seguro de las redes sociales.
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4: con noticias del mundo. El viceprimer ministro ruso Alexander Novak denunció nuevos ataques ucranianos contra sus refinerías de petróleo en las provincias de Saratov y Riazán y afirmó que Kiev no muestra disposición para avanzar hacia una tregua energética. La denuncia se produce después de que el presidente estadounidense Donald Trump instara a Ucrania a detener los ataques contra instalaciones petroleras rusas. Trump también criticó al presidente ucraniano Volodymyr Zelensky y sugirió que Ucrania necesita un nuevo líder capaz de alcanzar llegar a un acuerdo. Según el medio Axios, una fuente cercana al mandatario estadounidense, afirmó que Trump está molesto con Zelensky y considera que está dando por sentado el apoyo de Estados Unidos.
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4: con más noticias internacionales. Miles de personas marcharon en Bogotá, Cali, Medellín, Bucaramanga, Pereira y Riohacha para rechazar las políticas económicas y de seguridad del gobierno de Abelardo de Lespriela a 2 meses de su llegada al poder. Las movilizaciones reunieron a sindicatos, estudiantes, docentes y comunidades indígenas, quienes denunciaron el encarecimiento del costo de la vida, el aumento de la violencia y el retroceso de derechos sociales. Uno de los principales motivos de las protestas es el decreto 1525, que establece reglas para la actuación de la fuerza pública durante las manifestaciones y permite disolverlas ante alteraciones graves. Sectores de la oposición consideran que la medida amenaza el derecho a la protesta.
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4: Y en la Amazonía legal de Brasil registró en 2025 la menor pérdida anual de vegetación desde que comenzaron los registros en 1985, con 693 mil hectáreas desforestadas, según un estudio de la organización MAP Biomas. Sin embargo, la expansión de la ganadería, la agricultura y las carreteras continúa amenazando el ecosistema. El informe revela que entre 1985 y 2025, la Amazonía perdió 54,7 millones de hectáreas de vegetación nativa, mientras que la superficie destinada a la agricultura y la ganadería aumentó un 440%. El pastoreo fue el principal uso de suelo después de la deforestación. La región de Amacro, entre los estados de Amazonas, Acre y Rondônia, figura entre las más afectadas. Además, el avance de las actividades agropecuarias cerca de carreteras y áreas protegidas incrementa la presión sobre los bosques y los territorios indígenas.
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4: En nuestra última noticia internacional, investigadores de la Universidad de Tarim en China probaron un robot autónomo capaz de recuperar partículas con hierro de la arena del desierto de Taklamakan, Talakamatán, una tecnología que podría ayudar a aprovechar recursos minerales y reducir la dependencia de las importaciones. El dispositivo utiliza imanes para separar las partículas magnéticas de la arena y durante las pruebas recuperó un promedio de 0,46% de material magnético. Con un contenido de hierro cercano

Comerciantes esperan hasta 5.000 contenedores para la temporada navideña. Nacionales y extranjeros disfrutan de los puertos turísticos del país. 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

0: Las 6:45 minutos.
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0: Buenos días, buenos días. ¿Qué tal? ¿Cómo están? Un gusto saludarles. Ya estamos en el programa Sobre la Jugada aquí en Radio Nicaragua, la voz deportiva que se oye. Tendremos séptimo partido en la final del Pomares 2026. Habrá séptimo juego en la final del Pomares 2026. Los Tiburones de Granada se salieron de la tumba. Ganaron los juegos 5 y 6. Y ahora acarician la gloria. En un séptimo decisivo partido que se va a jugar en el Estadio Nacional Soberanía aquí en Managua. Eso ya estaba previamente establecido. Eso no ha sido ningún invento de la comisión. Está por aquello de que hay gente un poco desconectada que puede pensar que, hombre, ¿cómo van a perjudicar a Rivas? Si Rivas tenía la ventaja de localía, que tenía derecho a jugar en el Estadio de Yamel Ríos. Eso ya estaba estipulado. Fíjense que mi pronóstico fue que el equipo de Rivas ganaba en 5 en 6. Ganaba en 5 en 6. Que era difícil. Que esta serie pudiese ir al límite. Aunque es probable que haya gente que haya pronosticado 7 partidos, como el Internacional Chavarría. Pues ayer me lo estuvo comentando. ¿Te acordás? Me dice que te dije que esta serie iba a irse a 7 juegos. Bueno, se resucitó el equipo de los Tiburones. Y se ha complicado el equipo del Frente Sur, que en el papel partía como favorito. Ayer en el béisbol de las Grandes Ligas ganó Milwaukee. Ganaron los Cerveceros y le clavaron el tercero a los Dodgers de Los Ángeles. Y Milwaukee se ha colocado a ley de uno para conseguir su boleto a la Serie Mundial. Bueno, Milwaukee fue el mejor equipo de todas las Grandes Ligas, 103 victorias. Los Dodgers consiguieron 100. Los Dodgers tienen un equipazo. Tienen un staff de abridores espectacular. Arrancaron con Skubal, siguieron con Yamamoto, ayer lo tuvieron a Blake Snell, clase línea de abridores, y no han podido ganar un juego. 6-2 perdieron ayer. Están 0-3 abajo en la serie. Después de que Milwaukee consiguió el segundo triunfo, yo dije, hombre, sí que se ha complicado el equipo de los Dodgers, pero si hay un equipo que tiene plantilla y recursos para regresar, ese es el equipo de Dave Roberts. Sin embargo, ayer perdieron el tercero y ya tienen bastante, pero bastante cuesta arriba la serie. De hecho, en el béisbol de las Grandes Ligas, solo un equipo ha regresado de un 0-3 en contra. Y en general, en los deportes profesionales estadounidenses, los regresos de ese tipo han sido muy, muy pocos, la verdad. Hay 3 o 4 casos, pero en el béisbol de las Grandes Ligas, regresar de un 0-3, eso solo lo hizo el equipo de Boston en el 2004 ante los Yankees de Nueva York. Eso está complicado para el equipo de los Dodgers. Era imperioso ganar ayer. A los Dodgers quedan 2 partidos más en casa, ahí en el Dodger Stadium, pero están al borde de la cornisa, casi a punto de caer. No los doy por muerto todavía. Saludos para Donny Vargas. Saludos, hermano, que estés bien. Muchas gracias por estar en sintonía del programa Sobre la Jugada. Ayer en Champions, en un auténtico partidazo, el Paris Saint-Germain derrotó 4-2 al Manchester City. Sigue enchufado, sigue en un excelente estado de forma el equipo de Luis Enrique. Hasta yo he subestimado al equipo de Luis Enrique. Y he dicho, bueno, no es que lo haya subestimado, he dicho, tienen una gran ventaja. La Liga 1, es decir, el torneo local, casi no supone ningún problema para ellos. No es como los equipos de la Premier. Honestamente, yo tengo mucho respeto por los equipos de la Premier. Es verdad que tienen más plata que nadie, que pueden fichar casi lo que se les da la regalada gana. Nadie tiene más dinero que los equipos ingleses. Pero juegan la liga más exigente del mundo. Entonces, para los equipos ingleses competir por todo, a ver, ellos tienen la Liga Premier, ellos tienen la Champions, la Community Shield, la FA Cup. Entonces son hasta 4 torneos. Y son muy, muy, muy, muy exigentes. Los partidos de la Liga Premier toditos son exigentes. Entonces te encontrás con 5 o 6 equipos de y te encontrás al City, al Arsenal, Chelsea, al Tottenham, que no la esté pasando bien, al Liverpool, ganó el Liverpool también ayer en Champions. Pero en la Liga 1, el equipo del Paris Saint-Germain, y con todo respeto lo digo, casi que el PSG la gana caminando. Entonces, cuando tienen un partido exigente, se dan el lujo de rotar jugadores y descansar a los mejores para tenerlos para estos partidos. Entonces, los partidos realmente exigentes para el Paris Saint-Germain son los que juegan en Champions. Y vaya que el calendario les deparó 2 seguidos. Entonces, ya le ganaron 4-2 al City y la próxima semana van a enfrentar al FC Barcelona en París. En un duelo que la verdad está, creo que es un duelo muy esperado por los antecedentes Paris Saint-Germain de los últimos años en Champions, que han sido favorables al cuadro parisino, y por el buen momento que está viviendo el Barcelona de Hansi Flick. El Real Madrid sacó de las brasas un partido que lo tenía casi perdido, lo perdía 1-3 el equipo de José Mourinho en el Olímpico de Roma, y en la recta final agitó el partido y lo terminó ganando 4-3. Espectacular remontada del equipo del Real Madrid. Y el Real Madrid puede estar en la lona. Puede ser que no juegue bien, pero en Champions siempre saca a relucir su casta y su jerarquía. Es increíble, eso me lo comentaba un amigo barcelonista el día de ayer, cómo los equipos italianos lo dan absolutamente todo cada vez que enfrentan al Barça, y se achican, se arrugan, les da canillera, se convierten en los equipos más erráticos, en las defensas, en auténticos coladeros cuando les toca enfrentar al Real Madrid. Eso es increíble la cantidad de errores que cometen los rivales cuando enfrentan al Real Madrid. Por eso mucha gente ha dicho que el Barça siempre necesitó de su mejor versión, para ganar la famosa Champions. El Real Madrid ha ganado la Champions hasta jugando mal, hasta disparando solo una vez a Marco, hasta metiendo a todos sus jugadores atrás como Ancelotti en aquella eliminatoria ante el Manchester City, sin ninguna vergüenza, sin ningún rubor, obligando al Manchester City a ir a tiempo extra y luego a los penaltis. Entonces ayer lo volvió a hacer. No me quiero ni imaginar si ayer le clavaban una derrota a un Real Madrid que bueno, no la está pasando bien. Y en un par de semanas vamos a tener el clásico. El séptimo juego debe jugarse en campo neutral, sí, y solo si los dos finalistas lo acuerdan. Pero eso ya estaba establecido, Donny. Eso ya estaba establecido. Eso no fue ningún invento, ¿verdad? Entonces, si Como no se sabe quiénes son los que van a llegar a una final, porque esto es desde el arranque, Donny. Esto no es que se me ocurrió. Esto es desde el arranque. Que no siempre ha sido así, pero esto es desde el arranque. Es decir, que aquí nadie estaba pensando que el Boer iba a llegar a una final. Imagínate, pues, si la final es Boer Danto. ¿Qué incidencia puede tener, por ejemplo, la localía? Ninguna. Ninguna. Entonces se da la situación que no llegaron ni los Dantos ni llegó el Boer. Y eso ya estaba previamente establecido. Entonces, si a los representantes de equipos esto no les gusta, y ahí pueden hacer el reclamo pertinente. Dice, pero no debe ser impuesto. Entonces, esto está establecido, no fue impuesto. Y la comisión lo propone. Y el resto de equipos, los 20 equipos, lo aprueban. Dice, ¿qué pasaría si el Boer y los Dantos van a un séptimo partido? ¿Lo jugarían en Granada? Bueno, es que no tiene que ver, Donny, con un tema de... Yo creo que tiene que ver con un tema más de comodidad, ¿verdad? De comodidad. A ver, fíjate que el día del quinto juego en Rivas metieron gente ahí por el lado de la primera base. Y la gente de Granada se quejó porque tenían a los aficionados encima. Y entonces ahí está el bullpen del equipo de Granada. Y siempre se da la situación que en estos estadios sobrevenden las entradas. Esto nunca la comisión lo ha podido regular, pero nunca. O sea, si de repente hay finales en Estelí, en Chontales, en el estadio Yamil Río, en Granada, siempre se sobrevenden los boletos. Y eso no es bueno, no es bueno porque hay que evitar los accidentes, hay que evitar a toda costa, uno nunca sabe. Pero, ¿qué es lo que te dicen? Bueno, este es el último partido en Rivas, el equipo se podía coronar, entonces nos vamos a recuperar económicamente, entonces muchas cosas, pero la mayoría de estadios de béisbol en Nicaragua, y yo quiero sacar de esa lista al Roberto Clemente, al Soberanía y al Estadio Rigoberto López Pérez, son estadios viejos y obsoletos. Viejos, obsoletos, incómodos. Se meten el montón de gente ahí y créeme, Donny, eso siempre ha sido un peligro, siempre, de toda la vida. De toda la vida. Hay un sismo, no sé, pues cualquier cosa, imagínate. Pueden haber hasta digo, ojalá y nunca pase, pero hasta estampidas, pues la gente queriendo salir. Pero siempre se da así, la comisión eso no lo regula nunca. Pero nunca, cuando digo nunca es nunca. Entonces yo creo que pensando en el espectáculo, es más, pensando en el espectáculo, es que también han trasladado el partido para el día sábado. Porque me estaba comentando el colega Gerald Dávila que primero en el calendario el juego estaba programado para... Hoy jueves este. Sí, después se habló de que el partido iba para el viernes. Hoy es jueves este, Alex. Y ahora que para el sábado. Aló, buenos días. ¿A quién tenemos en línea?
1: Buenos días, hermano. Hermano, este Cristian anda bateando, hermano, no hace mucha bulla el hombre, pero oye, le dio ánimo al equipo, fue el jonrón. Y lo que yo estaba viendo bastante ya relajado, Granada, y esto vale, pues le pasa ahora el Pomar, y ahora la séptima. Aunque no le gusta el río, pues sí, vamos a hacer, ir a Managua, de Chontal, hermano, Álvaro Mendoza. Ok.
0: Gracias, Álvaro. Yo lo dije ayer, yo le voy al Boer, yo no tengo por qué decir que no tengo mi simpatía, que vos sos cronista y que vos no tenés que tener equipo, no, una cosa es que yo tenga mi simpatía, y yo creo que todos los cronistas tienen simpatía o crecimos siguiendo a un equipo, o tenemos nuestro corazoncito, y otra cosa es el análisis que uno puede hacer en los programas. Le quiero saludar a un muchacho que dice que me escucha en Teutepe, Alex. Dice que narra béisbol de Mayorá. Voy a chequear el... Creo que se llama Ervin. así, creo que se llama Ervin Zamora, de Panorama Deportivo. Dice que él narra béisbol de Mayoral y que a veces se tira hasta dos partidos. Saludos, Ervin. Antes que se me olvide, antes que lo pase por alto, muchas gracias por tu sintonía, hermano. Que estés bien. Saludos a la gente de Teustepe, en Huaco. Saludos a la gente de Chontales. Saludos a la gente de Chontales. Yo lo dije ayer. Rivas no pudo liquidar al equipo de Granada. No lo pudo sentenciar. No pudo sellar el campeonato en el estadio Yamil. Y si ustedes me preguntan a mí, sí me preguntan a mí, no a un ribense, porque lo que querían los ribenses es que esto se terminara el domingo, que llovió y no se pudo jugar, o que se terminara el martes y que Granada lo ganó, o que se terminara ayer en Granada y lo volvió a ganar el equipo de los tiburones. Yo sé que eso querían los ribenses. Yo sé que los ribenses están preocupados. Yo sé que los ribenses están pensando que un campeonato que lo tenían casi que en el bolsillo se les está escapando. Todavía lo pueden ganar. Todavía lo pueden ganar. Yo sé que eso están pensando los ribenses. Pero si me preguntan a mí, yo les dije, hombre, ya que Granada ganó el partido número 5, a mí como aficionado me gustaría que ganaran el partido número 6 y que hubiese un séptimo partido. Pero bueno, regresando, Donnie, de eso no fue impuesto, Donnie. Esa es una propuesta, tiene que ver con un tema de que, digamos, si tenés un séptimo partido. Imagínate, pues, a ver, séptimo partido en el Yamil. No me quiero ni imaginar la cantidad de personas de Granada que quisieran hacer el viaje. Y ese es un estadio pequeño, pues, de 4.000, lo más 4.500 personas. Y no sé si me estoy excediendo. Y para el quinto juego metieron más gente de lo que puede caber ahí. Y entonces le generaron esa incomodidad a la gente de Granada. Que luego hay versiones cruzadas, que bueno, que ahí metieron también a la gente de Granada que llegó. Hombre, si un estadio tiene una capacidad, esa capacidad de vender. Insisto, ¿verdad? Por un tema de seguridad, nunca es bueno sobrevender las entradas. Y yo llevo años viendo esta situación. Y eso la comisión nunca lo reguló. Nunca lo reguló. Y es peligroso. Y es peligroso. Que yo sepa, nunca ha pasado nada, pero es peligroso. Entonces, eso ya estaba establecido. Y como te digo, mala suerte, digamos, para si tenés a un rival de Managua, ya sea Danto o sea Boer, y te tocó jugar una final contra uno de los equipos de Managua. Pero eso ya, pero nadie puede asegurar que los equipos de Managua, que los equipos de Managua han llegado a las finales bastante seguidos, sobre todo los Dantos. Los Dantos jugaron 6 finales seguidos antes de esta temporada en la que no la pudieron alcanzar. El Boer ahí está, en los últimos 4 años no ha podido llegar a la final, se metió en semifinales, estuvo también a un pasito. Pero eso es algo que está establecido y tiene que ver con un tema de orden, tiene que ver con un tema de seguridad, tiene que ver con un tema de cuidar el espectáculo. Y pensando en cuidar el espectáculo, el séptimo partido no se jugó hoy porque se tenía que jugar hoy. Pero la comisión dice, bueno, ya tenemos un séptimo partido, vamos a tratar de tener un séptimo partido en las mejores condiciones posibles. Vamos, que los peloteros descansen hoy jueves, mañana viernes, y lleguen con todas las de ley el día sábado, más allá del desgaste, la fatiga y todo lo que supone jugar una temporada larguísima de 6 meses y una serie que se ha ido a 7 juegos y que ha exigido que los managers, pues, expriman a sus principales lanzadores. Entonces, pensando en el espectáculo, es que, digamos, se ha establecido. Y fíjate, Donnie, que te doy un detalle. Desde el 2021, ninguna final alcanzaba los 6 juegos. O sea, desde el 2021, todas las finales se habían ido en 5 o en 4. Sí, porque hubo una barrida de los Dantos a Chontales. Entonces se habían ido en 5 4 en 5 partidos. O sea, desde el 2021 ni siquiera una final había alcanzado un sexto partido. Ni siquiera una final había alcanzado un sexto partido. Entonces, Donny, no es algo que haya sido impuesto. No es algo que haya sido impuesto. Es simple y sencillamente que eso estaba establecido. ¿Y cómo lo vas a protestar, por ejemplo, si vos no sabes si vas a llegar a la final? Podría parecer que es favorecer a los Dantos o es favorecer al Boal, pero realmente el espíritu de la normativa no es ese. El espíritu de la normativa no es ese. Entonces, se complicó el equipo de Rivas y Granada pues está con los ánimos arriba. Está con los ánimos arriba. Granada recuperó su ofensiva. Imagínate que no habíamos visto ni un cuadrangular. Los cuadrangulares aparecieron del quinto juego para acá. El de Sevilla, que fue el primero de la serie. Ayer Sandoval arrancando el partido. El de Iván Marín, los hombres de experiencia, dando el paso al frente, guiando al equipo de Granada. Y por Rivas, Norlando Valle, que ha sido un tremendo refuerzo. Ya se ve el desgaste en Danilo Bermúdez, se vio el desgaste en Pedro Torres. Y al final la salida de Pedro no fue tan mala, hubo dos batazos que lo sacaron. El cuadrangular de Sandoval, que es tremendo bateador, y el cuadrangular de Iván Marín con uno en circulación. Ahí, tres de las cinco carreras. Ah, bueno, de verdad que ese es un detalle que... Ese es un detalle que me gustaría revisar. El robo del home ayer de Junior Ortega. Él solito se fabricó la cuarta carrera del equipo de Granada. Él solito, imparable, se robó la segunda. Llegó hasta tercera por error en tiro del catcher y después le robó el home a Santiago Jiménez y a Pedro Torres. Entonces vamos a revisar 709, Alex. Vamos a ir con nuestros anunciantes y les voy a dar algunos detalles pues sobre lo que fue el partido de ayer y lo que se nos viene. Vamos con nuestros anunciantes y regresamos.
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0: Bien, estamos de regreso aquí en el programa Sobre la Jugada 7:13. Muchísimas gracias por seguir en sintonía. Tengo un mensaje por aquí, se me lo envía César. Sería seguir el consejo de Padilla con 8 equipos bien reforzados y sin imponer menores, a menos que se lo ganen. Hemos bajado el nivel de bateo. La vez pasada había una nota que también en grandes ligas se está bateando menos y que obviamente eso ha preocupado a los dirigentes. Miren, yo les voy a decir una cosa. Cuando vos narras o comentás al narrador o al comentarista, al menos en mi caso, no voy a hablar por el resto, pero me gustan los partidos rápidos. Alex, y en la era de las plataformas digitales, Alex, la gente ya no te aguanta nada. ¿Sí o no, Alex? Porque incluso los formatos están hechos para que los veas rapidito. 10 segundos, 15 segundos, Alex, 20 segundos. En algunas plataformas como Instagram, por ejemplo, TikTok o el mismo Facebook, ya no aguantas un video, pero ni de 2 minutos. Pero ni de 1 minuto, no sé. Así estamos todos. Hasta los que venimos de otra escuela y de otras cosas, Alex. Entonces, por eso es que se han estado buscando distintas fórmulas para hacer, digamos, el béisbol más ágil, que los partidos no duren tanto. Alex, vos estás viendo un partido de fútbol o de béisbol y estás con, digamos, en el televisor y estás con tu teléfono celular en la mano, también viendo otras cosas. No es como antes, te sentabas a ver la televisión, ¿verdad, Alex? Estabas ahí. Entonces, ahora tenés la opción de ver incluso varias pantallas en tu mismo televisor y estás viendo la de tu celular. Entonces, ¿qué te quiero decir con esto? Yo particularmente prefiero los partidos donde hay picheo y donde los partidos van rápido, son ágiles. Por eso es que se va a implementar aquí en la profesional y ahorita en el Campeonato Mundial U23 el tema del reloj, ¿verdad? Para que, por ejemplo, pitchers como Crawford, por ejemplo, que se toman mucho tiempo. Hay pitchers que te desesperan, ¿verdad? El tiempo que se toman en soltar un lanzamiento al home plate. Umpire que no agilizan el juego. En fin, tantas cosas. ¿A quién tenemos en línea? Buenos días.
10: Buenos días.
0: ¿Con quién hablamos?
10: Sí, mucho gusto, Homper. Donny Vargas te habla.
0: Hey, ¿qué pasó, Donny? ¿Cómo estás?
10: Un placer poder entrar y conversar con vos 30 segundos. Primeramente, decirte que para mí sos el mejor de la crónica deportiva. Te sigo, te escucho desde hace años y me encanta siempre tu análisis. Y pues, ¿qué decirte? Hablabas un poquito de la Champions. Disculpame que te saque un poquito del tema del béisbol.
0: Adelante, Donny, adelante.
10: Pero considero que los clubes italianos son como gallos de patio, Homper. Entre ellos la liga es competitiva, porque prácticamente
0: juegan
10: entre ellos, pero en Europa,
0: el Milan,
10: la Juve, el Inter, aquellos grandes íconos italianos, pierden contra equipos de media tabla de la liga española o la liga inglesa, porque no les da,
0: Donny,
10: para competir en Europa.
0: Donny,
10: y pues solamente quería comentarte eso y que te escucho desde hace años y que para mí sos the best, sos el mejor, Homper.
0: Muchas gracias, Donny, por tus conceptos. Te agradezco mucho. Ayer casualmente me estaba acordando de Donny porque, saludos para Donny Vargas por esa llamada, porque el Como, que ha sido como la sensación de la Serie A las últimas 2-3 temporadas, es un equipo que dirige ese Fábrica. Ayer cayó ante el Feyenoord, 3-2. Les está yendo de la patada a los equipos italianos. Yo tuve una especie de debate con otro colega. Y saludos para Oscarín también. ¿Qué me dice Oscarín? Gracias, Donny, hermano, que estés bien. Bueno, voy a terminar de leer el mensaje que me envió por aquí César. Dice, hemos bajado el nivel de bateo. En grandes ligas también se está bateando menos, fíjate. estaba viendo un trabajo sobre eso. Mucho tiempo jugando. Fíjate que también eso, ese es un buen tema para debatir. Para debatir, y luego voy con eso. Ahora viene la profesional, no descansan. Yo creo que eso afecta a los lanzadores. 6 meses de Pomares, después la profesional tiene un calendario bien agitado. Selección nacional, porque nuestros muchachos U23 van a jugar en el mes de noviembre el campeonato mundial U23 que va a ser aquí en Nicaragua. La selección tiene que ir a China a jugarse el pase al Premier 12, que ahora va a ser Premier 16. A propósito, clasificó España con Marvin Benard. ¿Qué se nos viene? Creo que hay un... Y bueno, todos torneos. A ver, dice aquí. Bueno, en MLB leí por ahí que quieren bajar de 162 partidos a 154, pero quieren extender las series divisionales de 5 a 7 partidos. A mí eso me parece bien. Estaba viendo también un trabajo sobre el béisbol japonés, que tiene sus cositas distintas también al béisbol de las grandes ligas. Hay más descanso, dice. Me saludas a Donny Vargas, lo tuve de alumno en CIMSA, excelente persona. Te manda saludos, César. Donny, hermano, que estés bien. Dice, buen día, Humper. Junior Ortega ha sido figura los dos últimos partidos, la salvada en el jardín con 2 en base y ayer robando el home. No, este muchacho está on fire. Se lesionó, fíjate, no sé si pueda estar listo para el partido, o sea, salió lesionado. Miren, yo soy de los que creo que el Pomares con 20 partidos debe ser U15 o debe ser U18, no el Pomares a nivel, digamos, de mayores. Para mí el Pomares U15 y el Pomares... el Pomares con 20 equipos debe ser U15 o U18. Yo creo que esas son las divisiones y las categorías que nosotros tenemos que potenciar. Los chavalos jugando con chavalos de su mismo nivel. Yo creo que Padilla criticaba algo de eso, ¿no? Decía chavalitos jugando con viejos. No lo dijo así, pues con mayores. Entonces yo creo, a ver, yo no estoy tan de acuerdo con la categoría U23, con el Pomarito. A mí un pelotero de 22, de 23 años ya me parece un pelotero que ya tiene que estar hecho. Si no están hechos en Nicaragua, ese es un problema. Pero un pelotero de esa edad ya está jugando grandes ligas, ya está en AAA, ya está en lo que tiene que estar. Por eso es que Estados Unidos no tiene selección U23, porque ellos llegan hasta U18. Y ahí en adelante, ligas menores, casi grandes ligas, AAA, y ya son peloteros que tienen que estar formados. Entonces, aquí hay torneos juveniles, pero son torneos de una semana. Yo digo, potenciemos la categoría U15, potenciemos la categoría U18. El Pomares a nivel nacional, con 20 equipos, debe ser en esas categorías. Yo estoy de acuerdo que el talento se ha diluido, la calidad se ha disgregado con esto de los 20 equipos. Entiendo yo que también es un proyecto nacional, que es una alegría, es una fiesta beisbolera, que cada departamento tiene que tener derecho a la representación, pero eso ha bajado el nivel y ha bajado la calidad. Ahí vamos a estar totalmente de acuerdo. Vamos a estar totalmente de acuerdo con eso. A ver. Saludos, Donny, hermano, que estén bien. Muchas gracias por tus palabras. Ahí la llevamos. No me dio Martín Ruiz el detalle que yo quería corroborar. Yo quería saber. Yo ayer le pregunté a René, ¿verdad? René, ya tiene que... ¿Cuánto tendrá René en esto? 50, 60 años. En la crónica. Y le pregunté, René, ¿vos recordás en alguna final del Pomares un robo del home plate? Y me decía René, yo no recuerdo. Mi memoria no es tan brillante, pero yo tampoco recuerdo que alguien haya robado el home plate en un partido de final del Pomares. El Pomares, digamos, los campeonatos se están jugando desde los 70, pero el Pomares tal y como lo conocemos, aunque ha habido algunos cambios del 2009 para acá, por ejemplo, lo que le llaman la nueva etapa del Pomares, pero desde el 80 para acá. Y yo la primera final que recuerdo, chatelito, como decimos aquí en Nicaragua, es la del 85, que fue Danto Granada. Esa es la final que yo recuerdo que yo recuerdo de niño, la primera final. Antes de eso no. Es más, creo que en el 82, porque uno recuerda lo que escuchaban o lo que veían en televisión, digamos, tus hermanos mayores o tus tíos o tu abuelo, tu papá. Y sí, yo recuerdo aquella serie mundial de los Cardenales en Milwaukee. Creo que fue en el 83-84, por propósito de que Milwaukee puede hacer otro viaje a la serie mundial con esto de que ya puso la serie 3-0. Y en el Pomares, la primera que recuerdo es la de los Dantos contra Granada en 1985, que por cierto yo quería que Granada ganara. No sé por qué a mí los Dantos, como que nunca hice clic con los Dantos. Pero yo no recuerdo que alguien haya robado el home plate en un partido de una final, no lo recuerdo. Y entonces ayer en la transmisión, digo, seguramente mañana en el informe, don Martín Ruiz, mejor conocido como Marugo, nos va a dar el detalle, pero no lo estoy viendo por aquí. Entonces, entre los detalles que nos da, que es la quinta vez en la nueva versión de los campeonatos Pomares, es decir, desde el 2009 para acá, que la serie final se decidirá en 7 juegos, y en esos están involucrados Granada y Rivas. En 2009 Granada le ganó a Estelí, en 2012 Matagalpa al Boer, eso duele, y en el 2017 Rivas a León, y en el 2021 Dantos a Matagalpa. Entonces, esta es la quinta vez. Por segunda ocasión en series finales, Cristian Sandoval, saludos para el amigo Espinosa de Chontales, pues que me estaba hablando de Cristian Sandoval, inicia juego conectando jonrón como leadoff. La primera fue el 28 de septiembre del 2025 en Huigalpa, en el cuarto juego de la serie Chontales versus Dantos. Se lo batió Ángel Obando, que al final se alzó con la victoria 6-4. Esa serie la ganó por barrida el equipo de los Dantos. Ni las manoplas metió. Metieron los toros de Chontales. Norlando Valle conectó su segundo jonrón en series finales. El primero lo conectó el 17 de septiembre de 2019 con el León en Managua al Boer, a Roger Marín. En el caso de Iván Marín, batió su primer jonrón en finales, en su segunda serie final. Él solo había jugado en 2009 ante Estelí. Escuché una entrevista de un colega que le decía a Darwin Sevilla: vos sos un hombre de poder. No, Darwin Sevilla nunca ha sido un jonronero, ni Iván Marín. De hecho, el jonrón de Darwin Sevilla es el primero que da en finales, y eso que ha jugado 3. Por primera vez en este Pomares, dice, por primera vez en este Pomares que Pedro Torres permite 2 jonrones en un partido. El que le dio Cristian Sandoval arrancando el juego y el que le dio Marín con 1 en circulación. En temporada regular solo admitió 1 de Lester Argüello, de Huaco, quien lo iba a decir, y en semifinal 1 de Milcar Pérez. Es que, bueno, de Milcar Pérez del Boer. En 3 series finales previas solo permitió un jonrón de William Vázquez del Boer el 13 de septiembre del 2022. Junior Ortega se lesionó, dice, un tobillo en la caja de bateo en el séptimo inning y debió abandonar el partido. Ojalá y Junior esté bien, que nada más haya sido un golpe y que Granada lo pueda tener para el séptimo partido del día sábado. Pero no me dé el detalle, Marugo. Yo pensé que me iba a dar el detalle, Marugo. Pero yo no recuerdo, honestamente, yo no recuerdo. Pero como mi memoria no es tan buena, le pregunté a René. Y René sí, pues se jacta de ser un hombre con una memoria privilegiada. Y dice René: yo no recuerdo que alguien se haya robado el home plate en una serie final. Un espectáculo lo que vimos de Junior Ortega. Equipos que han andado parejitos en esta final. Pero muy, muy, muy parejitos en esta final. En todo. Y arriba se le ha torcido la serie. Se le ha torcido la serie. Digo que todavía la pueden ganar, pero se le ha torcido la serie. Y no sé si se va a cumplir aquello de que caballo que empata gana. Porque creo que anímicamente Granada va a llegar mejor al séptimo partido. Y hay cosas que te pueden girar una serie. Desde lo deportivo, desde lo extradeportivo. Y cuando hablo de lo extradeportivo, hablo de factores climáticos. Por ejemplo, Granada estaba liquidado en la lona, groggy. Yo pienso que si se ha jugado el domingo lo gana Rivas, es lo que yo creo. Cayó un aguacero de padre y señor mío, Alex. La comisión dijo, aquí no se va a poder jugar el quinto partido el martes. Y entonces en el análisis mucha gente decía, igual la ventaja la va a tener Rivas, porque van a jugar en el Yamil, porque están 3-1 arriba de la serie, y porque en vez de Nixon Muñoz, que estaba programado para lanzar el domingo, un Nixon Muñoz pues que no ha tenido la confianza de Eloy Morales, Rivas recupera a Danilo Bermúdez para lanzar el martes. Y lo sacó adelante el equipo de Granada. Y a Granada le hacía falta una cosa en esta final, ganar en su estadio. Ganar en su estadio, porque las dos victorias las habían conseguido de visita. La del juego 1, que ganaron 2-0, y la del juego número 5, que ganaron 3-2. Ayer ganaron el juego 6, 5-1. Pero no habían podido ganar en casa. Y miren cómo se ha dado esta serie. El equipo de Rivas ganó el juego número 1. No, el equipo de Granada ganó el juego número 1. El 4, el 5 y el 6. Y el equipo de Rivas ganó el 2, el 3 y el 4. Le hace falta una cosa a Granada, ganar 3 seguidos. Ya Rivas ganó 3 seguidos. A ver, ambos equipos tienen 2 victorias de visita y una en casa. Rivas ya ganó 3 seguidos, Granada no ha ganado 3 seguidos. Si Granada gana 3 seguidos, se va a proclamar campeón el sábado en el Estadio Nacional Soberanía. Pero han andado bien, bien, bien parejitos. Miren, averaje colectivo de Granada, 2.27. Yo creo que a Granada le penalizó esa racha de 24 innings sin producir carrera. Y precisamente en ese lapso, ¿no?, de las 3 victorias de Rivas. 24 innings sin producir carrera. Colectivamente en esta final Rivas batea para 2.42, bastante mejor, pero es que Granada ha tenido un buen repunte también a la ofensiva. Desde el punto de vista picheo, Granada está lanzando para 1.57 y Rivas para 1.32, es lo que les decía. Miren, Granada ha conectado 46 imparables, Rivas 42. Granada ha anotado 14 carreras, Rivas 12. Granada tiene 5 dobles, Rivas tiene 5 dobles. Cuadrangulares. Granada tiene 3. Y el equipo de Rivas solamente 1. Ha tenido un buen repunte el equipo de Granada a la ofensiva. ¿Que quién va a ganar, Alex? ¿Quién va a ganar? ¿Quién va a ganar el séptimo partido? Bueno, creo que el envión anímico debe estar del lado de Granada. Y cuando un equipo se sale del hoyo, casi que regresa del más allá, Alex, se vuelve peligroso. Se vuelve peligroso. Puede que la presión también, y no es fácil llegar como favorito. No es fácil llegar como favorito. Hombre, eso de tener la etiqueta de favorito desde que arranca la temporada, por ejemplo, lo tanto, o el mismo Boa, siempre es complicado. Porque tenés que ganar, ganar y ganar, llegar a la final y ser campeón. Todo lo que no sea eso puede ser considerado lo que muchos llaman fracaso. Lo que muchos llaman fracaso. Y Rivas llegó como favorito sobre el equipo de Granada. Y a propósito del bateo que me decía César, fíjate que en el camino se quedaron los equipos bateadores. Al final prevaleció el picheo. Se quedó Estelí, equipo altamente bateador. Se quedó Matagalpa, equipo que batea mucho. Se quedó el Boar, yo diría que la mejor ofensiva. Se quedaron los Dantos, que es un equipo temible también con su line-up. Chinandega, que con los refuerzos armó un verdadero trabucazo a la ofensiva, fue dominado por el picheo de... Entonces, mucho mérito, ¿verdad?, para el trabajo de Eloy Morales, ex lanzador, para el trabajo de Julio César Raude, ex lanzador, porque al final prevaleció el picheo. Y al final prevaleció. Todos los equipos bateadores quedaron en el camino. El Bober, los Dantos, Matagalpa, Estelí. Estelí bateaba que era una barbaridad. Bateaba que era una barbaridad. Yo no digo que el toque de pelota esté mal. Digo, es un recurso. Si lo tenés que usar para ganar, usalo. Pero yo ya estoy como un poquito harto de esa tocadera de pelota, a cada rato, tanto de arriba como de Granada. Digo, hay situaciones que lo ameritan. Quizás porque ha habido mucho picheo, tenés que recurrir al toque de pelota para tomar la ventaja, de destrabar el partido y hacerle una carrera a lanzadores difíciles, pues, como Kenny Cruz, como Pedro Torres, como Danilo, como el mismo Melvin Hernández. Y qué bueno, pues, que al final el partido haya sido trasladado para el sábado, porque creo que eso le va a dar un respiro, descanso también a los peloteros que, como decía el amigo, juegan demasiado, ¿no? Todo el año, 6 meses, después la profesional, que este año va a durar 2 meses, va a tener calendario recortado, selección nacional. Entonces, ¿quién estaría listo para lanzar por arriba? Francisco Robles, es el que le toca en la rotación. Y no sé si Julio César Raúdez, no vi las entrevistas de ayer, pero podría estar entre Julio Raúdez, hijo, y Noel Jarquín. Pedro Torres abrió 2 veces, Danilo Bermúdez 2 veces, Francisco Robleto en 1 ocasión. El otro fue Carlos Gasso. Y por Granada 2 veces Kenny Cruz, 2 veces Brian Torres. Roniel Raúdez abrió un partido, Roniel está bastante trabajado, y el otro juego lo abrió Julio César Raúdez, hijo. Entonces, más o menos por ahí andará la decisión. Bueno, ya estamos en la recta final del programa. Qué barbaridad, Martín Ruiz, no nos dio el detalle de Junior Ortega, pero yo estoy casi seguro que es la primera vez que alguien se roba el home plate en un partido de una final del Pomar. Estoy casi seguro. Esperaba que Martín Ruiz nos aclarara esa situación. El Liverpool goleó 6-3 al LASK de Austria ayer en Champions. Liverpool venía de una derrota 3-0 ante el City en la Liga Premier el fin de semana. El Feyenoord, que había sido goleado 5-1 por el Barça en la fecha número 1 de la fase Liga de la Champions League, se impuso ayer 3-2 ante el Como de Fábricas, un equipo que está jugando muy bien. El Paris Saint-Germain 4-2 al City. No sé, creo que el City mereció mejor suerte, pero Paris Saint-Germain fue muy efectivo, tiene jugadorazo y sigue siendo candidato a su tercer título de Champions. Próxima parada del Paris, o más bien próximo partido del Paris Saint-Germain contra el Barça en el Parque de los Príncipes. El Real Madrid remontó de manera espectacular a la Roma, estaba perdiendo 1-3 y lo remontó. Goles de Carlos Espí, este es el grandulón número 9 que tiene el Real Madrid. Cada vez que entra marca goles, es una especie de amuleto. Cada vez que este muchacho entra marca goles. Ha necesitado muy pocos minutos para marcar goles. Me está recordando a José Lu. Entonces, Carlos Espí al 83, Endrick al 85 y Rüdiger al 90. Yo dejé el partido 3-2. No, lo dejé 3-3. Y luego fui a revisar, el Real Madrid lo había dado vuelta 4-3. El Bodø Glimt, que fue la sensación de la Champions la temporada pasada, equipo noruego, le pegó al Dortmund 1-0 en Noruega. Ahí son bien fuertes estos muchachos del Bodø Glimt. El Betis derrotó 3-2 al Porto. El Betis es el próximo rival del Barcelona este fin de semana. El Aston Villa le clavó 6-0 al Fenerbahce. El Shakhtar Donetsk de Ucrania 3-1 a la AEK Atenas de Grecia. Y el Stuttgart de Alemania goleó 3-0 al Slovan Bratislava de Eslovaquia. Este equipo es de Eslovaquia. Hoy es jueves. Hoy lo que vamos a tener es Europa League. Entonces, bueno, nos vamos, nos retiramos. Paseada la de los Dodgers, yo no soy doyerista, pues. Y tampoco es que Milwaukee sea uno de mis equipos favoritos, pero particularmente me gustaría una serie mundial cerveceros de Milwaukee ante los Guardians de Cleveland. Son dos equipos que nunca han ganado la serie mundial, bueno, ni Tampa tampoco, ni Tampa tampoco. Podría ser el año de Tampa, podría ser el año de Milwaukee. No voy a matar todavía a los Dodgers, creo que tienen equipo para regresar. Pero si ya no ganaste con Skubal, si ya no ganaste con Yamamoto, si ya no ganaste con Blake Snell, está como complicado. Y solo Boston del 2004 regresó de un 0-3 en contra. No vayamos a buscar más casos en las grandes ligas, porque solo en una ocasión se produjo ese espectacular fenómeno en las grandes ligas, en el béisbol de las grandes ligas. Bueno, nos vamos, nos despedimos. Gracias por la atención prestada. Alexander Leib en controles, este servidor Juan Pardín Martínez. Nos vamos, nos despedimos. ¿Qué pasó? ¿Quién me escribe aquí? Cerveceros versus Tampa, no han ganado. No, tampoco los Guardians de Cleveland han ganado, campeón. Sí, Cerveceros versus Tampa, me dice el amigo César.

Y estos chavalos que van a hacer esta selección son chavalos que tienen 7, 9, 8 años jugando al fútbol en distintos equipos, en distintas academias. Me decía Pablo Uya que incluso captaron a dos chavalos que no tenían equipo en las distintas visorías, pero que obviamente una vez que son captados, sí se les recomienda que sean parte de algún filial, porque también tienen que tener trabajo táctico, tienen que tener pues trabajo físico y, como decía Pablo Uya, responsabilidades. Lo menciono porque generó muchísimo revuelo el tema de que en esta selección esté Román González Jr., el hijo del Chocolatito, y Juan Barrera Jr., hijo de Juan Barrera. Entonces, hay mucha gente que nunca va a ver fútbol de estas categorías. Nunca, pero absolutamente nunca van. Es más, no van a nada. Alex, la gente aquí es buena a criticar, pero nunca van a nada. No te pagan un boleto de nada. O no van ni que sea gratis. Y entonces, de repente, aparece una nota en el periódico, Chocolatito Junior, y entonces inmediatamente la gente piensa, eso es argolla. Y es gente que está ahí, que lleva años trabajando, y no debería de ser pecado ser hijo de un referente. No voy a venir yo aquí de ingenuo a decirles que estas cosas que nosotros aquí en Nicaragua llamamos argolla no existen. Eso existe y va a seguir existiendo. Pero la gente habla al peso de la lengua. A veces hay, como te digo, la mayoría de estos chavalos tienen una formación. Desde muy niños, empezaron 5, 6, 7 años. Entonces, me decía Pablo Uya que se van el domingo y bueno, a competir de la mejor manera posible, pues en esta Copa del Mundo y Festival de la FIFA Sub-15 2026, que se va a jugar en Bakú, Azerbaiyán, del 22 al 30 de octubre. Y ahí vamos a enfrentar a Inglaterra, a Irlanda, y bueno, ojalá y nos vaya bien, pero es una experiencia. Los indios de Cleveland, es una experiencia pues que van a tener los muchachos. Yo tengo entendido que no, campeón. Yo tengo entendido que no. Los indios, pues, se llamaban indios de Cleveland, ahora se llaman Guardians. Se llaman Guardians. Dice, sí, los hoy llamados Cleveland Guardians, antes conocidos como los indios de Cleveland, han ganado la Serie Mundial en dos ocasiones en su historia, en el 20. Bueno, ahí rectificamos, tenés razón. Derrotaron 5-2 a un equipo que se llamaba Robins de Brooklyn, que luego pasó a llamarse Dodgers de Los Ángeles. Y en el 48 derrotaron 4-2 a los Bravos de Boston. Sí, lo que tiene Cleveland es una sequía. Imagínate, desde el 48. Ah, 48 al 2000, Alex, vos que sos bueno en matemática. Son 52. 78 años tienen. Ah, estoy bien con las matemáticas. ¿Son 78? Sí, estoy bien. Son 78 años. Sí, tenés razón, César. Ahí rectificamos. O sea, que equipos que tienen tanto tiempo sin ganar la Serie Mundial. Entonces, desde entonces, la franquicia ha llegado a la Serie Mundial en varias ocasiones, como en el 54, en el 95, en el 97 y en el 2016. En el 95, ese era equipazo. Kenny Lofton, Albert Bell, Manny Ramírez, Omar Vizquel, estaba Denis Martínez ahí también, y la perdieron ante los Bravos de Atlanta. Bueno, pero bueno, desde el 2016 no llega a una Serie Mundial, y desde el 48 no saben lo que es salir campeón. En la actualidad el equipo compite en la serie de campeonato de la Liga Americana. Bueno, yo veo favorito ahí a Tampa, la verdad. Veo favorito a Tampa, pero yo quisiera ver cerveceros Guardians. Que Tampa está muy bien, creo que puede ser el año de Tampa, puede ser el año de Milwaukee. Particularmente esa es la Serie Mundial que yo quisiera ver. Me disculpan los doyeritas. La gente

0: le va a Tampa o la gente que le va a los, pero Guardian Cerveceros, particularmente la serie, no sé si la gente la va a ver o va a tener buenos ratings, porque imagínate Milwaukee, Cleveland, por ahí no están los Yankees, por ahí no están los Dodgers. Pero bueno, y ahí al final este no es un tema de complacencia, es un tema de quien gane los partidos y llegue y se los merezca. Dice, gracias César, gracias hombre. Entonces, campeones en el 20 y en el 48, 70 y casi 80 años, pues sin no saber lo que es un título de serie mundial para los Guardians. Nos vamos, nos despedimos ahora sí, 7:44, Alex el velocista Leiva en controles. Cariño de siempre a este servidor Juan Pertín Martínez. Esto fue Sobre la Jugada, una presentación de Radio Nicaragua, la voz deportiva que se oye. Nos vamos.
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2: Las 7:44 minutos.
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2: Las 7:50 minutos. 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
5: Las 7:58 minutos.
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6: ¡Estamos en línea!
7: ¡Buenas! ¡Buenos días, buenos días, buenos días! Cuarto de la semana, jueves, ya casi a las puertas del fin de semana. Agradeciendo a Dios por un día más, por la oportunidad de estar acá. Ustedes saben que siempre decimos que al final lo primero que uno se tiene que hacer en solo el inicio de la mañana es agradecer a Dios por el nuevo día que estamos por iniciar, poniéndolo en sus manos para que todo salga dentro de lo que cabe bien, porque recordemos que la vida no es lineal, tiene sus subidas y bajas y de eso se trata, de saber cómo sobrellevar situaciones, de cómo llevar el día a día y siempre dando la mejor cara a las situaciones y a cada momento, porque en la vida se sufre, se ríe, se llora, se festeja.
8: ¿Qué?
7: Lo que hace la vida es ser la vida. Pero bueno, nosotros ya estamos más que listos, preparados para llevarles toda la información que acontece a nivel nacional como internacional, qué está pasando en el mundo, los sucesos que nunca se detienen, nunca faltan los sucesos. Y por supuesto tenemos muchas informaciones propositivas para ustedes, para que estén al pendiente de la radio revista en línea. Bueno, como ya escucharon, ya ahí están los besos. Ustedes saben que cuando están esos besos es porque está en Control Master Alexander. A ver, te doy otro beso, chavalo. Ahí está, ve. El besucón Alexander, conocido en el bajo mundo como Alexiño. Y, ay, Dios mío, este muchacho tiene como 3 meses que anda con tos. Se le van a salir los pulmones a este ritmo, ya nunca se curó. Y entonces, chavalito, búscate cómo beber cocimiento.
9: Si te gustan
7: las pastillas, pedile a tu abuelita. Ellos tienen la receta. Ellos te curan de la mejor manera. Te vamos a ir a buscar unos limones y te vamos a hacer una limonada.
9: ¡Qué bárbaro!
7: Tal vez te ayuda y te compone, porque pobrecito tu pulmón y tu garganta, la verdad. Dejemos a Alexander y su tos por un lado. Nosotros, pues ya saben que tenemos habilitado nuestro WhatsApp 7662-7952. 7662-7952 para que ustedes nos escriban. Por el momento no podemos sacar notas de audio, ¿verdad, Alex? Bueno, para nuestros oyentes, no podemos sacar notas de audio.
6: Gracias.
7: Están viendo cómo resuelven ese problema, pues para que solo nos manden mensajes de texto y nosotros con mucho gusto le vamos a dar lectura. Y por supuesto, si usted quiere platicar un ratito con nosotras, como lo hizo Mauricio ayer, pues nos puede marcar al 2267-3620. Que con muchísimo gusto, nosotros aquí felicitamos, saludamos al que usted quiera. Si quiere algún tema musical en específico, también aquí se lo sonamos. Y ya saben que lo pueden solicitar en nuestras dos maneras de comunicarnos. Y nosotros nos vamos a ir a la música porque me dice Alexander. Hasta Taller de la Selva, anda, no sabía. Pero bueno, yo veo a Alexander muy listo y preparado con unos discos que nos tiene, porque dice que nos va a hacer bailar porque es jueves. Así que, Alexander, vamos con vos y luego regresamos.
8: En línea para vos, las 8:19 minutos.

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0: a mí no se sí. dijo que era porque se querían echar la competencia.
1: Sí, ya voy a ir dentro de un ratito.
0: Dentro de un rato vas a hacer
1: dentro
0: la
1: competencia. Dentro de un rato vamos a ver quién
2: gracias.
1: Gana.
2: Ah, gracias.
1: Ahora con este ánimo que me ando.
0: Ajá.
1: Ahí vas a ver. Le voy a ganar. ¿No? Le voy a ganar ese Maya, no.
0: Ya, ya está viejito.
2: ¿Cómo?
1: Ya está
2: ¿cómo?
1: Maya que para acá.
0: Ya está viejito, dice la nuevita.
1: Este cuerpo mío. Cada día más viejo. ¿Cómo amanece? Bueno, de parte mía, ¿verdad? El saludo de los buenos días porque la Nayeli inició la revista. Pero yo por aquí qué estoy. Vale, gracias por esos besos. Gracias, gracias. Saludos y hoy es viernes. Y
0: hemos, ¿viernes?
1: Ay, sí, hoy es jueves. Estamos iniciando así. Ay, Dios mío, que yo también así. Hoy es jueves con cara de viernes desde ayer. Y a todo el mundo le ando diciendo hasta el lunes.
0: ¿Y ahí, mami?
1: Sí, a todo el mundo le dije. A
2: qué barro.
1: Me quedo viendo como loca hoy.
0: ¿Quién te quedó viendo como
1: Roberto.
0: Loca? Ah, ¿cómo? ¿Le dijiste este lunes?
1: Sí. No, lo vemos el lunes. Y yo digo, no, ahí vemos eso el lunes.
0: Y la Noemí ya sintiéndose en viernes que ella se iba a descansar el fin de semana. Y sí, es que resulta que apenas está muy
1: barro. Y todavía le digo, y la basura mejor hasta mañana.
0: Y la basura pasa hoy de tu lado, ¿verdad?
1: Si no, la vamos, yo creo que ya no nos da tiempo porque ya no pasa. O sea, ando más cruzada que un injerto de árbol.
0: Pero no importa, ¿sí? Nuestros oyentes entendieron que vos le estás dando la bienvenida.
1: Ellos saben que yo que mi cabeza siempre anda a millón. Bueno, muchachos, muchachas, de verdad que no hemos arrancado hoy bien el jueves, porque por todos lados, solo contabilicé 3 accidentes. Pregúntenme en los lugares ahora con él. Si yo vivo perdido y no sé mi dirección, pregúntenme
0: ahora. La construcción dice más perdido.
1: Todos los lados los miro iguales. No sé ni dónde ando ni por dónde estoy. Solo sé para dónde voy. Sí, así es que.
0: Siempre hacemos el llamado a la prudencia.
2: ¡Qué barro!
0: A la paciencia, a la cortesía, a no faltarles el respeto
3: gracias.
0: A los que
3: gracias.
0: Están dando vida, porque a veces no están los policías, pero sí están los que tienen las paletitas para
1: sí, para ahí. Dar la vía. Tal.
0: No me acuerdo
3: gracias.
0: Cómo le dicen.
3: Gracias.
0: Tiene un nombre. Lo que pasa es que esto lo hago porque hoy que estábamos, bueno, que veníamos en el bus, ahí por el lado de Nel estaba la muchacha dando vía, sí, ¿verdad? Sí. Y un motorizado que venía de Jonathan buscando los semáforos de la Rigoberto se le cruzó cuando ella ya le estaba dando vía a los que iban de arriba y abajo.
2: ¡Qué barrio!
0: Entonces, y todavía se quedó y todavía la muchacha como que explicándole que había sido una mala maniobra porque ya había pasado el turno de ellos. Y todavía el día pipián, porque no hay otra palabra. Bueno, sí hay otra palabra, pero no la puedo decir.
2: ¡Qué barrio!
0: El día pipián todavía la trató mal.
1: Sí, es que ellos la agarran todo el día. Les dicen vascosidades como que si ellos tuvieran
0: No, pero ese se enojó porque lo detuvo y le estaba explicando a ella. Y todavía que así le echa la moto el día pipián.
1: Pues si aquí así son. No todos, ¿verdad? No todos, pero sí, yo digo, hombre, cálmense, tranquilo, dejen de estar corriendo, la prisa no deja nada. Solo nos ha dejado un montón de fracturados, un montón de pérdidas humanas. De ¿por qué? Porque haya o no haya construcción,
0: si ahorita,
1: y ahorita se han aminorado, déjame decirte, en la capital, gracias a la construcción. Yo gracias les he estado dando porque aquí en Managua
3: gracias.
1: Ha bajado gracias. El índice de accidentalidad. ¿Por qué? Porque está obstruyendo pues y está deteniendo un poco lo que es la construcción. Pero de hecho siempre andan desmangados a medianoche, como corren como locos.
0: Que en la nueva pista,
1: Dios mío.
0: El semáforo está en rojo y todavía los días pipianes te dicen pasa más rápido.
1: Sí.
0: Y cuando vos tenés la preferencia, ¿qué te cuesta esperar los segundos que dilata? O sea, pero bueno,
1: pero
0: también
1: bueno.
0: Un llamado a los peatones, ¿verdad? Nosotros como peatones también tenemos que tener cuidado. Ya se sabe que cada día el trabajo va ampliándose. Lo que hoy encontraste a la mitad, ya mañana lo encontrás por completo. Entonces hay que tener cuidado y evitar irte en mera calle, Noemí. Porque una cosa es que el espacio sea reducido y otra cosa es que buscarás que te esperen porque vas en medio de la calle. También vimos un episodio entre una señora y un motociclista que se mencionaron hasta las manos.

0: Madrecita.
1: Ajá.
0: Porque le dice,
2: ¡qué barro!
0: Y dice el señor del bufre, que ya viene a ir acá y dice, y ya les hicieron el espacio que está en anaranjado, me dice, aunque es muy pequeño, ese es el de los peatones. Y yo dije, por una vez el busero tiene razón. Por una vez el busero tiene razón, porque ahí uno tiene, es más, hasta los muchachos de la construcción te dicen, el peatón es por este lado, y vos te querés ir en mera calle, entonces pues ya ahí es, hay que también tener tanto responsabilidad como el peatón, como el conductor.
1: Ahí es, así gracias, de sencillo. Gracias, ¿para qué vamos a dar tan largos discursos? Ahí no, se resume
0: sí,
1: todo.
0: Sí, así de simple, Noemí.
1: Así de simple.
0: El peatón, tanto el peatón como el conductor, hay que tener mucha precaución porque nadie quiere hacer daño, nadie quiere atrasar en las vías principales. Y ya que estamos hablando, ¿verdad?, acerca de los peatones, Noemí, la alcaldía de Managua ayer nos comunicó, ¿verdad?, de que a las personas que transitan por el sector de Metrocentro, ahí van a más avanzado la construcción, que ya se encuentra habilitado el acceso por el portón del costado norte en horario de 6 de la mañana a 9 de la noche, permitiendo el paso peatonal por el interior del centro comercial. Como ahí ya no puede, ya no hay manera ni hay espacio de peatón, entonces si vos andas transitando por ese lado, tenés que hacer tu recorrido por dentro de Metrocentro. El portón costado norte está habilitado en horario de las 6 de la mañana a las 9 de la noche, para que no vayas en mera carretera, ¿verdad?
1: Correcto, correcto, correcto.
0: Asimismo, la alcaldía de Managua recomienda a quienes circulan sobre los sectores de Rotonda del Periodista, en el Central, Cristo Rey y Metro Centro, ¿verdad?, donde ya sabemos que están avanzando la obra de ampliación de la pista de Héroes de la Insurrección, caminar con precaución, respetar las señales de seguridad y utilizar las paradas provisionales de buses que ellos mismos han ido instalando.
1: Correcto.
3: Gracias.
1: Estamos claros.
4: Gracias.
0: Ahí está, pues, para que sepan las personas que circulan por el lado de Metrocentro.
1: Muy bien, muchísimas gracias, niña Nayeli. Recuerden de activarse al WhatsApp, número de WhatsApp ya está activado. 7662-7952. 7662-7952. Ahí para enviar sus notas de audio, audio ahorita no, qué nosotros barrio, vamos a avisar, claro. Solamente los textos y las
0: nosotros
1: notas
0: le vamos a dar lectura.
1: Nosotros damos lectura por acá. ¿Okay?
3: Gracias.
1: No solo
3: gracias,
1: el texto gracias. Y nosotros con gusto pues les atenderemos. Dice por aquí
3: gracias.
1: Una nota
3: gracias.
1: De esas feitas de suceso, acusan a sujeto por abusar sexualmente de su hija.
0: Ay, no,
1: esto es asqueroso.
0: Yo ya la leí y ay, no.
1: Ay, sí. ¿Por qué me hace esto, papito? Dice, preguntaba una niña de apenas 4 añitos. En medio de su inocencia, claro. Sin comprender por qué su propio padre la abusaba sexualmente. El hombre degenerado este, identificado con las iniciales CAPL de 45 años, fue acusado este miércoles por Ministerio Público de abusar sexualmente de su hija en una vivienda en un barrio de Managua. De acuerdo con la acusación, los primeros hechos ocurrieron en 2002, cuando la niña tenía 4 años. Pero yo no sé por qué le taparon la cara al hombre, si se la debieron.
0: Además, y las iniciales también.
1: Sí, también.
0: Den
1: el nombre. Porque quien se tiene que cuidar es a la niña. Y ponerle desgraciado. También la cuadrícula, pero es a
0: no le tiene. No.
1: Al hombre no. Para
0: y ponen así. Iniciales.
1: Y ponen las iniciales, que no debería.
2: Qué barrio,
1: sino decir el nombre completo para.
0: Él ya es un adulto.
1: Ya es un adulto.
0: Ustedes saben que esas de las iniciales son para los menores
1: de edad. Para los menores de edad, y yo no sé por qué lo pusieron ahí. De acuerdo con la acusación, los primeros hechos ocurrieron en 2002, cuando la niña tenía 4 años de edad, el 17 de junio del 2005, cuando tenía aproximadamente 7 años, volvió a agredirla sexualmente. La niña gritó para pedir ayuda y el acusado la amenazó con hacerle lo mismo a su hermana si no dejaba de gritar. El 18 de noviembre de 2011, cuando tenía ya 13 años la criatura, ocurrió otro episodio de agresión sexual. La menor gritó y le contó a su madre que su padre quería tocarla, pero según el documento fiscal, la mujer no le creyó y le dijo, vos sos loca. Actualmente la víctima tiene aproximadamente 28 años El juez Rolando Sanarrucia admitió este miércoles todas las pruebas ofrecidas por la fiscalía y remitió la causa a juicio.
0: Condenado.
3: Desgraciado.
0: Sí. Y es que a veces uno se queda pensando, ¿no, Emi? ¿Qué te puede provocar una niña?
1: Sí.
0: Si es una criatura.
1: Solamente una mente enferma.
0: Sí. Por ahí, si es una bebé, o sea, 4 añitos y tu propia hija todavía.
3: ¡Desgraciado!
0: Puchica.
1: Y eso es tu propia hija o ya no sea ni la hija de él, qué bárbaro.
3: ¡Desgraciado!
1: Esto es algo monstruoso, algo bochornoso, asqueroso.
0: De viaje, no,
1: y todo lo que termine en oso.
2: ¡Qué bárbaro! Bueno,
1: y por otro lado, y hablando de las tristes noticias, lamentable, cuide a su niña, ni con su padre están seguras.
0: La verdad es que, como dice la abuelita, no le confíes pero ni a tu propia sombra.
1: Sí, a tu bebé, a tu niña, sí. A tu niño, también hasta los niñitos también corren peligro. Porque no sabemos cuánto animal anda suelto, tanta bestia.
3: ¡Desgraciado!
1: Son bestias esas. Así es que a los niños y a las niñas no se les toca, se les respeta, pero también usted tiene que escucharlos.
0: Y también, Noemí, hay que enseñarle a llamar las partes de tu cuerpo por el nombre.
1: ¿Por qué le vamos a mandar tu cosita? Dame tu cosita, no, nada de cosita, ni que el cosito, de que el pununayo, de que nada de eso.
0: Hay que llamarle por
1: la
0: su
1: vagina,
0: nombre.
1: La vagina.
0: Y explicarle de que nadie, porque a veces pasa que, ay, es que es cariñoso.
1: Sí, no, nada de eso, y nadie, solo su mamá, y eso porque si se requiere en cuanto a aseo y qué sé yo, que registrarla, porque las niñas mucho se les irrita ahí cuando no se limpian, por cualquier motivo, que algún calzoncito o el papel, incluso que tienen a veces muchos perfumes, cualquier cosa.
0: Pero mamá
1: y el médico siempre con la supervisión de la mamá.
0: Nada, que si mi tío es muy amoroso.
1: Es que mi tío es bien cariñoso, es que mi tía, es que mi sobrino, el primo, no, nada, que el tío, no, nada. Que el abuelito, no, nada.
0: Y hay que tener mucho cuidado los que ya tienen familia, ¿verdad? Más los que ya tienen bebés. De saber a quién le van a dar entrada a su hogar también, porque los casos, ¿no, Emi? De
1: los famosos padrastos, no todos son cochinos, pero una gran mayoría. Entonces mejor no meta un padrastro en la casa por nada en el mundo. No meta un padrastro a su casa, por el amor de Dios. No meta
0: total.
1: Al enemigo a su casa. No la meta.
0: ¿Qué decir?
1: Y se dijo. Las 8 de la mañana con 52 minutos reportan intenso movimiento comercial en Puerto Sandino y Corinto, muchachos.
0: Eso
1: y
0: muchachos. No,
1: vamos a paso firme. El gerente general de la empresa portuaria nacional, Carlos Aburto, informó este miércoles que del 5 al 11 de octubre los puertos comerciales del país movilizaron un total de 154.545 toneladas métricas de carga internacional, garantizando el flujo constante de importaciones y exportaciones que dinamizan la economía nacional. Detalló que Puerto Sandino encabezó el volumen de carga con 78.029 toneladas métricas, destacando el ingreso de petróleo crudo, clinker y cemento, así como la exportación de residuos de petróleo. Por su parte, Puerto Corinto atendió a 10 buques internacionales canalizando 76.150 toneladas métricas, entre las que sobresale el movimiento de contenedores con materia prima. Otros lo dicen un container con materia prima.
0: Gracias.
1: Pero son los contenedores. Gracias. Con
0: Gracias.
1: Materia prima en Spanish. Entonces, en nuestro bello español, los contenedores con materia prima e insumos importados, junto a la exportación de productos soberanos como café, cacao, azúcar, licores hacia mercados de Bélgica, Colombia, Ecuador e Italia. Y asimismo, la infraestructura portuaria mantuvo un dinámico cabotaje nacional e interurbano en Puerto Arlenciú, El Bluff y Puerto Cabeza, facilitando el traslado seguro de alimentos de la canasta básica, marisco, carne bovina, mercadería general para el abastecimiento de las familias del Caribe y la zona central del país. Así vamos avanzando, gracias a Dios, gracias. Y el actuar de gracias. Nuestro gracias. Buen gracias. Gobierno. Buenos días.
0: Buenos días, Noemí. Nos vamos a mantener en temas portuarios antes de irnos a la música, porque Alexander está sofocado, sí, levantando sofocado. La mano. Pero vamos a cerrar ahorita nosotros con los temas portuarios. Nacionales y extranjeros disfrutan de los puertos turísticos de nuestro país. Ahí anduvo la Noemí, es parte de la estadística. Uh-huh, un total uh-huh. de 52.111 visitantes registraron los puertos turísticos del 5 al 11 de octubre. Autoridades de la empresa portuaria nacional informaron que en San Jorge se atendieron 1.727 visitantes, 246 embarcaciones y 7.452 pasajeros. En Granada, a 2.073 visitantes, 2.787 pasajeros y 100 embarcaciones de cabotaje nacional. Y si seguimos nosotros avanzando, en Puerto San Juan del Sur se recibieron 4.170 visitantes y 31 embarcaciones. Y de San Juan del Sur nos venimos aquí a Managua. El Puerto Salvador Allende atendió 33.069 visitantes en sus diferentes atractivos, ¿verdad? Como lo son el Parque de la Alegría, la Isla del Amor, el Go-Karts y el bus turístico que siempre anda alegre, fíjate ese busito. Sí. Lo ubicas rápido que es del puerto porque iban con música, chichero, gritando, alegre.
1: Y la gente con una sonrisa de oreja a oreja.
0: Claro, en todos estos destinos turísticos, Noemí, está de más puede decirle a Noemí porque anduvo ahí. Uh-huh. Se realizaron actividades culturales, recreativas y deportivas para las familias nicaragüenses.
1: Bueno, gracias, niña gracias. Nayeli. Bueno, nos vamos gracias. A la música. Ahora gracias. Sí, lo prometido es deuda. Usted repórtese al 7662-7952. Muy buenos días, Nicaragua. Feliz jueves.
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3: ¿Cuál es el bochinche, ah?
4: ¿Y quién se anda agarrando
3: ¿Qué,
4: ahora?
3: Y es que andas a
5: joder. ¡Qué bárbaro!
3: De mirar y no me toqué. Esos bravucones hallan a su papi y su mami en la calle.
5: ¿Qué? ¡Qué bárbaro!
4: Ya te lo digo. Como que alguien hoy desayunó alacrán con batido de cerveza.
3: Mira vos, es que anda peleando con él mismo.
4: No, y es que yo creo que tiene sueño.
3: Ah, gracias. Bueno, nosotros, ¿quién te manda a dormirte a altas horas de la noche y después te la dijiste con tus compañeros de labor? Eso no se hace. Y hay muchos que hacemos eso.
4: Dormite temprano.
3: Hay muchos que no duermen bien y se la desquitan con nosotros, gracias. Los compañeros de trabajo, se la desquitan con los hijos, con el esposo, con la esposa. Y no es así. Ahí estás con los chonetes vidriosos, con el celular en la cama, viendo TikTok. ¿Y después qué onda? Viene diciembre, ¿con qué energía vas a recibirlo?
4: Con el sueño.
3: ¿Ah? ¿Ah?
4: ¿Tú? ¡Qué buena es la noche buena! ¡Qué buena es la noche buena!
3: ¡Día hermano!
4: Ya está en su casa.
3: Pobrecito,
5: qué
3: siempre
5: está ahí.
3: Es que dice el poder que le gusta jugar de primero porque le gusta estar viendo el Pomares o todo lo...
4: Desde su casa.
3: Desde su casa. Ellos son inteligentes.
4: O sea que quieren descansar.
3: Sí, es que dice, a nosotros nos gusta jugar los primeros 3 juegos, ganar y después perdemos. ¿Por qué? Porque nos gusta ir a estar viendo ahí y recibir nuestros realitos.
4: Desde la casa.
3: Desde la casa. Se sintió un poco
4: arriba,
3: de veneno mío.
4: No, no es mío. Hablando del Pomares, no de mí. Yo lo dije de un inicio. Esta serie final se va a ir a 7 juegos.
3: Sí, lo dijiste que come chava la boca.
4: A mí me dijeron que estaba loca, que no, que Riva era el favorito. Y algo que dijo Gerald desde un inicio es que no siempre el favorito es el que termina haciendo lo que vos esperás. En este caso, Rivas empezó ganando los dos primeros juegos. Todo el mundo dijo, ya se define esto. Y no, Granada reaccionó. Volvió a reaccionar Granada. Ayer estaba hablando con doña Silvana. Y me dice, doña Silvana, si Granada gana hoy, me dice Nayel. Ajá, Leo. Dalo por hecho que Granada es el campeón, me dice.
5: ¡Qué bárbaro!
4: ¿Cómo sabe usted, Leo? Ahí vas a verme.
3: Y la Silvanita sabe de deporte.
4: Ahí vas a verme.
3: Sobre todo de béisbol.
4: No, Leo, mire que lo está diciendo a sus oyentes. Si no pasa así, después la van a funar, Leo, yo. Pero me dice, no, me dice, el Frente Sur ya lo tuvo, me dice, y se le zafó. Ahora Granada viene con ese hambre, me dice. Y aparte, como dice Yera, la estadística está para que Granada lo haga. Porque fue el único que le sacó juego arriba en la temporada regular. Ahora, pues la serie, el juego número 7, se traslada acá a Managua porque la final, pues el último juego se decidió con la actualización de las nuevas reglas, ¿verdad? Del Pomare, es que iba a ser en terreno neutro. Porque también eso ayuda a tu gente ahí apoyándote en tu casa, nadie te va a llegar a ganar en tu casa. Entonces se trae a un lugar neutro, en este caso viene el Soberanía y sería el sábado, ¿no, Noemí? A las 2 de la tarde, pero ya miro ayer, tal vez viene y nos viene a reforzar lo que estoy diciendo, no sé, tal vez tenga ganas de venir a contarnos.
3: Tal vez tiene ganas de vernos a nosotras, ¿verdad? Y de hablar con sus oyentes.
5: ¡Qué bárbaro!
4: Dice que lo esperemos, que ya viene. Él viene a reforzar lo que ya le estoy comentando.
3: Que no pueden hablar de su equipo favorito.
5: ¡Qué bárbaro!
4: ¿De arriba o sí, del
3: de arriba.
4: Ah, yo pensé que era el Bober, el de Yera.
3: No, no, me voy con el Granada.
2: ¿Va con Granada?
3: Sí, ahorita, pues.
2: Ya.
3: Mi equipo
2: usted
3: es...
2: Usted está camaleona en el béisbol, pues.
3: No, es que, mira, ahorita, pues, me llenó. No, yo dije desde inicio que iban a fajarse estos dos. Yo me iba con el Granada.
4: Ella dijo desde un inicio.
5: ¡Qué barro!
3: Sí, ahorita que vapulearon al Bober y lo sacaron y ya están en la casita, pues, viendo todo.
4: La final del Puma.
2: O sea, usted iba con el Bober y ahorita va con Granada.
3: No, que ahorita yo ya miré que lo sacaron y eso es lo que me interesa cuando hay un... una jornada así.
5: ¿Y vos de qué equipo sos?
3: Campeonato. Yo de ninguno, hermano.
4: La verdad es que está bonito que cambie, porque hermano, normalmente vos ver tanto.
3: Pero que conste, que... bueno, todo alegra.
4: No, pues sí, pero ya que ya no se repitan los nuevos campeones, que vengan otros.
3: A todo esto, Yerali, ¿cuál es tu equipo?
2: Del Pomar.
5: ¿Y vos de qué equipo sos?
2: Sinceramente, yo soy de los Yankees de Nueva York.
4: Ah, bueno. Ayer estaba llorando.
2: No, sí, ya nos eliminaron. Hace rato nos
5: eliminaron. Qué barrio.
4: No, solo te pregunto que si ayer estaba llorando.
2: Ya nos habían palmado.
5: O sea, no, pero no hace comentario.
2: No. Fíjese que a mí yo el béisbol lo veo como un libro que vas leyendo. Por eso yo ayer le decía a alguien: no vayan cambiando pronósticos juego a juego. Yo dije que esta final 51-49 favor de arriba. Pero yo estoy viendo que la ecuación se quebró ayer con el triunfo de Granada, en el aspecto de que ellos ya le ganaron a Danilo Bermúdez y le ganaron a Pedro Torres, los dos mejores lanzadores que tenía disponible Rivas para matar esta serie.
3: Ajá.
2: Y no la mataron.
5: Qué bárbaro.
2: Bueno, el primer juego lo ganó Granada, Nayeli, ¿oíste?
4: Sí.
2: Y después ganó 3 seguidos el equipo de Rivas.
4: Ajá.
2: Ahora ha ganado 2 seguidos Granada. O sea, Rivas tenía 3 balas para matar la final. Ya desperdició 2. Y que la última es como la ruleta rusa, la tenés aquí en la cabeza. ¡Pum! El tambor y cuidado, te estalla los sesos, esa es la verdad. Así está la situación para Rivas ahorita. Bueno, el detalle de la final de jugar en Manaus. Hay algunas cosas que me gustan y otras no. Tengo que decirlo, ayer sucedió un hecho muy, pero muy lamentable. A ver, eso es el gol, regálame el gol.
4: A ver, claro.
2: Ayer sucedió un hecho lamentable. Yo nunca he estado de acuerdo que Juego 7 se juegue en Managua, la verdad. Porque creo que todo equipo tiene derecho a jugar con su gente en su casa, ¿me entiendes? Un juego de una dimensión, lo que es un Juego 7 de cualquier final del béisbol, ya sea Pomares o Liga Profesional. ¿Cuál es el detalle? Que en estos departamentos le dan argumentos a la comisión de béisbol. Esto no lo inventaron ayer, lo de jugar el partido número 7 en Managua. Ya estaba estipulado en el sistema de competencia de este año, ¿me entiendes? No fue una ocurrencia, le podemos decir. ¿Qué es lo que pasa? La gente ha estado muy eufórica y desbordada en Rivas y en Granada.
4: Pleitos por todos lados.
2: Agarrar a pedrada a los buses, y lo más lamentable fue ayer en Rivas, me parece. Ayer agredieron a algunos colegas de la Crónica Deportiva a la salida del estadio. Hoy estuve platicando con algunos de ellos en la mañana para que me dieran información. A Rigo Solís lo empujaron, imagínense. Ay, ya el pobre Rigo anda con bastón. Que cronistas de Managua, HP, M no sé qué cosa. Entonces aquí, yo que trabajo también para la televisión y para la radio, he visto que se vende una narrativa hasta de cronistas deportivos. Si lo voy a llamar cronistas deportivos, porque yo siempre he dicho que el cronista deportivo tiene que ser alguien que pase por una universidad también, ¿me entiendes? Que entienda de valores, que entienda de ética, que entienda de humanismo.
3: Es que eso se aprende en la casa.
2: Entonces, si vos vendes una narrativa de que el cronista de Managua conspira, que está a favor del Bober, que la televisión está a favor del Bober, que solo son el Bober y los Dantos, que aquí que allá. Entonces, por lo menos en mi posición, cuando me ha tocado transmitir en la televisión, la gente respeta, porque la transmisión que nosotros hacemos nunca está enfocada. Y es más, nosotros ni le transmitimos al Bober, ¿me entiendes? Ni a los Dantos. Entonces, como que no hay muchos dardos hacia nosotros, pues, en la transmisión que nosotros hacemos. Pero al resto de colegas sí, creo que hay una campaña sucia, le puedo llamar, sucia, pero de verdad.
3: Sucia.
2: Que hasta la alimentan China. Algunos colegas de la crónica deportiva de los departamentos. Entonces, yo siempre lo he visto eso como resentimiento social, como envidia, como estás en una posición que a lo mejor yo la pudiera hacer mejor, qué sé yo. Pero... Yo siempre he dicho que todo mundo puede brillar, que todo mundo tiene su espacio. Yo no soy tan aliado del tema de la suerte, porque yo siempre he pensado que la suerte es algo, le llamamos suerte a la oportunidad que te llega cuando vos ya estás preparado. A vos te puede llegar la oportunidad, pero si vos no estás preparado, te puede llegar la oportunidad grande en el medio, o en lo que sea, o en el escenario, si sos cantante o lo que sea. Pero si vos no estás preparado, te van a descartar. ¿Tuviste la suerte de que te buscaron? Sí. ¿Estabas preparado? No estabas preparado. Ya, a eso me refiero. Pero a mí, ayer a Rigo lo empujaron. A Rigo dicen que venía con los ojos llorosos, venía temblando del nervio. Porque la gente ahí en Granada pues tienen rato de no estar en una final, de no ganar un título del 2009. Entonces como que los ánimos están bastante calientes. Yo los cuestioné la vez pasada que se tiraron al terreno y estaban encarando a los jugadores de Estelí. Yo estuve en ese partido con la televisión esa vez y a mí me pareció un foul enorme, dimensional, colosal esa vez. Y ayer Carlos Palacios igual me contó que esto, que el otro, que se montaron al vehículo y lo seguían tirando, agarrando a pedrada el vehículo, dándole puñetazos y codazos a los vidrios del vehículo. Y no solamente les pasó a ellos, les pasó a varios, ¿me entiendes? A los vehículos ribenses agarrándolos a pedrada. Los ribenses igual han respondido de la misma manera cuando la gente de Granada ha viajado. Entonces, eso ha hecho que salomónicamente se adelantara la gente de la comisión y decidiera desde hace unos años que si hay juego 7, porque no hay condiciones, hay que ser claro, no hay condiciones en algunos estadios, y queda demostrado con eso que sucedió ayer y lo que sucedió en Rivas hace un par de días, para jugar un partido de esta naturaleza. Yo no me quiero ni imaginar cómo iba a estar esa gente de Granada ayer si hubieran perdido ese juego. Se lo digo sinceramente. No, porque ellos están demasiado eufóricos, ¿me entiendes? Lo vi en la serie contra el Caribe Sur, que le tiraron 200, en un segundo le tiraron 200 latas de cerveza a los jugadores de Caribe Sur, en un pleitecito que se armó ahí, un roce que se armó entre un pelotero de Caribe Sur y Granada ahorita en los cuartos de final. Y lo hemos visto ahorita, lamentablemente, pues en la final del Pomares contra Estelí fue igual también. Estuvo caliente la cosa. Y lo más salomónico, y ahí sí se la doy a la comisión, es que el juego 7 venga a Managua. A mí no me gusta, porque tenés derecho a jugar tu partido en casa. En este caso, el juego 7 hubiese correspondido en Rivas, ¿me entiendes? Pero se viene para Managua. Que no me gusta que el juego lo pasaste para el sábado. Entonces, voy a tener un sistema contemplado, un calendario de juego. En Grandes Ligas no van a decir, vamos a esperar el domingo para que la gente ese día no trabaja en Nueva York, en Los Ángeles, en San Diego, qué sé yo, para que lleguen tempranos a su casa. Argumentos así, que yo no los compro, sinceramente. No podés matarle el ritmo a una final dándole 2 días de descanso.
4: Uno, más que suficiente.
2: Es que el descanso tenía que ser hoy.
4: Sí, hoy.
2: Esta final del Pomares estaba contemplada terminar el miércoles. Ahora, ¿qué? Va a terminar el sábado. Llueve el sábado. Ya dijeron que el juego va a ser el domingo a las 11 de la mañana. Pero estás dejando sin final jueves y viernes. Entonces le estás cortando ritmo a la final, me parece. Y eso yo no lo veo correcto. Pero bueno, ya en el ámbito deportivo, creo que el Granada hace un trabajo espectacular. Lo de Kenny Cruz, memorable. Se robaron el home play ayer los granadinos. Yo dije en la transmisión ayer aquí que le robaron la cartera, el boxer, la faja.
4: Se le robaron
2: el home y se te robaron todo lo que andas puesto. Ya cuando te roban el home, ya te robaron todo. Y andate para tu casa, limpio, porque no tienes nada que hacer.
4: Te trajeron al mundo.
2: Junior Ortega les robó el home ayer. Quería revisar el comunicado de Martín Ruiz Borges de cuántas veces se ha dado un robo de home play en esto de los partidos del Pomares. Creo que de final del Pomares, sí, en partidos se ha sucedido. De hecho, la Costa Caribe le robó el home a los Dantos hace poco. Pero fue algo espectacular ayer, sinceramente. Abriendo juego, conectó de jonrón Cristian Sandoval, pelotero chontaleño que está reforzando al equipo de Granada. Granada está bateando más y podría escribirse una página con letras doradas si Granada mañana logra remontar esta final del campeonato. Hijo. Sí, estoy con. Ay,
4: ya Dios está como a las 9 mico y es viernes.
2: Nadie me saca de mi cabeza que la final, que el séptimo juego de mañana.
3: Si así ando yo perdido.
2: No, pero es que perdió Novando. Así iba a ser y así tenía que ser. Y se les ocurrió brillantemente a mitad de partido decir que se iban a comunicar de manera telefónica para arreglar el asunto y pasar el juego para el sábado, para que la gente llegue temprano a su casa. Yo le recomendaría a la fanaticada de Rivas que si son campeones que se vayan por el crucero. Hay una ¿por dónde va la carretera costanera? Usted sabe, yo no estoy tan pendiente.
3: No, yo no sé.
2: Hay
3: no.
2: una carretera costanera que están construyendo.
3: Sí, dicen que es preciosísima.
2: ¿Sí?
3: Lindo
2: es. Para que se vayan por ahí porque
4: sí, la verdad es que les saldría mejor.
2: Que se vayan por el crucero, dice, "Y pero si vas a ir a salir a Nandaime, que ahí la gente espera el Granada también." O sea, no haces nada. Obligatoriamente tenés que pasar por Nandaime, ¿no? O hay otra manera de llegar arriba así, no, sin que pases por Nandaime. No,
4: tiene que pasar.
2: Obligatoriamente. Yo no la conozco otra manera.
4: A menos que el del bus conozca unos atajos, pero es difícil, tenés que sí o sí pasar
2: que
4: por
2: solo
4: ahí.
2: Solo la carretera costanera, ¿no? Sería ahí.
3: Yo me imagino que sí.
4: Pero, bueno, sería que.
2: En Masaya yo no creo que agarren a pedrada al bus de Río. En Masaya no tiene nada que ver en esto. Sinceramente.
4: Pero y ahí también hay que saber perder.
2: Ese es el detalle.
4: Sí, mira, ok, se entiende, padre, que no estás en
2: no vas a entender nunca a la gente.
4: Las pantallas.
2: Hasta que vayas a un estadio.
4: Bueno, ok.
2: La gente se igual, fanatiza, mi hermana.
4: Igual siempre ibas a empañar una.
3: Pero fíjate que yo he estado en dos estadios y.
4: Ajá.
3: Y mis equipos han ido perdiendo. Y pero debe estar mío, me quieto. Si hay que gritar, que echarle porras. Pero si hay que quedarse calladito porque ya estás perdiendo, pues que tú.
2: Habría que ver qué juego fue, sí, un juego 7.
3: No, imagínate. Cuando fíjate que los Dantos eran los Dantos, yo recuerdo que me fui a meter al estadio.
2: No, pero era una final.
3: Sí, era una final y estaban caldeados. Y ya cuando miro yo eso caldeado ya no me cuadra.
2: Pues. Pero es que en Managua nunca había ido tanto alboroto.
3: Ah, antes sí.
2: Allí en Masaya, ¿se acuerda? La vez de la final del Boer con el San Fernando.
3: Qué horrible, eso fue horrible.
2: Que hasta la policía se vio rebasada, sí, aparecieron tipos hasta con armas ahí, todo cuento.
3: No.
2: No, bajaron por las laderas de la laguna, la gente. Sí,
3: a la gente del deporte, la crónica.
2: No dejaban salir a Enrique Armas, sí. Un poco ahí.
3: Chito, Enrique estaba con nosotros allá en Radio Sandino, recuerdo cuando pasó ese zaperó.
2: Sí, hombre, pues si los tenía.
4: No, pues ahí te puede pasar cualquier cosa. O sea, también.
2: Entonces, mira, aquí están los boletos. Ajá. El precio de los boletos.
4: Contanos.
2: Jardín derecho, 30 córdobas. Allá en el Rayfield, atrás. Uh-huh. El preferente vale 80 córdobas. El VIP vale 80. 100 córdobas en home play. 100 en mezzanini terreno. Y mezzanini home play 100 córdobas. Les voy a decir algo. Está regaladísimo el precio de esos boletos.
4: Gracias, de la
2: Córdoba.
4: VIP 80.
2: Gracias. Había boletos de hasta 300 córdobas ahorita en Granada y Río.
3: Todavía, barato.
2: No, por eso le digo, pero 100 córdobas. Uh-huh. Está regaladísimo la entrada.
3: Sí, casi es simbólico.
2: A un juego 7 de la final del Pomares, capacidad para 15,000 fanáticos. Se habla de que Rivas trae X cantidad de buses, pero que van a venir no sé cuántos buses del lado del norte de Matagalpa a apoyar al Rivas porque ahí juega José Saúl Orozco, que anda de refuerzo del equipo ribense. Eso suele pasar bastante. Puede que haya gente de Masaya que se sume a apoyar a Renato Morales también, que está jugando como refuerzo de Rivas. Creo que Rivas puede meter más gente mañana ahí en el Soberanía.
4: El sábado.
2: Pásame corrigiendo hasta que terminemos de hablar, no te preocupes.
4: Gracias.
2: Y te lo agradezco.
4: Yo te ayudo.
2: Entonces.
4: Yo te ayudo.
2: Granada trae también una cantidad buena de buses, ¿verdad?
4: Con ¿vos gente. ¿Crees que lleguemos al tope?
2: ¿De llenarlo?
4: Sí.
2: Sí.
4: Cuidado,
2: sí.
4: Y hasta nos quedamos en el parqueo.
2: Va a haber gente de Managua también que va a querer ir a ver el partido, hay que ser claro. Gente de Masaya.
4: Hay que llegar temprano.
2: Gente de cerca. Yo quería pasar dando mi vuelta ahorita en la taquilla para ver si compraba unos boletos, fíjese, porque ajá, ya hay gente de la casa que quiere ir, pero ahorita no van a regalar ningún boleto, se lo adelanto. Uh-huh. Porque representa una buena oportunidad de negocio y eso yo lo entiendo perfectamente.
3: Sí,
2: créame
3: porque,
2: que sí.
3: Sí, porque se pasa dando regalías, las promociones, sí. Y no vamos a perder ya de último.
2: Sí, no, está bien y además ese dinero le entra bien al estadio. La manutención de un estadio como
4: gracias,
2: ese no es barato.
4: Es correcto.
2: Son millones de córdobas los que se gastan y ahí va a haber una parte de la taquilla para el Riva, debería ser para el Riva. Granada, pues Granada, el partido no le corresponde de local a Granada para que reciba parte de la taquilla, pero me imagino que algo le van a dar a Granada.
3: Estoy viendo que la gente, muchos está ay, es que no me gusta el béisbol, paja, pero si se la regalan, va.
2: No le gusta el béisbol.
3: No, pero ¿por qué si te regalan el vas?
2: Para ir a farandulear, subir fotos en TikTok y cosas así.
4: No conocer el estadio, porque hay personas que no lo conocen.
3: No, pero yo veo ahí caras que amigos que van
2: solo coyoteados.
4: 80 pesitos, que son 100 pesos, ¿no?
2: ¿Sabes cuál es el problema de todo esto? Ir a hacer esa fila para que te vendan boletos.
4: Ah, bueno, también.
2: Eso es un problema, eso de la fila. Aquí suelen romantizar eso, pero ojalá que algún día haya un sistema digital
5: en el que puedas comprar
2: tu boleto. Sí, en línea. Así comenzó aquí en el Soberanía, pero la gente nunca se acostumbró, fíjese, a lo digital. La gente no le gusta más el desorden.
5: Sí,
2: lo de hacer fila, lo de que aquí. Yo me acuerdo, y eso nunca se me va a olvidar. Yo creo que fue el de la. Bueno, eso fue en enero del 2005. Con el formato de la profesional. Esa vez fue el juego 6 de la final, doña Noemí. Es que el béisbol es como... Es mágico el béisbol. Cuando son cosas así de finales. Y cuando son cierres de partido también. Por eso es que es un deporte que atrae. Porque es impredecible, ¿me entiendes? Lo impredecible le gusta a la gente. Por eso a los apostadores les gusta estar ahí. Han inventado hasta sistemas sofisticados, han inventado unos algoritmos. Yo digo que la inteligencia artificial nació con eso del béisbol, desde que están aplicando la famosa sabermetría, que quieren anticipar resultados, esto que lo otro. Es una locura. Entonces, con el tema de León, voy a volver a lo de León. Yo le pregunté a Carballo ayer, hermano, ¿cuándo fue que vos te nos libreteaste? Le digo, en la profesional, digo. Que lo operaron de la vesícula. No sé si te acordás vos.
4: Sí, bien pasado. Sí.
2: Tuvo como un mes de baja, entonces lo perdimos. Solo estaba René y estaba yo, porque el cacique ya se había ido también. Entonces, juego 6 de la final de la profesional. Nosotros no estábamos viajando en ese tiempo, ¿ves? Con la radio. No estábamos viajando. Entonces, le pedí raya a un colega de Canal 8, a Fernando Rayo, que es mi amigo, y le digo, hermano, ¿será que me puedo dar un? Quiero ir a narrar, le digo. A León, Leo, al juego 6 de la final, porque hoy puede terminar eso. Sí, hombre, me dice, está bien. René y Humpertin se quedaron acá. Entonces, me acuerdo que yo narré la mitad del partido y luego René narró el resto del juego desde acá y Humpertin también. Entonces, ¿qué fue lo que ocurrió? El juego estaba 4-0. Faltaba un out para que ganara el tren. Y el León remontó. Esa es la remontada más grande de los últimos 50 años, quizás, en el béisbol de Nicaragua. 4-0 ganando el tren, a un strike de coronarse.
4: Y llegó León.
2: Y León les remontó y les aplicó la leonesa para empatar la final y ganar. Dejaron tendido al Tren del Norte ese día.
4: Bueno.
2: 5-4. Pero estaba a un strike de ganar. Vea, estaba a un strike de ganar el Tren del Norte. Y siguen esperando ese strike los de Estelí para ganar su primer campeonato de liga profesional. La magia de Sandor Guido Mayor. Gana León.
4: Cierto.
2: Cuando nosotros que se oye. Salimos del estadio, salimos tipo 10, ya buscando las 11. Yo creo que salimos ya tipo casi 11, porque hicimos las entrevistas en el terreno. Fue una locura. Afuera del estadio, ajá, la gente se quedó haciendo fila para comprar el boleto del partido del día siguiente. Ya estaban haciendo fila eso.
4: A la grande.
2: Eran 2-3 de la mañana. Y había gente, habían cronistas de León que andaban haciendo en vivo de la gran fila que había a esa hora, 2-3 de la mañana todavía, para comprar el boleto del juego que se iba. Eso fue una locura. A lo mejor ya no habían ni planes de. Porque imagínense, están perdiendo 4-0.
4: Ya lo han perdido.
2: Y un juego 7. Y luego lo remontás. Y pero es que dijeron, no, si la muchacha que está en taquilla dice. Ya está en su casa, viene a las 6 de la mañana del día siguiente a abrir eso.
5: ¡Qué barba!
2: Usted sabe que los que trabajan en la taquilla, vender boletía estaba para su casa después, que van a pasarse quedando en el estadio. Pero la gente a esa hora se quedó haciendo fila a las 11 de la noche y ahí estaba la fila. Vi un en vivo a las 3 de la mañana después y ahí estaba la gran fila. Fue una locura eso. Y me imagino que la fila ahorita en el Soberanía debe estar. ¿Quiénes son los que hacen? El problema, ¿quiénes hacen bastante fila? Los revendedores que se...
4: Se la llevan todo y después te la venden carísimo.
2: Ahorita se hacen millonarios los revendedores en un juego como ese.

0: favorito, pero yo lo dije ayer, no significa que Granada no tenga argumentos para ganar, porque esta es una final muy pareja, me parece. Y bien por los que estamos disfrutando de lejitos, a como decimos, el sufrimiento que lo tengan los granadinos, que lo tengan los ribenses, porque siempre se gana sufriendo, siempre se gana sufriendo, y el que pierda pues igual, de la misma manera. El sábado, ahora sí, el sábado a disfrutar un gran partido de pelota, lo vamos a transmitir a través de la radio, 2 de la tarde, por ahí vamos a estar, no tenga la menor duda, a como hemos venido con lo que es este Pomare todos los años, gracias también porque nos hemos mantenido transmitiendo. Hay medios que ya no transmiten, hay radios que ya no transmiten, pero nosotros sí seguimos en pie, con un gran esfuerzo. Vamos a estar con el Campeonato Mundial U23 de Béisbol también, algo histórico en este país, a partir del 6 de noviembre. Y la Liga de Béisbol Profesional, que arranca el próximo 27 de noviembre. Así que
1: tienes mucho chamba.
0: Sí, tal vez conversamos mañana, ¿verdad? Para hablar un poco de del Pomares, o tal vez el lunes.
2: Nos animamos. No, mañana vení. Mañana es viernes. Sí. Y pasado mañana es sábado.
1: Y para que nos guardas la emoción.
2: Claro. Sí, hombre.
1: Aquí te esperamos, Gerald Dávila.
2: Ajá, no te miramos ahuevado.
0: No.
1: No, lo vemos como
2: cansado. No,
0: mañana. Algo.
2: Te veo cansado.
0: Sí, y viene un fin de semana de
1: bastante emocionante.
0: Mucho trabajo. Así que, bueno, gracias a Dios, sí, estamos ahí.
2: Bueno, pues gracias, Gerald. Andate por la sombra, ¿oíste?
1: Te esperamos mañana,
3: gracias.
1: ¿Oíste?
3: Gracias.
2: No perdas el camino.
3: Gracias.
2: Ok, bueno, 9:42 música y regresamos.
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5: La hora para ustedes, las 10 de la mañana con 3 minutos. ¿Tres minutos?
6: Tres.
7: Estoy bien. Estoy ¡qué bárbaro!
5: Bueno, aquí tenemos más información, pero antes... me voy a meter a la bandeja del WhatsApp.
6: A ver, tal vez tenemos...
5: A ver, ¿a quién me encuentro ahí?
6: Saludos
5: para... Para mi amigo lindo, precioso, para... Ahí en la empresa Guerrero, Dios mío, a Jorge. Jorge, buenos días. Saludos a nuestro amigo de ayer también, a Mauricio.
6: Mauricio, ¿dónde fue que
8: gracias?
9: Gracias.
5: No me dijo.
6: ¿No dijo?
5: No me acuerdo.
6: No, tal vez sí dijo, pero a mí se le olvidó.
5: Sí, pero saludos para Mauricito, lindo. Dice, buenos días, mis amores, bendiciones.
6: Buenos Silvita días. Elena.
5: Ve, Silvita Elena, te diste vacaciones ayer. ¿Qué pasó? ¿Qué onda? Te diste vacaciones jefes también se tienen que reportar, me vas a disculpar.
6: Ay.
5: Sí, buenos días, Silvita Elena. Dice, nos mandó algo bonito. Dice, cuando mis fuerzas flaqueen, recuérdame que tu gracia es mi escudo y que las grietas de mi alma son por donde entra tu luz. Qué bonito.
8: Gracias.
5: Buenos
8: gracias.
5: Días, pero no creas que porque me mandas eso bonito, nos mandas al grupo todo lo bonito, no te vamos a regañar. Sí, así como usted nos hace llamado de atención, nosotros igual. Silvita Elena, usted tiene que reportarse sí o sí. Y ustedes también.
6: Ya empezó.
7: Qué barro.
6: Bueno, ahora empiecen a escribir y mandar su reporte al WhatsApp, porque si no va a apagar la radio.
5: Sí, apagó la radio. Aquel que no se reporte hoy, mando a que cierren la radio y la apaguen.
6: Gracias.
5: Aunque el día siguiente me corran.
7: Qué barro.
6: Las dos estaciones. Las dos frecuencias,
5: la 620 y la 90.5.
6: Híjole, estamos agresivos. Bueno, voy a hacer y la nueva a mí, tome muy en serio. Y después vamos a sufrir porque no va a estar esa voz. Porque el día siguiente van a decir, dale nueva a mí para afuera. ¿Verdad, nueva a mí?
5: Sí, pero me voy a llevar el gusto que cerré la radio.
6: Ah, bueno, pues ya uno queriéndole salvar, pero ya no quiere. Después de ese regaño a la nueva a mí, que ustedes tienen que.
5: Adelante, Nayeli.
6: Mandar su reporte, no vaya a ser y apague la radio y mañana ya no nos encuentren al aire. Ustedes mándenle el hola, ¿cómo estás? Algo para que ella esté feliz.
5: Pero si quieren una transferencia, mejor cálmala tú.
6: Oigan, para que calmen sus todo, dicen una transferencia y su cuenta de banco es 000000.
5: Gracias.
6: Nosotros vamos a avanzar en informaciones nacionales, Noemi. Presupuesto General de la República 2027 será presentado hoy. El presidente Rosario Murillo anunció que hoy jueves se estará presentando ante la Asamblea Nacional el Presupuesto General de la República para el año 2027. Indicó que la presentación del presupuesto estará a cargo del presidente del Banco Central, Ovidio Reyes. El día de mañana, o sea hoy, estaremos presentando ante la Asamblea Nacional entregándolo. Habrá una presentación del presidente del Banco Central, compañero Ovidio Reyes, manifestó la copresidenta. Cuidando todos los detalles y requerimientos, además del valor, balance, el equilibrio en ese instrumento que es el plan maestro y verdad verdadera en relación al desarrollo del trabajo de nuestras instituciones del Estado y nuestro pueblo presidente, expresó la copresidenta Rosario Murillo.
5: Las 10 de la mañana, 7 minutos, no podemos leer, no podemos sacar los audios para que no nos estén mandando las notas de audio. Tenemos algunos problemitas técnicos con esto. Estamos trabajando en ello, pero ahorita solo nos pueden mensajes de texto. textearnos ahí en nuestro WhatsApp. Oíste, Silvita.
7: Gracias.
5: Elena. Ay, pero gracias. Una imagen habla más que mil
6: porque
5: palabras.
6: Te mandé la nota de audio a tu...
5: Porque aquí dice, así me puedes mandar.
6: ¿Sí? A la Silvita Elena, que mande la nota de audio.
5: A mi personal, Silvita Elena, vos sabés que como somos amigas y somos jefas.
6: Ustedes se tienen ahí en
5: el personal. Nos tenemos ahí en el personal. Pero bárbaro. Esta imagen que nos cayó la boca, está trabajando, mira.
6: Como quien dice, ¿no?
5: Sí, no hables.
6: Boleta.
5: No hables de lo que no sabes. Ay, no, Dios mío, qué pena. Es cierto, está trabajando fuerte.
6: Fuerte.
5: Hoy pasó un verdadero milagro. De esos milagros que todos los días vemos y nosotros no le ponemos mente. Pero Dios está siempre ahí mostrándonos su amor, su infinita misericordia. Con esto de que hubo ahí un accidente en la Panamericana Sur, una rastra sin freno destruyó 3 viviendas, pero no deja víctimas. Una rastra cargada de productos Repemax destruyó 3 viviendas en el kilómetro 16.5 de la carretera Panamericana Sur luego de que el cabezal sufriera desperfecto en el sistema de frenos. Pese a la magnitud del accidente, no se reportaron personas lesionadas ni fallecidas, para honra y gloria del Señor.
6: Gracias.
5: El accidente ocurrió a eso de las 5:30 de la mañana, cuando el pesado vehículo descendía desde el municipio del Crucero en dirección a Managua. Al quedarse sin freno, el conductor perdió el control y terminó impactando contra las casas de Rosa Matilde Ramírez, de 78 años, Mauricio José Cuadras Pérez, de 70, y Alejandra del Socorro Montenegro Parrales. El impacto provocó severos daños en los inmuebles, destruyó parte de los enseres domésticos y acabó con la vida de 2 perritos y un gatito.
6: Ay,
5: además,
6: perecito.
5: 2 motocicletas que estaban estacionadas frente a la vivienda quedaron completamente destruidas al ser aplastadas por el cabezal.
6: Bueno, gracias a Dios no hay víctimas que lamentar.
5: Humana.
6: Los animalitos, sí. Pues, los perritos pobrecitos. Bueno, Noemí, después de esa nota de suceso, nosotros vamos a establecer comunicación con nuestra periodista Chelsea Villachica, que tiene información para nosotros. Buenos días, Chelsea, la nicaragüesa.
8: ¿Dónde está la noticia? Buenos días, estimada audiencia. Buenos días, compañera. Yo me encuentro rodeada de música, stand y degustaciones porque estoy desde el segundo foro de Nicaragua Exporta bajo el lema Productos de Calidad para el Mundo, un espacio que reúne a representantes de instituciones, empresarios, protagonistas del sector productivo e invitados internacionales para compartir experiencias, conocimientos y estrategias que fortalezcan las exportaciones nicaragüenses. Y esto está desarrollando acá desde el Centro de Convenciones o Los Palmes. De tercera hora, mis participantes se han dado cita en este importante encuentro mientras realizan su proceso de inscripción, disfrutan de música ambiente y se preparan por una jornada que contempla paneles y conferencias de interés con la participación de invitados de otros países, quienes compartirán sus experiencias y conocimientos sobre los mercados internacionales y las oportunidades para los productos nacionales. Posteriormente, en la acto inaugural se realizará el corte de cinta con la participación de autoridades como Laureano Ortega, en representación de Presidencia de la República, Ervin Ramírez, titular del Ministerio de Fomento e Industria, y Ovidio Reyes, presidente del Banco Central de Nicaragua. Este foro también cuenta con una exposición comercial en la que las empresas nacionales presentan la calidad y variedad de sus productos, ofreciendo degustaciones y mostrando al público el potencial de la producción nicaragüense. Entre las marcas que tenemos acá presentes, destaca Doña, el Ingenio San Antonio, Flor de Caña, Carnit y su carne, entre otras, ¿verdad? Precisamente en los próximos minutos se tiene previsto un recorrido de las autoridades por los diferentes stands de esta exposición comercial, donde podrán conocer acerca de su oferta de las empresas nacionales, sus procesos y la calidad del producto que llevan el sello de Nicaragua, por supuesto. Desde ese espacio se promueve el intercambio de conocimientos, la articulación entre los sectores productivos y la proyección de Nicaragua hacia nuevos mercados internacionales, reafirmando el potencial de los productos nacionales para competir y conquistar espacios en el mundo. Pendientes, porque en los próximos minutos estaremos acompañando en el recorrido de las autoridades por la exportación comercial desde Nicaragua, donde Nicaragua muestra al mundo la calidad de lo que produce. Usted continúa pendiente para conocer más información que nosotros vamos a estarles dando. Retornamos a cabina, les informó Chelsea Mena, la nicaragüense.
5: ¿Dónde está la noticia?
6: Muchísimas gracias, Chelsea. Y a nuestros oyentes, pues estén al pendiente de la edición de Tu Noticiero La Red a la 1:00 p.m. para tener más información.
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1: Aquí está la hora, amadas y amados, y es 35 minutos. Gracias. Y también gracias. Tenemos, ¿se acuerdan que estábamos peleando con la Silvita Elena? No estábamos peleando, estábamos
2: discutiendo una situación.
1: Entonces ella mandó su defensa, pero como entró en ese momento la Chelsea Villa Chica con el reporte, entonces lo dejamos para ahorita.
2: A ver, ¿y qué dice?
3: Ay, mis amores, ayer no les pude escribir porque hay un relajo aquí en la entrada de mi casa, porque gracias a Dios pues se va a ejecutar un proyecto de adoquinado y está esto patas arriba.
2: Va a tener calle nueva.
3: Y no me pueden cerrar la radio, porque si cierran la radio ustedes se quedan mudas. Besitos.
1: Pues mudas no nos quedaremos sin trabajo.
2: Bueno, sí, los micrófonos sí, pero mudas no.
1: Sí, que nos pasen ya el preaviso y qué todo, pues que nos corran en otra cosa.
2: Pero de qué vamos qué a hablar, siempre vamos a andar hablando.
1: Siempre vamos a andar, bueno, porque nosotras hablamos esta vez hasta por los codos.
2: Salimos de aquí y seguimos hablando.
1: Bueno, nada que... Un saludo a Silvita Elena y a todos los que van a disfrutar. Ah, no. Que va todo, que van a disfrutar del fin de semana. Es que me parece que hoy es viernes.
2: Bueno, Silvita Elena, no vamos a apagar la radio. Solo era un comentario.
1: No,
2: pues,
1: era
2: para
1: una
2: que
1: amenaza.
2: Para que ustedes escribieran al WhatsApp. Pero no te preocupes, no la vamos a apagar.
1: Era una manera de coerción. Pero bueno, ya llamaste, ya te reportaste, ya estamos tranquilas.
2: Ya no la vamos a pagar. Emma, la Noemí dice que la va a dejar gracias. 24/7.
1: Sí, es cierto.
2: Gracias.
1: Solamente
2: gracias.
1: Pensando en ti.
4: Gracias.
2: Bueno,
1: ya le dice que celebran gala artística, la fuerza de nuestras raíces, Nayelita Carrera.
2: Te estaba esperando porque me dijeron que esa nota la traía vos.
1: Sí, aquí la tengo. Pues ya se la digo rapidísimo porque nos gana el tiempo. Con la participación de 400 protagonistas de las diferentes escuelas de ballet, danza, teatro y arte, se desarrolló la tercera edición de la gala artística La Fuerza de Nuestras Raíces. El evento lo organizó el Instituto de Cultura de Pueblos y Juventudes en coordinación con el Teatro Nacional Rubén Darío. Ramón Rodríguez, coordinador del instituto, destacó que los niños y jóvenes protagonistas de estas escuelas demuestran a través de esta gala artística su talento y creatividad. Se realizaron presentaciones de estudiantes desde la predanza, danza, preballet, ballet, obra de teatro, música indígena y percusionistas. Hablo para ustedes, Noemí
4: gracias.
1: Mayor.
4: Gracias.
2: La buceadora. Bueno, Noemí, ya casi el tiempo nos alcanza. Vamos a rápidamente unas notas de farándula. Decime, ¿tu inglés cómo es? Yo en español les digo que son los 5 Jackson.
1: Sí.
2: ¿Y tu inglés es?
1: En los Jackson Five. Los Jackson Five.
2: La Noemí dice que eran los Jackson Five, pero yo les voy a decir Jackson que los 5 Jackson o los Jackson 5.
1: No, los Jackson Five.
2: Ok, pues los Jackson Five.
1: Porque son 5. 1, 2, 3, 4, 5.
2: Entonces, los Jackson Five.
1: Ay, qué bonito.
2: Van a hacer historia porque llevarán una producción a la pantalla, que es un documental que promete revelar detalles poco conocidos sobre los inicios, el éxito, la experiencia. Ustedes saben todo lo que construyeron para llegar a ser una de las agrupaciones más influyentes del pop. Una de las cosas que va a llamar mucho la atención, Noemí, es que creo que esto es más que todo como más emotivo, porque van a incluir la última entrevista cedida por Tito Jackson antes de su fallecimiento. Recordemos que él murió en el 2024 a los 70 años, y esto pues permitirá recuperar sus recuerdos y perspectivas sobre la trayectoria del grupo. Ahí van a estar todos, pues, Marlon, Jeminy, Jake, y todos ellos van a... Solo Tito, pues, que no está en este plano de vida, pero ustedes saben que ahora con la inteligencia artificial y estas herramientas, pues, ahí va a aparecer también. Más información en el mundo rosa de manera rápida. Vico, sí, la de el personaje principal de la canción Hoy es 5 de septiembre y mi hijo cumple 13. Ya se está recuperando tras una cirugía de columna. Sí, él tuvo un proceso de cirugía de columna y anuncia su regreso al escenario en el 2027. Noemí, Alex Sinte, por su parte, ¿verdad? Otra de las notas, Alex Sinte pospone su gira por Europa por recomendaciones médicas. Y este muchacho, pues, Noemí,
1: no tan muchacho.
0: Gracias.
2: Bueno, no tan muchacho.
1: Pero ni tan bien.
2: Pero tampoco tan señor. O sea, ahí en intermedio, pues, ha llamado mucho la atención porque hay muchos rumores, todavía no está confirmado por él, de que él sufre un posible trastorno psicótico.
1: Ah, bueno, casi tiene mi edad. Tiene 57, por un año le llamo.
2: Bueno, pero ahí hay todos indicios que él está padeciendo de un trastorno psicótico.
1: No, y se le miraba, del año pasado que estuvo dando así como alguna...
2: No, y aparte que está tranquilidad, nada, como que ¡pum!
1: No, y hace unos cambios todos bruscos, así como decís vos, porque lo estuve viendo, creo que

0: tiene competencia para investigar el caso, pero ustedes saben que Julio Iglesias, primero que sí, después que no tenían razón, que iban a cerrar el caso, ahora que lo quieren reabrir otra vez, ¿no, Emi?
1: ¡Híjolete!
0: Y esto, pues, ustedes saben que a Julio Iglesias no le conviene, al final sí se demuestra que es culpable. Puede ir a prisión o indemnizar a la víctima.
1: Le van a sacar lo poquito que le queda al pobre.
0: ¿Crees que ya no tiene fortuna?
1: Pues sí.
0: Por lo mujeriego que fue.
1: Va a quedar ahí en estar pagando y pagando. Gracias. Porque gracias. Mira, te vas a acordar de mí, Nayeli. Después de esa, cuando gane, te vas a acordar de mí que vienen otro montón.
0: O sea que lo van a dejar en la calle de en medio.
1: Vas a ver cómo va. Así mueren esos hombres mujeriegos.
0: Ah, mala vida. Se condujo mal y ahora va a terminar sin ningún peso.
1: De verdad que no sea así, pues. Porque
0: pero veces... que pague, pues sí, porque sí, sí es verdad, que sí le hizo verdad. Daño a las muchachas, pues sí tiene que pagar. Pero bueno, allá anda el caso de Julio Iglesias, vamos a ver, ya no tarda él en salir a hacer un show y decir que él es Julio Iglesias, que él es intocable, y se acordarán de mí que al final, aunque el magistrado quiera seguir con curso con la investigación, vas a ver, Noemí, que algo va a pasar y se cierra otra vez el caso.
1: Esperemos pues que no pase nada, porque realmente es lamentable que ya llegan a una edad ya entrada y que es como uno quiere como que estar más tranquilo. Pues
0: se supone que ya tenés 60 y tanto, querés descansar, disfrutar.
1: ¿No? Y él no tiene 60 y tanto.
0: Bueno, es más mayor.
1: Un poquito más mayor.
0: Pero vamos a dejarlo así en que, bueno, voy a querer descansar, ¿no? Bueno, algo de la Shakira para ir cerrando. Ajá. Se volvió a ver las caras después de 5 años con Piqué en un tribunal. Pero
1: y también se está viendo con el
0: de la Rúa.
1: Con De La Rúa. Y dice algo que no me gustó que dice. Fue mi compañero y ahora mi mejor amigo.
0: Bueno, miren, yo les voy a decir algo antes de entrar con De La Rúa. Ahorita se vio las caras con Piqué después de mucho tiempo sin verse y de la forma tan caótica en la que terminó esa relación. Pero esta vez no es para cuestiones de hacienda ni nada por el estilo, sino más que todo es para ver cómo van a programar las vacaciones de sus hijos. Recordemos que tienen 2. Y Shakira, pues al final es su mamá y las mamás siempre tienen como más potestad para tomar decisiones, ¿verdad? Al final ella es la que los carga y ahí los tiene. Ella, pues en su medida, pidió que sea Piqué el que viaje a Miami para estar en temporada de vacaciones con los niños y no los niños a España, para no desestabilizar los horarios y este tipo de cambios tan bruscos pues para ellos. Entonces esa es la medida que se llegó. Piqué viajará a Miami en los periodos de vacaciones de los niños sin Clara Chía. Muy claro lo ha dejado la Shakira, que ella se los puede prestar, todo buena onda, el fin de semana si quiere llevárselos, siempre y cuando
1: no vaya la Clara Chía.
0: La Clara Chía no se relacione con sus hijos.
1: Por mala influencia.
0: No lo sé. Y gracias, pues ya que Noemí tocó el tema de La Rúa, después de especulaciones que ella dejó a De La Rúa porque se estaba conociendo con Piqué, porque ella se andaba cocinando el arroz y ustedes saben cómo fue eso. Y termina, y de una u otra manera, vamos a ponerlo entre comillas, ellas terminaron un poquito mal.
1: Bastante mal.
0: Bueno, la novicia bastante mal.
1: Bastante mal porque yo le di seguimiento, no me perdía ninguna nota.
0: Por lo que se mezcló pues los sentimientos con lo laboral. Sí, entonces, y ella como que no quería reconocer el trabajo.
1: Lo tildó hasta de ladrón y toda la cosa. Lo hizo pagar una multa millonaria. Y la verdad que terminaron pésimo, pésimo.
0: La verdad que, como dicen, terminaron pésimo. Ahora, pero pues bueno, parece que ya hicieron las paces otra vez.
1: Tienen rato de estar ahí, amigos.
0: De La Rúa va a volver a trabajar con ella, ser parte de su equipo. Siempre con el trabajo que hacía antes, que era como que la producción o algo así.
1: Y el que manejaba el dinero.
0: Entonces ahora pues ya regresaron a ser los mejores amigos. Vamos a ver cuánto dilata eso.
1: Sí. Vamos a ver hasta cuándo dilata pues el. Y ahí la funaron, sí.
0: O al rato. Decía,
1: sí, en buenos términos dice, y te hizo y le sacó la jugosa
0: demanda
1: y no sé cuántos millones te dio y bla bla bla bla bla bla.
0: Vamos a pecar nosotros vamos a pecar ahorita, pero ¿no ves como que unos próximos años puede salir de que ay, regresamos?
1: No se le mira porque

0: Él se miró que se aparta, porque tiene su esposo y todo, y se mira que pone como un límite, una copa.
1: O sea, que ella cree que ya no es el amor de su vida.
0: No, no es el amor, no. Están cuestiones de negocio.
1: Ah, bueno, vamos a ver si el destino no dice lo contrario. Vamos a dejarlo ahí en duda.
0: Rápidamente, porque ahora sí ya nos vamos, ya viene el jefe y nos vino a hacer los grandes ojos. Jessy Huerta lanzará su primer álbum como solista tras su salida del grupo de la Jessy Joy, del dúo. Ya lo va a sacar muy pronto. Y también tenemos que Cristian Castro será reconocido en los Billboard por su trayectoria. La nueva Nueva York recibirá premio.
1: Ay, viene
0: puestos.
1: Fonseca.
0: Viene Fonseca.
1: El otro año. En marzo. Y Don Omar también viene.
0: Todo el mundo está esperando a Don Omar. Ah, Don Omar está de vacaciones. No, pero este es Don Omar de aquí. Don Omar, el cantante, viene.
1: El 2027.
0: Sí, el cantante.
1: Sí, viene en el 2027.
0: Sí, hombre, entonces dice
1: el comunicado oficial que si naciste después del 2000 no andes comprando entradas para Don Omar. Dice que dejé a las personas que nacieron antes de los 2000 a disfrutar.
0: Así
1: no
0: es.
1: No sé, yo voy a ir a comprar la mía. A mí no me importa que yo nací después de los 2000.
0: Sí, porque la Nayeli siempre anda buscando de Ricardo Arjona y no andaba ni en proyecto.
1: Ah, hablando de Arjona, antes de irme,
0: ¿qué pasó?
1: Arjona es una gran persona.
0: Ay, lo amo, yo por eso, yo escojo bien.
1: Sí, Noemi, mira, el amor de tu vida acaba de hacer algo muy bonito.
0: ¿Qué hizo, mi amor?
1: Fue a la Ciudad de México.
0: Ajá.
1: Y buscó el señor el que inspiró la canción del taxi.
0: Oh,
1: ¿y sabes qué hizo? ¿Qué? Esto muy bonito. Le regaló un taxi, pero no de los de ese tiempo.
0: Sí, sí.
1: Uno más actual, solo por haberlo inspirado de la canción. Y usted, vos sabes que tuvo bastante aceptación y me imagino que sigue teniendo regalías.
0: Es una de las más solicitadas.
1: Y él llegó a decirle que gracias a él tuvo ese éxito y le llegó a dejar el taxi.
0: ¡Ay, Ricardo, sos mi héroe, mi macho, mi alfa!
1: ¡Sí!
0: ¡Mi trovador! ¡Ya me voy!
1: ¡Vámonos! ¡Nos vamos! ¡Hasta mañana!

0: 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Las 10:55 minutos.
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2: Ana Luisa López Montoya. 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Uno de ellos es que yo le pedí a Dios un día sin estar embarazada antes, que me diera una niña mujer, y por eso vine y por eso la traje, porque Él me la concedió. 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
1: María Lucrecia Vega, me siento bien porque ando en el decreto. Fíjese que hasta tuve un sueño, que fíjese que yo tenía una paloma, yo la quiero agarrar la paloma y vengo y la sigo y la sigo y se me mete en una casa y me dice una señora, mire, me dice, póngale la trapasueño y agárrela. Me pongo en la puerta así, yo la quiero agarrar la paloma y mire, cuando la señora me dijo, póngale la trapasueño, yo vine y pa' la agarré. Y fíjese que yo me puse a pensar, ¿qué puede ser ese sueño? Le digo, la paloma es uno, ¿verdad? Y el atrapasueño tiene tres cositas, colga, puede ser como tres cositas, ¿verdad? Y una puede ser como el 13 o se me puso como para aprender, pues, para rifa, ¿ves? 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
3: Muy buenos días, queridos hermanos, que el día de hoy están siendo parte de esta gran audiencia en esta fresca mañana a través de esta prestigiosa estación de radio. Dándole gracias a nuestro Señor, a Jesús y al Espíritu Santo por permitirnos iniciar esta semana, pidiéndole bendiciones para nosotros y misericordia para nuestros familiares. Estimados hermanos, quiero felicitar a quienes están cumpliendo años, celebrando algún aniversario, algún onomástico en sus vidas el día de hoy. Quiero mandar un abrazo fraterno a la distancia y que Dios me los bendiga hoy, mañana y siempre. 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Usted que tiene ese negocio muerto, ese negocio decaído, usted, mi estimado hermano, usted, mi estimada señora, que está en un trabajo que a usted no le gusta y desea cambiarlo, desea cambiar mejor, obviamente un trabajo ganando más, este billete va a ser muy efectivo para usted, para que se le abran las puertas, para que se abran los caminos. Viene preparado, estimado hermano, para que todas las personas que tienen los caminos cruzados, que están como salados, que tienen tuerza económica increíble en este momento, se obviamente restablezca la economía. 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Por eso este billete es algo que usted no debe dejar de tener. Es algo de que yo le aseguro en el nombre de Dios que va a cambiar su vida. 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
3: Bien, estimados hermanos, tenemos mensaje de texto en ese momento para darle lectura y respuesta. El mensaje dice así: Maestro David, mis iniciales son MAC y nací el 13 de mayo de 1985. Me siento bloqueado en mi economía, como usted dijo ahorita, y quisiera me dijera a causa de qué será y qué me recomienda. Bien, estimado amigo, claro que sí, le agradezco su mensaje en este momento, abriendo las cartas del tarot de egipcio para darle respuesta, el motivo y el por qué usted está viviendo esa atadura económica. Bien, hermano, escúcheme bien, usted está siendo víctima de una envidia de una persona del sexo masculino. Un hombre llamado Osvaldo es el que a usted, estimado hermano, le está bloqueando la economía, es el que está impidiendo a través del pago a un brujo que usted avance, mi hermano. Por eso cada negocio que usted inicia se le cae, cada proyecto que usted tiene, obviamente, para iniciar se le viene abajo, se le cierran las puertas, se le cierran los caminos y usted no levanta cabeza. ¿Qué le recomiendo, estimado hermano? Sencillo, venga a pasar la consulta conmigo. Aquí yo voy a hacer una limpia en su cuerpo, una quema de aura. Vamos a poner, obviamente, y a consagrar el billete de $2 para que usted lo porte, bloquee toda energía negativa que este brujo está mandando en usted, obviamente, y retire todo daño y maldad para que usted abra, obviamente, nuevamente esa amplitud económica que usted siempre ha tenido y que hoy la tiene decaída. Mi estimado hermano, según su fecha de nacimiento, su signo zodiacal es Tauro y el número de la suerte para usted es el número 36. 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
3: Queridos hermanos, es para mí un gusto recordarle que no hay problema que no tenga solución de la mano de Dios, ni enfermedad que no tenga una cura de la mano de Dios. Recordarle que estoy todos los días al servicio de usted. Recordarle que no va a ser atendido simplemente por cualquier persona, sino por el mejor maestro que usted puede visitar. Tengo la capacidad espiritual y física para resolver todo tipo de problema de amor, de economía, todo tipo de problema de salud, todo tipo de enfermedad, para darle respuesta a usted y resolver todo tipo de problema legal que usted esté teniendo, estimado hermano, en ese momento, o problema con la justicia. Queridos hermanos, para mí fue un verdadero gusto estar a esta hora con usted. Para mí es un placer dejarlo con la bendición de nuestro Padre Celestial, nuestro hermano Jesucristo y el Espíritu Santo. Un abrazo fraterno para todos y estoy a sus órdenes.
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0: 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El Centro Espiritual Renacer tuvo el gusto de haberles orientado durante estos minutos y les invita a que nos escuchen nuevamente a esta misma hora y por esta misma estación de radio. Que Dios les bendiga, guíe y cuide sus pasos. Hasta pronto. 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Las 11, 12 minutos. 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
5: Y a las 11 con 12 minutos de la mañana vamos a establecer comunicación con nuestra periodista Chelsea Villachica, que nos tiene información en algún que se encuentra desde algún punto de nuestra capital. Buenos días, Chelsea, la Nicaragua está.
6: ¿Dónde está la noticia? Buenos días, compañeros. Buenos días, estimada audiencia. Gracias por continuar sintonizándonos. Nosotros seguimos desde acá, desde el segundo foro Nicaragua Exporta, que se desarrolla en el Centro de Convenciones Olos Palme. Oficialmente se está haciendo la inauguración y posteriormente se hará el corte de cinta, pero vamos a escuchar las palabras de uno de los que preside este foro, Laureano Ortega, de parte de Presidencia.
7: De los copresidentes de la República de Nicaragua, el comandante Daniel Ortega y la compañera Rosario. En Nicaragua avanza. Tenemos más expositores, más participantes, más empresas, más invitados. Y esto es gracias al trabajo que viene desarrollando nuestro gobierno y a la labor incansable del sector exportador, de los productores, de los y las nicaragüenses. Estimado ministro Ervin Ramírez, ministro de Fomento, Industria y Comercio, compañera Karina Mejía, directora de la Secretaría de Inversiones y Exportaciones, Fernando Sánchez, compañero, director de la Comisión de Zonas Francas, compañeros del cuerpo diplomático acreditado en nuestro país, compañeras también, a todos los que nos acompañan, empresarios, empresas, productores, periodistas. Nos sentimos sumamente contentos, orgullosos y agradecidos con Dios de el éxito de este segundo foro, de su convocatoria, en su calidad, en su cantidad de participantes. Contamos en esta ocasión con 346 participantes, 52 empresas nicaragüenses que tienen exposición comercial, la representación de 34 países, incluyendo por supuesto a las embajadas que nos acompañan, 16 compradores internacionales. Vamos a tener ruedas de negocios con la participación de 41 empresas, 27 empresas nicaragüenses, 14 empresas extranjeras, ahí destaca México, Myanmar, Honduras, China. Vamos a tener aproximadamente 70 reuniones, 33 reuniones presenciales y 37 reuniones virtuales, aprovechando las nuevas tecnologías de las telecomunicaciones, y hay un énfasis especial en los rubros como el café, la carne, el azúcar, el cacao, los productos del mar, aceite de palma, tabaco, frijol, cervezas. Esos productos que son de excelente calidad, que promueven y proyectan a Nicaragua en los mercados globales. Queremos reconocer la importancia que tiene el sector exportador en nuestro país, sobre todo el sector de la agroexportación, que ha demostrado ser el pilar de nuestra economía ante las diferentes situaciones que se han dado en el mundo, como el COVID, los temas arancelarios, los incrementos en los precios de combustible, todos estos temas que tienen un impacto global. Ahí está el sector agroexportador siempre en crecimiento en Nicaragua, mostrando la enorme fortaleza que tiene y sobre todo la generación de empleo, la cantidad de familias, miles y miles de nicaragüenses que trabajan en este sector, que son el nervio y motor de la economía de Nicaragua.
6: Y escuchábamos, ¿verdad?, al compañero Laureano Ortega. Y este año Nicaragua exporta, refleja un 10.7% más que el año pasado, según explicó el titular del MIFIC. Gracias por continuar sintonizándonos y estar pendientes. Y espere esta información amplia en su noticiero La Red. Nosotros continuamos acá y regresamos a cabina. Les informó Chelsea Mena, la nicaragüesta.
5: ¿Dónde está la noticia? Muchísimas gracias, Chelsea. Sigamos con más de la programación.
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1: 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Las 11:31 minutos.
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9: las 12 en punto.

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0: Las 12, 18 minutos.
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0: Las 12, 19 minutos. 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
5: Aquí andamos ya entonces. Buenas tardes. ¿Qué tal, amigos oyentes? ¿Qué tal, aficionados al béisbol, al fútbol, a los deportes? Ya estamos con ustedes. Gracias por permitirnos llegar hasta la comodidad de sus hogares a través de la frecuencia beisbolera, futbolera y deportiva de Radio Nicaragua 90.5 en FM, en AM en 620 y en internet www.radionicaragua.com.ni. Y deseamos una audición aquí de Sobre la Jugada, las 12:21 minutos. Estamos a día jueves 15 de octubre de 2026. Julio Leyva Mora nos asiste en el control máster. Le saluda Ángel Ricardo Carballo y era el Javier Dávila Rivas por estar con nosotros. Y aquí estamos para brindarles la información deportiva correspondiente al día de hoy. Vamos a iniciar dándoles a conocer, bueno, se está realizando el partido número 3 de la serie del campeonato, de serie de campeonato entre Tampa Bay y los Guardianes de Cleveland, o los Indios de Cleveland, como eran anteriormente. Esta serie está, recuerden, empatada 1-1. Hoy se está realizando el tercer desafío y de momento está ganando el equipo de las Rayas de Tampa Bay, 2-1. Esto obviamente falta mucho por realizarse. Vamos a ver por acá en qué episodio se encuentra este partido. Recién empezando. Está en la parte, bueno, no tan recién empezando. Está en la parte alta del quinto episodio. El equipo de Cleveland inició, o al menos comenzó abriendo la pizarra en la parte baja del segundo episodio. Sin embargo, Tampa logró fabricar par de carreras en la parte alta del cuarto episodio. Para Tampa Bay, 2 carreras, 2 hits sin errores. Para Cleveland, 1 carrera, par de imparables sin errores. Así está la situación. Está aquí el momento. Es la situación que se está manejando de momento. Parte alta del quinto episodio, partido 3. correspondiente a la serie de campeonato de la Liga Americana. Correspondiente a la serie de campeonato de la Liga Americana. Vamos a estar brindando algunos detalles de este compromiso tercero de la serie, pero también tenemos que abordar, ¿no?, la información deportiva y el acontecer nacional. Recordemos que ayer fue un momento de júbilo, un momento grande, un momento para el recuerdo, para la ciudad Granada, la gran sultana, y ese pueblo que está con mucha expectativa, que está obviamente viviendo una atmósfera increíble que para ellos quisiera ser interminable, luego de empatar la serie a 3 partidos el día de ayer en el estadio Roque Tadeo Zavala Sandino en la Gran Sultana. El día de ayer fue un partido muy intenso para la tropa granadina, y todo se va a decidir el día sábado en el Estadio Nacional a las 2 de la tarde. A las 2 de la tarde, esa es la variante que sacó la Comisión Nicaragüense de Béisbol Superior el día de ayer, antes que el juego lograra terminar. Antes que el juego lograra terminar, salió este comunicado oficial de cómo se iba a realizar el decisivo compromiso de la serie entre el Frente Sur Rivas y los Tiburones de Granada por el título de campeón del Germán Pomares Ordóñez 2026. Entonces pusieron algo más o menos así: de ser necesario el séptimo y decisivo juego de la serie final del Pomares 2026 entre Tiburones de Granada y Frente Sur Rivas, este se disputará el sábado 17 de octubre a las 2 de la tarde en el Estadio Nacional Soberanía. Esta serie estaba programada para que terminara el día viernes. Obviamente recordemos que el día domingo hubo un retraso, no se pudo realizar el juego en el Estadio Yamil Ríos Ugarte, producto de una fuerte lluvia que dejó totalmente inhabilitado pues el Estadio Yamil Ríos. Entonces se programó el partido para el día martes y se ha venido realizando la secuencia. Con la alteración de este partido, bueno, la serie llegaba para el día viernes a las 6 de la tarde, inicialmente en el Estadio Nacional Soberanía. ¿Ya? Entonces se hace la variante. Esta variante yo no la veo mal. Sin embargo, es inevitable. Es inevitable, fanáticos, amigos oyentes, que uno pues no se dé cuenta de cómo la afición, de cómo todo aquel que está pendiente del béisbol, y también algunos que están pendientes hasta ahora pues de la final, dejan correr, ¿no?, serie de comentarios, y aparecen en realidad una montaña, una avalancha de comentarios en los que a veces unos son fuera de lugar, otros sí tienen mucha validación. Y preguntándome a algunos compañeros, y lo digo porque verdaderamente uno a veces, ¿cómo responder a personas que nunca se interesaron por el campeonato durante todo el tiempo, pero en el momento de la final es donde todo el mundo quiere, pues, quiere figurar? Quieren hacerse famosos, ¿ya? Entonces, para toda esta gente, sí voy a dar pues un punto de vista, con todo el respeto del mundo. Pues obviamente yo no tengo la verdad absoluta, pero sí voy a dar mi punto de vista. No es inevitable no hacerlo, pues es inevitable no hacerlo, y no basta solo con decir pues que esto ya estaba de alguna manera previsto desde que iniciara el campeonato, pues. Desde que iniciara el campeonato esto ya estaba previsto. Entonces yo lo que me pongo a pensar es que haciendo un recuento, porque si bien es cierto, si en la final está involucrado un equipo de Managua, no hay alteración. El partido se juega aquí en Managua, siendo un séptimo desafío. Si tocara así, pues el calendario, si así lo hiciera la normativa, Como clasificaste primero, tenés la posibilidad de desarrollar tu primer juego. Es decir, que se dé la combinación perfecta para el equipo y que te tocara a cualquiera de los dos equipos de Managua, tanto los tantos como el Bor, jugar aquí en el Soberanía. No van a mover este partido a ninguna de las otras sedes también muy con condiciones extraordinarias, pues, si es el caso. Y si bien es cierto, es el argumento que pueden utilizar mucho para apaciguar un poco la rebeldía que muestran los fanáticos. Y para todos hay, en realidad, para todos hay puntos válidos. Puntos válidos. Primero, la comisión se lava las manos porque esto se predijo y esto está de alguna manera calendarizado así, está organizado así, que de existir un séptimo desafío se iba a jugar en el Estadio Nacional Soberanía. ¿Ya? No es en realidad, ¿cómo decirle yo? No es una sorpresa y no es para asustarnos que la afición ribense se pronuncie. No lo es. Claro que no lo es. Ellos están pronunciándose porque ahora, como todo en realidad no pinta a su favor, entonces sí. Pero no lo hicieron antes, cuando estaban en realidad arriba en la serie. ¿Verdad que no lo hicieron? No lo hicieron antes cuando estaban arriba en la serie, pero sí ahora, como en realidad se volteó la tortilla, como decimos popularmente, y tienen tienen obviamente en desventaja muchos de los elementos que están dentro del béisbol. Como decir, la gira es un poco más larga. Está más cerca Granada que Managua. A mí no me sorprendería que Granada meta más gente en el Estadio Nacional, que haya más respaldo en el Estadio Nacional Soberanía para Granada que para arriba. Eso va a depender hasta dónde en realidad se puedan los equipos organizarse, hasta dónde las directivas puedan organizarse. Armando Muñoz, me mandaste un audio. ¿Usted es para programa, hermano, por lo que estábamos hablando? Velocista. Ahí, regálame un poquito de audio, tal vez es algo relacionado a lo que estoy hablando, regálame un poquito ahí de audio.

0: Ah, correcto, correcto. Muchas gracias. Sí, hombre. Acerca de la taquilla, no, los precios en la taquilla ya están. También los voy a brindar, hombre. También los voy a brindar en redes sociales. El Estadio Nacional inmediatamente también lo circuló eso. Los precios de las taquillas y están unos precios bastante, pues, bastante cómodos para el bolsillo de los fanáticos. Eso es una realidad. No exageran los 100 córdobas, pues, para disfrutar una final. Está bastante cómodo. Pero regresando pues al tema, yo les comparto eso. Si vamos a hablar desde el punto de vista de si es justo, para mí no es justo. Si vamos a hablar desde el punto de vista si es correcto, para mí tampoco es correcto. ¿Ya? No es correcto y no es justo pues que una serie se defina en una localidad donde no tiene nada que ver. Pues, ¿ya? Eso para mí no es justo, pero igual no sirve de nada estarlo ahora remarcando y estar con un cincel dándole allí prácticamente, ¿ah?, frente a una pared de chapa, qué sé yo, 45 de milímetros, pues te vas a desgastar, porque eso se habló y así se dejó definido desde el inicio, pues. Y esto le afecta a todos los equipos que no son de Managua, pues el problema es que hay mayor revulsión porque el equipo ribense y se encuentra ahora en esta situación, dependiendo de un juego ahora y que lo va a pelear el Frente Sur, pues. El Frente Sur va a pelear el compromiso. Pero más allá de que si es lo correcto o no lo correcto, para mí, yo lo voy a decir, si Gerald Dávila tiene pues o su postura, que si es correcto que se juegue aquí o no, yo digo, no es correcto, tampoco es justo, pero sí, valorando esto, es conveniente. Si conviene más que se juegue aquí en el Estadio Soberanía, ¿para quién le conviene? Le conviene a la Liga, le conviene al Estadio Nacional. Es allí donde yo digo, pues, y es allí donde yo también me pronuncio. Ya, pero no es el momento de estarlo ahora para que eso se cambie, porque se habló al inicio de temporada y ninguno de los equipos en realidad dice nada en ese momento. Ya cuando se llega la hora de la hora y cuando se conocen a los finalistas es que se comienza a hacer eso. Yo no creo pues que los directivos de los equipos estén en eso. Hablo pues de los fanáticos, porque el fanático sí tiene el derecho de decir un montón de locuras a veces, pero sí también uno no puede descartar que aquí, ¿qué va a pasar, por ejemplo, la esa entrada que se va a registrar en el Estadio Nacional Soberanía, que admite 15.000 personas, ¿no? Y eso en su capacidad normal, sobrevendiendo entradas, ¿cuántas? Unas 20.000 personas. No, en Rivas no te alcanzan.
1: No creo que sobrevendan entradas.
0: En Rivas, papito.
1: En Managua no lo van a hacer.
0: Papacito lindo.
1: ¿A dónde vas a meter más gente ahí?
0: Papacito lindo, pues en los pasillos de pie. No sabes cómo es esto. Pues, vos no sabes cómo es esto. Me extraña que me estés diciendo eso.
1: No.
0: En Rivas han sobrevendido entradas. En Chinandega han sobrevendido entrada. En León han sobrevendido entrada. No nos hagamos lo que no conocemos.
1: Si trae el juego a Managua es porque querés más orden, no para que se repita eso.
0: No te tanto el orden. ¿Vos crees que
1: para qué trae el juego a Managua?
0: Porque el beneficio que va a generar esto también es importante. ¿Vos crees que todo lo que va a generar?
1: ¿Vos crees que es taquilla entonces?
0: No.
1: Taquilla para recoger, pues.
0: Taquilla, es decir, cuando vos me decís taquilla, que es otro de los temas.
1: No, taquilla para que el juego se vaya al 7, no.
0: No, al final. Por eso aclaremos. Cuando vos me hablas de taquilla, es decir, todo lo que está ahí, hombre, es una entrada musculosa la que vas a ver vos el día sábado, ya en el Estadio Nacional Soberanía.
1: Estaban vendiendo 10 entradas por fanático. Hoy fui temprano, quería comprarme 10 entradas de 100 pesitos cada una, pero la fila era más lenta que una tortuga recién operada de apendicitis y salía de una operación. Sí,
0: pero ¿por qué?
1: Fueran trasladando en carretón de caballo,
0: qué,
1: algo así.
0: Qué difícil es cortar 10 como raspaditas, ¿no son? 10, 1, 2, 10, son aquí, ¿cuánto? 1,000 pesos y te vas.
1: Porque le estaban explicando al fanático, o el fanático llegaba, parece que preguntaba, ¿y cuál es esta? O sea, eso que se lo ahorren para a la hora de que estén ya dentro, que un edecán lo vaya a ubicar.
0: Para eso están ahí.
1: Pero no a la hora que estás comprando los boletos, que te tengas una fila como de 200.
0: Por eso.
1: Ahí mira Roger, ¿verdad? Granada, un colega, y mira otro.
0: Andan, no, ahí me estaba preguntando Armando. No, Armando, le digo, yo en eso no me meto, la verdad que.
1: Que le consigas entrada.
0: Sí.
1: Nosotros no manejamos, yo las iba a comprar.
0: Ya regalamos la que íbamos a regalar. Pues, ya regalé la que tenía que regalar yo. Entonces, no puedo y no me meto en eso. Yo lo siento mucho. Ya, entonces, Me preguntaban, las entradas van desde 30 córdobas a 100 córdobas, es el máximo.
1: 30, ¿no? 80 y 100.
0: Y 100, ahí está.
1: Pero eso, están regalados.
0: Están regalados. En eso, por ejemplo, el fanático no se queja, pues. Entonces, hay fanáticos que van a ser premiados. Ya eso voy yo, Gerald. Hay fanáticos que van a ser premiados como fanáticos que van a ser anulados. Y tal vez mereciendo estar en la final que el fanático que solo quiere llegar a farandulear y tirarse la foto, pues, para el selfie.
1: Pero
0: y
1: mira, o sea, ¿me explico? Yo te digo una cosa, yo he sido defensor de que un juego 7 no lo hagan en Managua. Y yo siendo de Managua y todo, pero a mí no me gusta decir yo soy de Managua. O sea, no necesitas decir de Managua, como que hay, como algunos que le agarran. Yo soy de Matagalpa, ¿qué te importa la gente de dónde sos vos? El detalle es el siguiente. Lo que ocurrió, yo no sé si te diste cuenta, pero lo que ocurrió ayer en Granada fue vergonzoso.
0: Sí, también.
1: Lo que ocurrió en Rivas, que agarraron a pedra a los buses hace el día que fuimos, fue vergonzoso.
0: Exacto.
1: Ayer, en la salida del estadio de Granada, agredieron a Rigoberto Solís Ibarra. Venía, imagínate, en llanto partido el hombre, ¿viste?
0: Eso sí no lo sabía.
1: Si no lo ha salvado Carlos Palacio, quién sabe qué pasaba con Rigo ayer. Se montaron a la camioneta y todavía los estaban agarrando a patada y a codazo. Donde iba trasladándose.
0: No, no,
1: entonces,
0: no. Entonces, por ese tipo de situaciones,
1: ahí les da argumento a la comisión.
0: Eso es todo.
1: Para decir, mira, hermano, vos no me debes brindar la seguridad. ¿Qué fue lo que ocurrió en el juego 5 entre Estelí y Granada? ¿No se metieron un poco de antisociales a querer encarar a los jugadores? ¿O lo que hizo Rivas el día que fuimos, que tenía metido como 500 fanáticos en el bullpen de Granada? Entonces, si me decís que es por orden que trae el juego 7 a Managua, yo te compro ese discurso.
0: Pero lo tenés que demostrar.
1: Claro,
0: y el orden va desde que estás en la taquilla.
1: Por eso lo de sobrevender entra.
0: No tengas dudas. Esos son los argumentos. Y son argumentos válidos para ustedes. Para ustedes. Si me dicen que no, obviamente no les compro su discurso. Censuraría prácticamente su fanatismo. Lo censuro. Porque para nosotros sí. Para nosotros sí es un punto muy válido, ¿ya? Y detrás de eso, el punto válido, todo lo que va. Es decir, mayor cantidad de fanáticos van a poder disfrutar de esta final viéndolo en vivo.
1: Pero en esa fila habían ribenses y granadinos,
0: así
1: en
0: aquello estaba
1: haciendo. No, pues sí, sí es, y así es. Y comprando 10 entradas, porque sí te permitían comprar 10 entradas. Yo sé que ahí habían revendedores también,
0: ¿me entiendes? No, a eso nunca los vas a detener.
1: Pero las filas eran enormes.
0: A eso nunca los vas a detener.
1: Yo le pregunté a varios, sí, soy de River, bueno, voy a comprar 21 entradas, pero me tuve que traer a dos más para que ahí la venta,
0: es que
1: pues.
0: Siento, es que mira, vos montas tu estrategia y ahí estás vos, Armando. Eso es lo que tenés que hacer, pues. Vos sos ribense.
1: No tuve, ya, mira, yo
0: si
1: no
0: vos,
1: tuve
0: la paciencia. Si vos no vas hoy, no sé a qué hora cierran la taquilla del Estadio Nacional.
1: A las 5, ahí está la información.
0: No sé si vas vos hoy, pero si vos vas mañana, es más complicado. Y si llegas el sábado, vas a tener que pagarle a revendedores. Eso tenerlo claro, pues. Y el revendedor te la clave el triple de lo que vale
1: más,
0: la
1: entrada. Más honrones que Monte Alto.
0: Eso no lo vas a evitar, pues. Entonces ponete la batería.
1: La van en 600, 700.
0: Entonces ahí está.
1: Y dependiendo de la necesidad.
0: Y dependiendo de la necesidad, correcto. Ya. Pero para dejar atrás eso, que si es justo o no es justo. No, no es justo. No es justo. No es lo correcto. Pero es lo que se tiene que hacer. ¿Debido a qué?
1: Te voy a preguntar algo.
0: No, era el Javier Dávila.
1: Si el estadio, si el juego lo pusieran, porque se supone que la naturaleza del juego es que sea un campo neutral. Si el juego lo pusieran en León o Masaya, ¿vos te oponés?
0: También, es que es lo mismo, es lo mismo. Es que yo no estoy en contra del Estadio Nacional
1: Soberanía. No, ya te hablo de eso porque el tema de la neutralidad.
0: Sí,
1: se trata de neutralidad.
0: Yo lo que no miro correcto yo y lo que no miro justo es que precisamente se aplique la neutralidad. Si nosotros nos vamos a lo que es el deporte.
1: Ajá, ese es el detalle.
0: Si nosotros nos vamos a lo que es el deporte, no se trata de que es en el Estadio Nacional Soberanía.
1: Ajá.
0: Yo estaría diciendo lo mismo si lo hicieran en el Estadio Roberto Clemente o si lo hicieran en el Estadio Rigoberto López Pérez. Yo voy a eso, pues, ¿ya? Porque los equipos, al ganar, a lo que siempre nosotros hablamos aquí en Sobre la Jugada, de proponerse, de esforzarse a lo largo de la temporada, en playoffs, en semifinales, en clasificar primero, en tener los privilegios para escoger refuerzos aquí, todo eso. Al final también en una final eso cuenta, Gerald Davis. Pero yo repito, yo no estoy en contra de esto porque esto se habló y esto se habló desde el inicio. Esto no es algo que se le ocurrió a la comisión. Esto no es algo que se le ocurrió a la Comisión Nicaragüense de Béisbol, como puede pensar mucho, sí, solo para beneficiar al Estadio Nacional Soberanía y dejarle ahí. Ahora yo digo, bueno, si eso es así, con todo lo que le va a entrar al estadio, hay una fianza, hay en realidad también una una, ¿cómo te diría yo, Daniel Dávila? Hay un beneficio para el estadio Yamil Ríos Ugarte, donde sería pues que se disputaría el séptimo compromiso de esta final. ¿Hay alguna especie de como yo tenía el nombre aquí, de fianza para estos vendedores que pagaron todo el campeonato aquí en Rivas y que no van a poder vender? Que ya eso es saliéndonos a otro tema, pues, pero que también tiene que ver. Si nos vamos a eso, que vos me decís que el béisbol beneficia mucho, también desbeneficia a muchos. ¿Me explico?
1: Yo prefiero que lo jueguen en Managua que lo jueguen en Rivas o Granada con poca seguridad.
0: ¿Sí? Eso yo estoy también totalmente de acuerdo.
1: Y si garantizaran seguridad en Masaya, también estaría de acuerdo. Sí, también. El detalle es que el estadio de Masaya es muy pequeño. Ahora, el León está muy largo.
0: Y el León está más largo para

0: Me vas a quebrar la vida. Yo me voy a los extremos, hombre. ¿Cómo lo veo yo también? Ya dije la parte que afecta al Rivas. El Rivas no va a estar, obviamente, en su casa, pero también no va a tener en realidad esa confianza de estar haciendo y agitando. Aquí en el Estadio Nacional no vas a estar volando cosas como lo hacen en Granada, pues. No van a estar. Y la salida. ¿Cuánta capacidad va a tener aquí Managua para disponer a oficiales antidisturbios, antimotines, policía, por organizar la salida de lo más correcta para los equipos? Un 80% de lo que pueden tener, 90% y el Aldávila, porque no te voy a dar el 100%.
1: Nada es perfecto.
0: No te voy a dar el 100%, pero sí va a ser un 80%, 90% de lo que puede ser en cualquiera de los otros dos estadios,
1: sí,
0: de los equipos que están en la final. ¿Y esto por qué ocurre? ¿Por qué se toma también esta decisión? Que si beneficia al Estadio Nacional, claro que lo va a beneficiar. Claro que lo va a beneficiar, pero este beneficio, ¿cómo nace? También de lo intolerante que es el fanático, ya el producto del enojo, de la frustración, del líquido sagrado.
1: Ayer llovió en vivo, etcétera.
0: Entonces, por eso se toman este tipo de decisiones, para evitar esos daños, para evitar en realidad también que se empañe el béisbol. No, que haya en realidad esos eventos.
1: Ahora, Granada, ¿quién no pierde
0: de
1: nada?
0: De violencia.
1: ¿Quién pierde?
0: Está ganando. Es que el mayor afectado es Rivas.
1: Claro.
0: ¿Por qué son solo la mayoría de gente ribense y de páginas ahí que solo son para crear polémica? Porque eso es lo único que les encanta.
1: ¿Qué dijeron?
0: Pero de los ribenses, que no es posible, que eso se debe de corregir más adelante, que afectas a un equipo. Aparte, sí tienen razón.
1: No estén agarrando a pedrar los buses.
0: No armen conflictos, pleitos masivos, violencia, porque el béisbol no es eso. El béisbol es fraternal. En el béisbol y en todos los deportes se tiene que aprender a perder, se tiene que aprender a ganar, a disfrutar, a ganar y a sentir la derrota. Y sí. ¿Qué más vas a hacer?
1: Ayer yo miré un en vivo de un colega a las afueras del estadio y estaban bastante agresivos los fanáticos granadinos. Es decir, acomódese, tenés que saber ganar y saber perder, porque Granada ganó ayer y
0: la euforia
1: lo rebasó, claro. Y y la vez que le ganaron a Estelí también, ¿me entiendes? Entonces, no necesariamente es cuando perdés, sino que si tu comportamiento es malo siempre, es porque estás mal, porque, hermano.
0: Porque estás mal. Y entonces, por personas como esas, que en realidad no son la mayoría, pero sí una buena cantidad, porque no son tres ni cuatro los que arman un despelote y era el Dávila, se necesitan más.
1: Sí.
0: Es decir, eso es como que vos vengas y tengas apilado ahí y es cuestión que quites a dos, todo se te viene encima. Es como una avalancha. Vos la tocas, tiras una piedrita, esa piedrita agarra y se viene todo y se arma un descontrol. Entonces, a raíz de eso, es un argumento muy válido, un argumento supremamente sensato de la comisión en destinar un estadio neutral para los equipos y así tener el control.
1: Lo malo, solo Managua. Por ejemplo, si fuese una final, te digo yo.
0: Si fuera, eso yo lo dije.
1: Vamos a otra final.
0: Si fuera el Bori, lo tanto aquí. Oíme, aquí se juega final.
1: No hay
0: estadio neutral.
1: Escuchame. Matagalpa-Estelí, una final. Para mí el estadio neutral de un séptimo juego debería ser León,
0: porque hasta
1: lo tienen más cerca.
0: El Rigoberto.
1: Una final así, ¿me entiendes? ¿Qué sé yo?
0: Así es.
1: Esta final, el estadio más cerca que tenía era el de Masaya.
0: Entonces, mi punto de vista, cuando yo dije también, ¿vos crees que la comisión solo está pensando en la integridad del deporte? ¿Solo está pensando en decirlo así? Vamos a que no haya...
1: Guitarra, Rebelio.
0: Que no haya ningún conflicto. No solo están pensando en eso. La comisión está pensando más allá. Porque si eso fuera así, la misma cantidad de fanáticos no importaran. Si fuera así, la complejidad del estadio no importara. Si fuera así, claramente, no necesito yo ser un genio para darme cuenta. Y no peco también de ingenuo ante una situación como esta. ¿Ah? Sí, se le tiene que sacar el provecho a la final. Porque a la comisión sí le interesa que fanáticos ribenses no vengan aquí al estadio a disfrutar y pasaron toda la temporada siguiendo al Rivas. Y que vengan otros simplemente que tienen la posibilidad económica para trasladarse, ya sea que pongan buses gratis, las municipalidades, las directivas, etcétera, o en vehículos propios, a otras personas que sí llegaron y que fueron disciplinados. Que no, porque eso les importa a la comisión. Dice, no les importa una

0: Básicamente que la final se lleve con normal calma, con la euforia deportiva, beisbolera, pero obviamente restringiendo, apagando todo indicio, toda acción que pueda ser antideportiva, como la violencia, pues que la violencia es mala en todos los aspectos de la vida. Pero más allá también les interesa eso. Les interesa cuánta gente van a meter allí, cuánto es que se va a generar. No nos engañemos. ¿Ah? Por eso yo también se lo mencioné ayer al David. A mí me da tristeza, por ejemplo, que en realidad alguien que hace el contrato todo el año ahí y sabiendo lo que va a representar una entrada como esta, porque todo el mundo quiere ir a una final, hasta el que no sabe de béisbol quiere estar allí. ¿Ya? Eso es una realidad también. ¿Ya? Y ver ese tipo de cosas, más allá pues de lo que sea, porque si se trata de un estadio neutral, está el Roberto Clemente de Masaya. ¿Y cuál es el problema con el Roberto Clemente de Masaya? ¿Cuál es el problema? A ver, díganme, si el asunto es porque puede llover, hay carpa en el Roberto Clemente también que protege el estadio, no solo en el Estadio Soberanía hay, también la hay en el Rigoberto López Pérez, que protege ampliamente el estadio, el terreno de juego. ¿Cuál es entonces la situación? A ver, díganme. ¿En Rivas alcanzan cuánto? 5,000 entraron el día que fuimos nosotros en el quinto partido. Ahí lo anunciaron, 5,000 personas y resto, porque etcétera, etcétera. Ajá, ¿y qué más? Entonces el problema no solamente es venir y hacerlo en un campo neutral. Aquí en Managua en realidad se puede organizar mejor, quizás sea esa la verdadera razón, que aquí se puede organizar mejor. No, y las instalaciones del Estadio Nacional Soberanía nadie la discute, son las mejores de todo el país, ¿ya? Pero no nos hagamos los ingenuos pensando que solamente es el campo neutral, pues. ¿Ah? No, hombre, no vengas
1: serio,
0: con locura.
1: ¿En serio, hombre? No, yo tengo locura, no sos serio. Ya. No está diciendo vive el Bora aquí.
0: Entonces, ahí tengo a Claude, yo vive el Bora, que le llevo en la tanque, y se le entiende nada.
1: Ya no.
0: Pues sí, era el Dávila, preparados sí, y nosotros. Y ustedes también prepárense.
1: Vamos a hacer la pausa, pues, Alex. La tenemos lista para que hagamos la pausa, hermano, para que tome un aire. Estás emocionado porque el Granada va a ser campeón.
0: ¿Vos crees que esto es todas las temporadas? ¿Qué pasa?
1: No tenés ninguna viñeta que hable del Granada. Oh,
0: pues la vamos
1: que
0: a no existía hacer.
1: Granada.
0: La vamos a hacer. ¿Ah? Y pues, todo es un aprendizaje en la vida, calmate.
1: Tenemos viñetas aquí del Bober. Tenemos viñetas aquí del Río.
0: Del Río.
1: Hasta
0: del
1: León.
0: De Matagalpa, del León. Del San Fernando.
1: Le ponemos la cumbia chinandegana, los chinandeganos, si hace falta. Necesitamos
0: descargar. ¿Vos crees que diga que soy granadino, nací en Nandaime?
1: Pero si vos no sos de Nandaime. Vamos a la pausa. Ya regresamos.
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1: Bien, estamos de regreso a las 12:53 a través de Sobre la Jugada, 90.5 en FM, 620 AM. Nosotros nos estamos preparando para este juego 7. Bueno, ya que hablaste del estadio, que le dedicaste todo el programa al estadio Soberanía, ahora te quiero preguntar, ¿vos estás de acuerdo que se hayan dado 2 días de descanso? Porque yo no.
0: Y es que si vos ya venís y cuando te lo voy a decir como en mis términos, pues que vos te gusta. Si ya se fue el balde.
1: No, no, ya está justificando a la comisión.
0: Que, se vaya, que se vaya el mecate.
1: ¿Cómo vas a frenar el ritmo de la final 2 días?
0: Estaba para el viernes.
1: Por eso, entonces, 2 días.
0: Y
1: mañana.
0: Modificando todo. Por eso. Y no está modificando todo. Pues.
1: Oíme. Pero lo del estadio, no. Eso ya estaba estipulado en el sistema de competencia.
0: Pero el día no.
1: ¿Ah?
0: El día no.
1: Por eso te
0: era
1: digo.
0: Para el día viernes.
1: Correcto.
0: ¿Para qué lo alargas hasta el 2000? Para el día sábado. Es lo mismo que yo te digo.
1: Sí,
0: el día sábado hay más gente con disponibilidad. El horario es más flexible a las 2 de la tarde. ¿Por qué no lo pusieron el sábado a las 7? A las 6.
1: Pero ese es invento. ¿Ah? Eso es invento.
0: No, te lo digo.
1: No.
0: ¿Por qué no lo pusieron ese día? Ah, y los otros días sí, te clavan un sábado a las 6 de la tarde.
1: Bueno, tiene rato que no ponen juego a esa hora. ¿Ah? Ni en la profesional ponen juego a esa hora ya.
0: Pero claro, dime, de eso.
1: Mira, cortaste el ritmo de la final 2 días, que fue. Una porque no fue cosa tuya lo del domingo.
0: Domingo y lunes.
1: Pero luego el lunes, que para mí tuvieron que haber jugado el lunes. Ahí le cortaste el ritmo 2 días. ¿Quién traía el ímpetu en ese momento? No,
0: pero
1: traía
0: es que, arriba. Pero es que ahí sí yo aporto, porque yo vi las imágenes del estadio.
1: Por eso.
0: Y ese estadio no iba a estar al siguiente día habilitado.
1: ¿Creemos?
0: Claro, no lo viste como estaba.
1: No.
0: Sí, bueno, nosotros
1: hemos ido arriba. Puede ser.
0: Es decir, si querés una justificación, está bien planteada.
1: Está bien, parte pues, te la voy a comprar. Pero eso de jugar sábado, yo no te lo compro. Te lo digo sinceramente. Porque le cortás el ritmo a la final. Esos 2 días de impasse, como vos lo quieras, a como haya sido, le cortó el ritmo arriba. Y ahorita esos 2 días de descanso le puede cortar el ritmo a Granada, que es el que trae el ímpetu. Después de haber ganado 2 juegos consecutivos.
0: ¿Cómo está el picheo con estos 2 días que van a...?
1: Bueno, no está habilitado ni Brian Torres ni Kenny Cruz. Ahí va a tirar. Yo creo que puede ser un día de bullpen para los Tiburones, Cairo Murillo.
0: Ay, ay, ay.
1: No, va a sufrir. No están tan mal.
0: Va a sufrir.
1: Pero Rivas va mejor, pero es lo que yo digo. Hoy había fanáticos ribenses preguntándome que quién iba a lanzar, si puede estar disponible Danilo. ¿Cómo va a preguntar eso? Pregúntate quién batea, mejor Rivas.
0: Ahí es.
1: ¿Para qué me preguntas si va a tirar Danilo Bermúdez, Leo? Ahí está, ya. Correcto. Así que me voy a molestar, sinceramente. Como fanático, Pedro Torres te puede.
0: Pero si así estuvo Granada también, Gerald David.
1: Por eso te digo, no estaba bateando Granada. El picheo de Granada jamás ha estado mal en esta final. Es lo que te estoy diciendo yo. En picheo han estado de tú a tú. El tema es con la ofensiva, que ahorita Granada está bateando más que Riva. Y ahí se puede marcar la diferencia, cuidado, el día sábado en esa gran final del campeonato Germán Pomares Ordóñez. Ya vengo.
0: Dale pues, hombre, vamos a brindarles también información con relación a la selección nacional U18. El día de hoy se realizó el abanderamiento de la selección. Se realizó el abanderamiento oficial de la selección nacional U18 que va a participar en el Panamericano. Va a realizarse en República Dominicana, en esta categoría U18. Este torneo despega del 22 de octubre. A partir del 22 de octubre. Y este es, pues, obviamente el reto que tiene esta selección al mando de Ronald Gar para buscar su clasificación y su participación en la Copa Mundial de 2027. También se dio a conocer este roster. Están los muchachos ya de manera oficial, los que van a participar en este Panamericano en Dominicana. En el picheo, Kelvin Díaz, Diedrich Rodríguez, Helbert Henry, Emil Torres.
1: Estos primeros cuatro.
0: Ajá.
1: Kelvin Díaz, pitcher del Bor, con experiencia en primera división. Mencioname el siguiente.
0: Diedrich Rodríguez.
1: De Granada, Diedrich Rodríguez, pitcher de Granada.
0: Helbert Henry.
1: Del Bor.
0: Emil Torres.
1: Ese es del Bor también.
0: Luis Guzmán. Vamos mal entonces. Luis Guzmán.
1: No, seguí.
0: Luis Guzmán. Gael Gaitán.
1: ¿Es con quién? Gael Gaitán creo que es de los Dantos.
0: David Bennett. David Ben. O sea, Derek Valerio.
1: Ese es de los Dantos.
0: Sí. Y Jeffrey Bustos.
1: Ese es de Jeffrey Bustos.
0: Solo la mayoría
1: es del Bor.
0: No hay aquí de Granada, no hay de León.
1: Diedrich Rodríguez es de Granada, creo yo.
0: Entonces, en el infield, Luis García.
1: Dantos.
0: Jan Catín.
1: Chinandega.
0: Angel González.
1: Tenemos una llamada.
0: ¿Qué será? Dispare entonces, adelante, le escuchamos.
9: Sí, hermano, quería darte una opinión.
0: ¿Cómo no?
9: Lo miro arriba, hermano, lo miro como cabizbajo. Mira, se te roban el home ayer. Tenía tus tres hace de primera calidad. No le quita Granada ni un juego. Ahora se empata serie y venía a Managua. Vení con los pies hinchados. No le miro mucho arriba ya. Ahora, el muchacho que dijiste ahí, Angel Gómez, ese es de Chantal. Angel Gómez, rectificado, pusieron mal ahí. Buenos días, desde Uyal Pavito, Álvaro Mendoza.
0: Cómo no, muchas gracias, Álvaro Mendoza, de Chontales, entonces. Sí, hombre, puede ser, muchas gracias.
1: No, pero ¿qué? Vos mencionas, Angel Gómez.
0: No, es Angel.
1: Angel Gómez, es shortstop de los Toros.
0: Sí.
1: ¿Ya lo habías mencionado vos?
0: No, pero aquí está...
1: Es que cuando vos lo comenzaste a leer el roster, yo estaba afuera, atendiendo algo rápido.
0: No, pero leí Gómez, es que no hay ningún Gómez.
1: Es que yo creo que Enger Gómez no es U18.
0: Por eso te digo. Pero ahí está el amigo, pues, desde Chontales. Dice que, ya lo escucharon ustedes, pues, que sí, exactamente, Rivas está experimentando un bajón de voltaje. Ya, si vos venís y verdaderamente caes desde el punto emocional, vas golpeado ayer al Dávila, es más difícil. ¿Sabes? Porque las críticas que te han llovido, porque es decir, el pelotero se frustra, claro, sí. Todo el mundo,
1: pero no hay nadie que lo haga.
0: Espérate.
1: Entonces, si vos querés que gane Granada, ¿qué te preocupa que no batee arriba? Pues,
0: por mí está bien, y por mí está perfecto que llegue con todos los maderos amarrados. Y pues sí, que, oye, ¿cuál es el problema?
1: Oye, ¿cuál es el problema? Ahí estaba Enrique Armas hoy, ¿oíste? Y lo escuché. Al maestro Enrique Armas Rosales, quien siempre le mando un abrazo enorme, porque él sabe cómo molesto yo. Con eso de que viene a jugar ahorita, viene a jugar a Managua, el Riva, que ha estado molestando. Y un día esto le dije, que no se molesten los ribenses, hombre. Si el maestro Enrique Armas dice que Rivas no gana saliendo de ocho modos, que los ribenses digan que Granada no gana saliendo de Nandaime, no pasa nada, se la cambia. Pero
0: es que, interesante. Pero es que ahí te fuiste, porque para venir a Managua arriba no tiene que pasar por Nandaime. Primero pasa por Diriado, se va directamente por su carretera hasta Masaya. ¿Por
1: Nandaime?
0: No, porque va a pasar por Nandaime, ¿dónde?
1: Y sobre la carretera.
0: No, nada que ver, que vas a ir a hacer a Nandaime.
1: ¿Y no hablas por ahí?
0: No, hombre, ellos van por la carretera de Masaya.
1: Por eso, pero
0: ni siquiera.
1: No te metes
0: a Nandaime. Pasan primero por Diriado,
1: pues, pero si no te. No te metes a Diría.
0: No, pero pasas por ahí.
1: Y por Nandaime también pasas. ¿Quién dice que no pasa?
0: Lo granadino.
1: No, te hablo de Rivas.
0: Ah, no, Rivas sí, claro, Rivas no tiene otra. Vamos pues aquí con el roster. Sí, hombre, Armando, gracias, hermano. Aquí vamos, después te pego un telefonazo, el chango, hombre, el
1: anda
0: chango.
1: Está desesperado por atrás.
0: ¿Por qué no me llamó qué sé yo, cuando el Río vino aquí para jugar con los Datos? Ahora estás en Inca, que es Inca. No estoy para nadie.
1: Lo peor que quiere venir a sufrir.
0: Y no estoy para nadie.
1: Allá anda Yasmir, ya le vaya a comprar su pan.
0: Luis García, Jan Catín, Angel González, Luz del Espinosa, Krailsin Úbeda. Ese señor, ese gusto, no sé.
1: El anterior, mencioné el anterior.
0: Espinosa.
1: Ludel, ese es de los tantos.
0: Sí. El Glaufil. Tenés a Berman Moreno. Elgin Torres.
1: Ese es de Matagal.
0: Henry Morales.
1: Ese va a recibir más de $1,000,000 de film.
0: Y Howard Moya.
1: Va a firmar. Este Kendry Morales.
0: Esos son todos.
1: ¿Sabes de quién es hijo Kendry?
0: Ah, bueno, los Cáceres. Ajá.
1: Es hijo de Jonathan Morales, ¿te acuerdas? De
0: Jonathan Morales.
1: Del catcher del San Fernando.
0: Jonathan Morales, así
1: es. Y tiene por dónde salir.
0: Ese bueno. Es hermano de Renato Morales, sí. Y un primo de Renato, un sobrino de Renato también firmó.
1: Oíme. Es que él es el del mismo.
0: El mismo es.
1: Es el mismo. Mira, Kendry Morales es hijo de una hermana de Ofelio Castro. Y es hijo de un hermano de Renato Morales. Es decir, por ambos lados tiene.
0: Oíme, aquí el catcher Eddie Coronado. Saludos a mi amigo Coronado allá en Diriá, no Coronado del amigo del cacique. Uh-huh. Y Dani Silva, los receptores que están en este roster, U18, van rumbo a Dominicana. Este torneo empieza el 22 octubre, sí. Al mando de Ronald Garra. La 1:03, Gerald Javier. Bueno, hemos llegado al final. Vamos a repetir solo para retirarnos, hombre, el precio de las entradas aquí en el Estadio Nacional, hombre. Armando, te vas a ir hasta el right fielder, oye, te vale 30. En el jardín derecho. El preferencial vale 80. Al igual que ¿cómo se llama? El VIP, pues. La zona VIP vale 80. 100 vale home play. Vale 100 también mezanín y terreno. Y mezanín y home play valen 100 córdobas para que usted se ponga las baterías y esté preparado y no ande carrereando ni cayendo en las manos tenebrosas y funestas de los revendedores que van a estar al acecho en las afueras del Estadio Nacional Soberanía el día sábado desde las 9 de la mañana.
1: ¿Será que gane el Bor el sábado?
0: ¡Sí!
1: Oye, el Bor va a jugar con los datos del U23.
0: Ya no jugaron eso. Ya.
1: No, va a jugar el sábado, sí. No con los datos, pero con otro equipo.
0: Vos andas cuadriando. Da come, hombre.
1: El sábado jugaron
0: en la UAN. Vaya a almorzar. ¿Y quién ganó? Y uno quedaron esos zánganos. Ahí está, pues. Son zánganos los dos. ¡Nos vamos!
1: ¡Vámonos!

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5: Es la 1:07. 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
1: Así es, su noticiero La Red les da la más cordial bienvenida a una nueva edición correspondiente a hoy jueves 15 de octubre. En Controles Master les saluda a Julio Leiva Mora y en la voz informativa les acompañará Nayeli Cabrera. A continuación, nuestros principales titulares. Nicaragua proyecta 195 mil millones en ingresos para el presupuesto 2027. Nicaragua proyecta exportaciones cercanas a los 9 mil millones en el 2026. Actividad económica en Nicaragua crece en 2.5 hasta el mes de julio. Nicaragua reduce un 12% de las muertes por cáncer de mama. En 9 meses, el Marena ha brindado 87 constancias de exportación. Y en el ámbito internacional, ciclón Rachel deja 8 muertos en Baja California. Fuertes lluvias en Estambul causa afectaciones. Derrumbe deja 28 muertos en una escuela de Pakistán. Diesel ruso ha comenzado a llegar a mercados globales. Y después de nuestros titulares, pasamos de inmediato con el detalle de las informaciones.
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1: 1:09, Nicaragua proyecta ingresos por 195.136.7 millones y gastos por 168.238 millones para el 2027, con un superávit global de 26.898.7 millones. Así lo informó Ovidio Reyes durante la presentación de la propuesta del Presupuesto General de la República ante la Asamblea Nacional este 15 de octubre. Según lo expuesto, los ingresos previstos aumentan en 23.435.1 millones respecto al presupuesto del año anterior, lo que permitirá al país alcanzar 7 años consecutivos un superávit presupuestario. La propuesta destina 96.486.1 millones al gasto social, equivalente al 57.4% del gasto total, mientras que los recursos orientados a la reducción de la pobreza asciende a 108.849.9 millones. Entre las principales asignaciones destacan 33.023.3 millones para salud y 20.248.4 millones para educación, sectores considerados prioritarios dentro de la planificación presupuestaria para el próximo año. Por su parte, el programa de inversión pública contempla 51.526.1 millones para proyectos de infraestructura y servicios, incluidos 4.283.9 millones para el Aeropuerto Internacional Punta Huete y 3.325.4 millones para el puerto de Bluefield, además de obras viales, hospitales, agua potable y saneamiento. El presidente de la Asamblea Nacional, Gustavo Porras, destacó que la propuesta está orientada al trabajo y la inversión. El documento continuará su proceso de análisis legislativo antes de su aprobación definitiva.
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1: Nos mantenemos siempre en temas económicos. Nicaragua acumuló 7.362 millones en exportaciones entre enero y septiembre del 2026, lo que representa un crecimiento del 10.4% en comparación con el mismo periodo del 2025. Informó el ministro de Fomento, Industria y Comercio, MIFIC, Ervin Ramírez, durante la inauguración del segundo foro Nicaragua Exporta 2026. El funcionario recordó que el país cerró el 2025 con exportaciones de 8.722 millones y manifestó la expectativa de acercarse a los 9.000 millones al finalizar este año. El foro reúne a 346 participantes, 52 empresas nacionales expositora, representantes de 34 países y 16 compradores internacionales, según informó Laureano Ortega Murillo, asesor presidencial para las inversiones, comercio y cooperación internacional. Como parte del encuentro, se desarrollan ruedas de negocios con 41 empresas y alrededor de 70 reuniones comerciales para promover productos nacionales como café, carne, azúcar, cacao, tabaco y productos del mar, así como ampliar las oportunidades de acceso a nuevos mercados. Las autoridades señalaron que la estrategia exportadora busca diversificar los productos y destinos comerciales, fortalecer los estándares de calidad y agilizar los procesos logísticos para mejorar la competitividad y fomentar la generación de empleo. Durante el evento, Laureano destacó la importancia de promover el intercambio económico y comercial con otros países bajo principios de respeto, igualdad de trato y no injerencia como parte de los esfuerzos para ampliar las relaciones comerciales de Nicaragua.
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1: Seguimos en temas económicos. La actividad económica en el país de julio 2026 creció en 2.5% en relación al mismo periodo del año anterior y la variación acumulada es de 3.9%, según reportes del Banco Central de Nicaragua. El índice mensual de la actividad económica señala que las actividades que mostraron mayor crecimiento fue energía y agua con 22.9%, seguido de hoteles y restaurantes con 9.5%, explotación de minas y canteras con 8.4%. Señala que el crecimiento en la actividad pecuaria se debe a la mayor matanza vacuna y avícola. En explotación de minas y canteras se debe a mayor extracción en la minería metálica, entre otros.
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1: Una 14. En el periodo de enero a septiembre de este año, el MINSA reporta una reducción del 12% de muertes por cáncer de mama, al pasar de 199 en el 2025 a 175 este año. Trabajamos para que más mujeres reciban atención oportuna y seguir reduciendo las muertes por cáncer de mama, señala el informe del MINSA en ocasión del Día Mundial contra el Cáncer de Mama. Señala que Nicaragua avanza en la lucha contra esta enfermedad mediante inversiones en equipos médicos de alta tecnología, formación de especialistas para atender el cáncer, acceso a cirugías oncológicas, quimioterapias, radioterapias y otras acciones.
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1: Más noticias. Como parte de las acciones para promover convivencia armoniosa, bienestar familiar y restitución de derechos, el Ministerio de la Familia logró que 763 niños y adolescentes no permanecieran en semáforos, calles y zona de riesgo. También 41 niños fueron beneficiados a través de conciliaciones entre madres y padres por un monto de 75.000 Córdobas y 36 protagonistas se le garantizaron atención y seguimiento en casos de materia de cobro y sustracción internacional. El Ministerio de la Familia gestionó 1.228 pensiones de alimentos por un monto de 3.267.000 Córdobas.
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1: Una 16. En la ciudad de León se desarrolló el Encuentro Nacional con Emprendimientos de Dulcería Tradicional Nicaragüense, Sabores con Historias, que está dirigido a preservar y promover la riqueza gastronómica. Durante el encuentro, emprendedores de dulce de varios departamentos de Nicaragua compartieron experiencias, sabores ancestrales y técnicas que utilizan para la elaboración de diferentes dulces. Los asistentes disfrutaron de dulces como cajeta de leche, cajeta de coco, huevo chimbo, coyolito, papaya en miel, churros, entre otros.
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1: Una 16, cerca de 370 transportistas, comerciales, productores y autoridades municipales de Cébaco, Ciudad Darío, San Isidro, Huili y Santa María de Pantasma participaron en un encuentro con el jefe del Sexto Comando Militar Regional del Ejército de Nicaragua, coronel de Infantería Rodolfo Antonio González, para evaluar el Plan Permanente de Seguridad en el Campo, lucha contra el abigeato y el Plan de Protección a la Cosecha Cafetalera. El jefe militar manifestó el compromiso del Ejército de Nicaragua en continuar trabajando con todos los sectores productivos y económicos para que realicen sus labores en un ambiente de seguridad, estabilidad, tranquilidad y paz. Por su parte, la alcaldesa de Huili, Helen Arlines Toruño, destacó la importancia de estos encuentros para fortalecer los planes de seguridad y tranquilidad.
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1: Una 17, entre enero y septiembre, el Marena autorizó 87 constancias de exportaciones como parte de las acciones de regulación y seguimiento a las actividades vinculadas al aprovechamiento de los recursos forestales. De acuerdo al reporte del Marena, 244 metros cúbicos de madera corresponden al aprovechamiento comercial en bosques naturales, 4.318 metros cúbicos de madera provienen de plantaciones forestales y 408.000 kilogramos corresponden a resina de pino caribe. Señala que estas autorizaciones contribuyen al desarrollo económico y el aprovechamiento de los recursos forestales.
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1: Más noticia, la tercera edición de la gala artística La Fuerza de Nuestras Raíces reunió a 400 protagonistas de distintas escuelas de ballet, danza, teatro y arte en una jornada dedicada a promover el talento y la creatividad. El evento fue organizado por el Instituto de las Culturas de Pueblos y Juventudes en coordinación con el Teatro Nacional Rubén Darío. Ramón Rodríguez, codirector del instituto, destacó las habilidades artísticas de los niños y jóvenes participantes. La gala incluyó presentaciones de predanza, danza, preballet, ballet, obras de teatro, música indígena y percusión, mostrando la diversidad de expresiones artísticas de los estudiantes.
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1: 1-19, los representantes de la Casa de Cultura y Creatividad Camilo Zapata fueron elegidos como India y Cacique de la Resistencia Indígena Negra y Popular 2026 en un certamen organizado por la Alcaldía de Managua. El evento reunió a parejas de las Casas de Cultura y Creatividad Otto de la Rocha, Camilo Zapata, Alejandro Cuadra, Arnoldo Guillén y Bayardo Ortiz. El segundo lugar correspondió a los representantes de la Casa de Cultura Alejandro Cuadra, mientras que el tercer puesto fue para Bayardo Ortiz. El vicealcalde de Managua, Enrique Armas, destacó que el certamen promueve los valores culturales, la música, las costumbres y las tradiciones. Los participantes lucieron vestuarios folclóricos y demostraron su talento y habilidades artísticas.
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1: Más noticia, la competencia departamental de danza urbana reunirá a más de 20 colegios públicos de Managua para promover el talento, la creatividad y la expresión artística de los estudiantes. Melissa Sánchez, del Movimiento Cultural Lionel Rugama, informó que los grupos participarán en distintas etapas de presentaciones de bailes hasta seleccionar al que representará a Managua en la final. Destacó que la iniciativa también contribuye a la formación y el desarrollo profesional de los jóvenes. Los grupos deberán estar integrados por un máximo de 15 estudiantes y el ganador departamental de Managua se dará a conocer el próximo 20 de noviembre.
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1: Más noticia, autoridades de la Alcaldía de Puerto Cabezas entregaron a las familias de Tuapi la rehabilitación del Estadio Comunal Roger Jacobo Hansen. Se invirtieron 4.400.000 córdobas en esta infraestructura para fortalecer la práctica deportiva y la recreación de las familias de esta comunidad. Este proyecto tiene como principal objetivo mejorar las condiciones para la práctica de las diferentes disciplinas deportivas, destacó Miguel Abella Watson, alcalde de Puerto Cabezas, al señalar que las obras incluyeron mejoras en el campo de juego, cerca perimetral, graderías y techo.
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1: 1-21, la nueva carretera de 16 kilómetros que conecta San Nicolás con la Estanzuela en Estelí beneficia directamente a 19.000 protagonistas y contribuirá a expandir el comercio, impulsar el turismo, facilitar el acceso a los emprendimientos y dinamizar la economía local. El ministro de Transporte e Infraestructura, Oscar Mojica, informó que Nicaragua cuenta con 268 kilómetros de carreteras en excelentes condiciones, lo que representa un crecimiento del 198% respecto al 2007. En Estelí, el gobierno ha construido 45 puentes y cajas puentes, además de carreteras que conectan los municipios con la cabecera departamental. Estas obras fortalecen la conectividad, dinamizan la economía local y facilitan el acceso a servicios de salud, educación, cultura, deportes y seguridad, así como oportunidades de empleo.
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1: 1-22, las principales calles de Somoto se encuentran despejadas luego de que la alcaldía puso en marcha el plan de ordenamiento vial. Con la iniciativa, las aceras y zonas peatonales quedaron despejadas, ya que anteriormente eran ocupadas como tramos de venta informal. La municipalidad conversó con los dueños de estos tramos, les brindó acompañamiento y fueron trasladados a otros lugares que prestan mejores condiciones y donde ya están legalizados.
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1: 1:23 de la tarde, tres familias recibieron las llaves de sus nuevas viviendas del programa Bismar Martínez en el municipio de Nandaime. Con esta entrega, la municipalidad contribuye a mejorar las condiciones de vida de estas familias, quienes ahora cuentan con un espacio digno y seguro. Reina Romero, vicealcaldesa de Nandaime, explicó que el programa social contempla la construcción de 70 viviendas y únicamente están pendientes de entregar dos casas más.
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1: Más noticias. Más de 2 millones de córdobas invirtió la alcaldía de Yalahuina, Madrid, en la remodelación del estadio de béisbol Luis Henry Alfaro. Las obras se ejecutaron para brindar un espacio más digno y seguro para los aficionados y atletas que disfrutan de este deporte. Para garantizar la rehabilitación, la municipalidad mejoró las graderías, las cabinas de transmisión, fachada del espacio deportivo, entre otro.
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1: Somos La Red, informando para vos. Las familias de Guanahuas y Las Cuatro Esquinas, municipio de Río Blanco, celebraron la rehabilitación de 5.5 kilómetros de caminos productivos. Los protagonistas mostraron su alegría por contar con mejores caminos que le permitan sacar en buenas condiciones y sin contratiempo la producción local. Se colocó material selecto y se rehabilitaron las cunetas para mejorar el tránsito de uno de los puntos críticos de esta zona.
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1: Nos mantenemos siempre en temas nacionales. Un 20% de avance presenta el proyecto de ampliación y mejoramiento de saneamiento de agua en Managua. El reporte de Enacal señala que para el último trimestre de este año estará finalizado el proyecto y mejorará el saneamiento a 775 familias del barrio Villa Guadalupe y Huaspan Norte. Para garantizar la ejecución del proyecto, se instalan 5.300 metros de tubería y se construyen 92 manholes. 1:25, 12 unidades de salud de Nicaragua recibieron modernos equipos de ultrasonido y cunas térmicas para mejorar la atención a la población y fortalecer las capacidades de diagnóstico médico. Los equipos serán distribuidos en Managua, Masaya, Granada, León, Chinandega, Jinotega, Matagalpa y Bilwi. La directora de Servicios de Salud del MINSA, Ana Palma, informó que la adquisición representó una inversión de 17.1 millones de córdobas por parte del gobierno de Nicaragua. Palma explicó que los ultrasonidos cuentan con una sonda transesofágica que permite evaluar las cavidades y estructuras del corazón, detectar oportunamente posibles problemas y facilitar la aplicación del tratamiento adecuado a los pacientes.
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1: En nuestro cierre de noticias nacionales, las familias del barrio Andrés Castro en Managua recibieron la visita de brigadistas del Centro de Salud Altagracia, quienes fumigaron, aplicaron la herbicida y destruyeron criaderos de zancudo para prevenir enfermedades transmitidas por los mosquitos. Hoy estamos en el barrio Andrés Castro, parte del Distrito 3 de Managua, realizando actividades de lucha antiepidémica con una proyección de alrededor de 700 casas para hacer la visita el día de hoy. Así lo expresó el doctor Félix Blandón, director del Centro de Salud de Altagracia. Dijo que durante estas visitas inspeccionan y eliminan posibles criaderos de zancudos, además de aplicar el herbicida natural en barriles, baldes y otros recipientes donde las familias almacenan agua.
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1: A la 1:27, te vamos a informar sobre las noticias de sucesos. El motociclista Edwin Orión Martínez, de 35 años de edad, murió tras sufrir un accidente de tránsito cerca de los semáforos de El Mayoreo en Managua. La colisión ocurrió cuando Martínez intentó aventajar a un cabezal y debido a que había adoquines sueltos a orillas de la carretera, provocando que perdiera el control de la motocicleta e impactara contra el pesado vehículo. Debido al fuerte impacto, Orión quedó tendido sobre la vía y tuvo que ser trasladado de urgencia a un hospital, donde llegó sin signos vitales.
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1: Más sucesos. Por aparentes fallas en los frenos, un camión impactó contra una vivienda en el kilómetro 17 de la carretera sur. Los bomberos unidos se presentaron al lugar para atender la emergencia y retirar el camión, que dejó cuantiosos daños materiales en la vivienda. También se hicieron presentes agentes de tránsito de la Policía Nacional para realizar las investigaciones y determinar las causas que ocasionaron la colisión.
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1: Una 28, José Salesiano Sandoval, de 65 años de edad, sufrió quemaduras de tercer grado al caerle una porra de frijoles recién cocidos. De acuerdo a la información, el hombre intentó ayudar a bajar del fogón una porra de frijoles cocido cuando perdió el equilibrio y el recipiente se volcó y le cayó el agua caliente sobre el cuerpo. El hecho ocurrió en el barrio Andrés Castro, municipio de Niquinomo. El hombre tuvo que ser trasladado de urgencia al hospital Comandante Hilario Sánchez.
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1: Más sucesos. Un motociclista resultó lesionado al impactar el vehículo en el que viajaba contra un camión que estaba estacionado en la carretera del Crucero. El camión fue estacionado a orillas de la carretera tras presentar fallas mecánicas. Sin embargo, se desconoce si el conductor colocó la debida señalización. Testigos señalaron que el motociclista impactó contra la parte trasera del camión. Debido a las lesiones que presentaba, fue trasladado de urgencia a un hospital en Managua.
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1: Y en nuestro cierre de noticias de sucesos, aparentemente el robo de una bicicleta a un menor de edad fue lo que desencadenó una agresión que quedó registrada en cámaras de seguridad. Andrés Maltés, tío del menor detenido, señaló que tres sujetos utilizaron un cuchillo para agredir y robarle la bicicleta a su sobrino. Posteriormente, este fue a buscar a su primo Christopher Gutiérrez, de 23 años, para recuperar la bicicleta. Maltés relató que cuando se dio cuenta que el menor iría a recuperar la bicicleta, abordó su carro y al llegar al lugar se registró la agresión. Posteriormente se entregaron a las autoridades policiales y explicaron la situación.
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1: Así es, recorremos el mundo en la red. El ciclón Rachel dejó al menos 8 personas muertas, entre ellas 3 menores de edad, en el estado mexicano de Baja California, donde provocó fuertes afectaciones. Además, medios locales reportaron 5 personas desaparecidas. La tragedia afectó particularmente a la familia Burgos Terán, 5 de cuyos integrantes fueron encontrados sin vida tras varios días de búsquedas en la localidad de Maneadero. Las autoridades mantienen un operativo para localizar a Kayla Sadria González, de 26 años, Valentín Lozano Gómez, de 51, Luis Fernando López, de 17, Rosalinda Olivera Almanza, de 24, y María Almanza, de 44 años.
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1: Más internacionales, las fuertes lluvias registradas en Estambul, Turquía, provocaron numerosas afectaciones, entre ellas una paralización casi total del tráfico y dificultades para la circulación vehicular. En el distrito de Yuspulta, la información de un socavón obligó al cierre de vías cercanas y a restringir el tránsito, mientras un arroyo de la zona estuvo al borde del desbordamiento debido a las precipitaciones. Asimismo, el hundimiento de carreteras en el barrio Yildiztaba y la acumulación de lodo en otra vía principal dificultaron el desplazamiento de los estudiantes de una escuela primaria y secundaria cercana, además del regreso de los trabajadores a sus hogares.
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1: 1:32, el derrumbe del techo de una escuela privada en Pakistán dejó un saldo de 28 personas fallecidas, entre ellas 27 niños menores de 13 años, según informaron autoridades citadas por medios de comunicación. Los equipos de rescate iniciaron las labores de búsqueda entre los escombros para localizar a posibles supervivientes. Hasta el momento, 47 estudiantes han sido rescatados. Según un rescatista, el techo se desplomó sobre los alumnos durante las clases tras el colapso de la cubierta de una planta superior. Las causas del derrumbe aún se encuentran en estado desconocido y están bajo investigación.
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1: 1:32, el portavoz de la presidencia de Rusia, Dmitry Peskov, aseguró este jueves que el diésel ruso ha comenzado a llegar a los mercados globales, lo que podría contribuir a estabilizar los precios de los combustibles. Peskov señaló que los mercados mundiales de energía y petróleo atraviesan una gran tensión, debido en parte a las dificultades de Rusia para colocar volúmenes importantes de crudo y productos derivados en los mercados de exportación a causa de las sanciones. El funcionario afirmó que la disponibilidad de combustible ruso contribuirá a estabilizar los mercados petroleros, aunque advirtió que no será suficiente para alcanzar una estabilización completa.
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1: Y en nuestro cierre de noticias internacionales, el Ministerio de Defensa de Rusia denunció que la madrugada de este jueves, Ucrania intentó ejecutar un ataque masivo contra una refinería de petróleo en la ciudad rusa de Riazán. Según un comunicado oficial, las fuerzas rusas interceptaron y destruyeron 4 misiles de crucero Flamingo de largo alcance mediante la participación de tropas de misiles antiaéreos y aviación de combate. Asimismo, el ministro informó que fueron interceptados 69 drones de ala fija durante la operación de defensa.
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1: Y a la 1:34, vamos a despedir tu noticiero La Red de Mediodía con una nota curiosa. Un hombre se lanza de una ventana cerrada de una casa para huir de la policía que lo perseguía por ser sospechoso de robo de cobre de electrodoméstico. Una cámara que utilizaba un agente policial captó el intento de fuga del hombre, quien se lanzó contra la ventana cerrada. Este hecho se registró en el condado de Oklahoma, en Estados Unidos. El hombre logró huir y dejó atrás una mochila con su licencia. Autoridades indicaron que enfrenta cargos por robo, resistencia al arresto y obstrucción de la justicia.
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1: Y después de esta nota curiosa, nosotros le ponemos punto final a nuestras informaciones, dejándoles a continuación el resumen de nuestros principales titulares. Nicaragua proyecta 195 mil millones en ingresos para el presupuesto 2027. Nicaragua proyecta exportaciones cercanas a los 9 mil millones en el 2026. Actividad económica en Nicaragua crece en 2.5% en julio. Nicaragua reduce un 12% de las muertes por cáncer de mama. En 9 meses, el Marena ha brindado 87 constancias de exportación. Gracias, amigos oyentes, por su atención prestada. Sigan con más de la programación.

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1: Muy buenas tardes, buenas tardes, buenas tardes, estimados oyentes. Ya estamos aquí en una nueva edición del noticiero Lo Último en Noticias a través de Radio Nicaragua 620 AM 90.5 en FM. El control master Julio Leiva, todos bajo la dirección de José León Juan. Una de la tarde, 37 minutos. Entramos en detalle con nuestras informaciones aquí en Lo Último en Noticias. El proyecto de presupuesto general de la República 2007 destina más del 64,7% del gasto a programas y proyectos para combatir la pobreza y proyecta por séptimo año consecutivo un superávit en las finanzas públicas. La propuesta fue entregada a la Asamblea Nacional el día de hoy por el presidente del Banco Central de Nicaragua, Ovidio Reyes, quien atribuyó ese resultado al empeño y la laboriosidad del pueblo nicaragüense. El presupuesto general de ingresos 2027 asciende a 195.136 millones de córdobas, lo que representa un incremento de 23.435 millones de córdobas, es decir, 13.6% en comparación con el monto aprobado inicialmente para el ejercicio 2026. Por su parte, el presupuesto general de egresos se fijó en 168.238 millones de córdobas, una cifra superior en 1.459 millones de córdobas, es decir, más 0.9% al presupuesto inicial del 2026, detalló Reyes. El presidente del Banco Central hizo entrega del plan presupuestario para el 2027 al presidente de la Asamblea Nacional, doctor Gustavo Porras, y a la primera secretaria de la Junta Directiva, diputada Gloria Raquel Dixon.
0: Continuamos
1: con más informaciones. Las autoridades de la alcaldía de Managua esta mañana hicieron un recorrido e inspección a un proyecto de drenaje pluvial y alcantarillado sanitario en el barrio 30 de Mayo y Eduardo Contreras, ubicados en el distrito número 5 de nuestra capital. Esto para atender a 526 familias, es decir, unos 3.685 habitantes de estos dos barrios. Así lo indicó la alcaldesa de Managua, Reina Rueda Alvarado. Dijo que el proyecto ya lleva un avance del 40%.
2: Y bueno, agradeciendo el acompañamiento de todos y cada uno de ustedes, de las familias, sobre todo protagonistas de nuestro pueblo, presidente, viendo los avances de cada uno de los proyectos que contempla nuestro plan de inversión de este año 2026. Nosotros andamos acá en el distrito 5, exactamente en los barrios 30 de Mayo, que también colinda con el barrio Eduardo Contreras. Aquí nosotros, nuestro buen gobierno está realizando una obra maravillosa, una obra de bienestar y de seguridad para las familias de esta zona del distrito 5 a través de la alcaldía de Managua. Nosotros acá, en esta obra, estamos atendiendo 526 familias con esta obra de drenaje, que tiene dos componentes realmente: drenaje pluvial y alcantarillado sanitario. Unas obras que mejoran enormemente la calidad de vida de la familia, sobre todo de salud, porque ya no vamos a tener con esta obra aguas pluviales corriendo por todas las calles. Sin embargo, nosotros vemos pues el avance que tenemos aquí significativo del 40% de avance de esta obra aquí.
1: Una de la tarde con 40 minutos. Continuamos con más informaciones aquí en el noticiero Lo Último en Noticias Radio Nicaragua. Con la participación de más de 300 delegados nacionales e internacionales, dio inicio el día de hoy de manera oficial el segundo foro Nicaragua Exporta 2026, un encuentro empresarial y comercial de alto nivel orientado a consolidar la oferta exportable y afianzar la proyección de Nicaragua en los mercados globales. Durante el acto de apertura, presidido por el compañero Laureano Ortega Burillo, asesor presidencial para las inversiones y cooperación internacional, Ervin Ramírez, titular del Ministerio de Fomento, Industria y Comercio, cuerpo diplomático y empresario de diversos rubros, se destacó el dinamismo y crecimiento de esta segunda edición del evento, el cual superó las expectativas de convocatoria. En su intervención, el compañero Laureano Ortega destacó que el foro es un éxito y que muestra los avances de Nicaragua en cuanto a inversiones se refiere. Tenemos más expositores, más participantes, más empresas, más invitados, y esto es gracias al trabajo que viene desarrollando nuestro gobierno y a la labor incansable del sector exportador de los productos y los nicaragüenses, dijo Laureano Ortega. Vamos a escuchar al respecto sus palabras.
3: Y hay un énfasis especial en los rubros como el café, la carne, el azúcar, el cacao, los productos del mar, aceite de palma, tabaco, frijol, cervezas. Esos productos son de excelente calidad, que promueven y proyectan a Nicaragua en los mercados globales. Queremos reconocer la importancia que tiene el sector exportador en nuestro país, sobre todo el sector de la agroexportación, que ha demostrado ser el pilar de nuestra economía ante las diferentes situaciones que se han dado en el mundo, como el COVID, los temas arancelarios, los incrementos en los precios de combustible, todos estos temas que tienen un impacto global. Ahí está el sector agroexportador siempre en crecimiento en Nicaragua, demostrando la enorme fortaleza que tiene y sobre todo la generación de empleo, la cantidad de familias, miles y miles de nicaragüenses que trabajan en este sector, que son el nervio y motor de la...

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4: Continuamos con más informaciones aquí en el noticiero Lo Último en Noticias Radio Nicaragua. La Policía Nacional esta mañana en conferencia de prensa dio a conocer la captura de un adolescente que golpeó también a otro adolescente de iniciales AIMG. Hecho ocurrido en el distrito número 7 del municipio de Managua. Detalle nos da la comisionada Karen Obando de la Jefatura de Relaciones Públicas de la Policía Nacional.
5: La Policía Nacional capturó autor de agresiones en perjuicio del adolescente de iniciales AIMG, hecho ocurrido en el Distrito 7, municipio de Managua. Síntesis del hecho. El viernes 9 de octubre del 2016, a las 3 de la tarde, el hecho se registró en la vía pública del barrio Ciudadela, Nicaragua, distrito 7 del municipio de Managua, al momento en que cuatro personas desconocidas a bordo de un vehículo color gris lo interceptaron. Como resultado de las investigaciones, la Policía Nacional determinó que el viernes 9 de octubre a las 2 y 42 de la tarde, el adolescente de iniciales LEJE, de 17 años de edad, viajaba como pasajero a bordo del vehículo gris placa M468-538, quien, motivado por rencillas personales, bajó del automóvil y agredió a golpes al adolescente de iniciales AIMG, quedando inconsciente en el lugar. De manera inmediata fue trasladado a un centro hospitalario. La Policía Nacional ubicó y capturó al adolescente de iniciales LEJE en el barrio Pablo Úbeda del municipio de Managua.
4: Asimismo, también la funcionaria policial, la comisionada Karen Obando, dio resultados también del Plan de Seguridad Ciudadana y en el campo del 8 al 14 de octubre del 2026, detallando de que dentro de estos planes la policía garantizó seguridad y protección policial a 95.728 actividades, eventos deportivos, culturales, recreativos, Feria de la Economía Familiar, Gastronomía y Mercaditos Campesinos.
5: Policía Nacional garantizó seguridad y protección policial a 95.728 actividades, eventos deportivos, servicios de vigilancia y patrullaje, culturales y recreativas, ferias de la economía familiar, gastronomía popular, de tradiciones y mercaditos campesinos. Como parte del fortalecimiento de la seguridad ciudadana, se realizaron acciones preventivas y operativas orientadas a garantizar la seguridad ciudadana. Se realizaron un total de 31.104 actuaciones en focos delictivos y expendio de drogas.
4: Más informaciones aquí en Lo Último Noticias, la 1:47 p.m. Durante la semana del 19 al 24 de octubre del 2026, el Ministerio de Salud estará brindando atención médica general y especializada a 158.712 familias de 2.147 barrios y comunidades en todo el país mediante la realización de 1.443 ferias de salud y clínicas móvil. Dentro de esta programación desarrollaremos 80 ferias de salud con atención de especialistas, realización de mamografía y ultrasonidos de mamas a través de la estrategia Mi Hospital en Mi Comunidad. Continuamos con más informaciones. Las 1:48 p.m. aquí en Lo Último en Noticias Radio Nicaragua. Continuamos con más informaciones en un encuentro para resaltar los logros alcanzados, celebrar la accesibilidad.

0: protagonismo de las personas con discapacidad. En Nicaragua este jueves se realizó el Foro de Educación Inclusiva en conmemoración al Día Mundial del Bastón Blanco. Compañero Ginger Acosta Lara de la Organización de Ciegos de Nicaragua, Marisela Toledo, destacó que en esta segunda etapa se continúa brindando y garantizando la restitución de derecho de la accesibilidad, sobre todo en instituciones de formación y educación superior en todo el sistema educativo. Por su parte, el coordinador de la Promotoría Solidaria de UNEN, Néstor Díaz, expresó que este foro inicia con una jornada cargada de ponencias presentando los derechos que brinda el buen gobierno a las personas con discapacidad, enfocados en inclusión, movilidad e independencia.
1: Bueno, el día de hoy nos encontramos desde la Universidad Nacional Casimiro Sotelo Montenegro, una universidad pueblo presidente, en el Foro de Educación Inclusiva. Se está tocando lo que es la educación inclusiva en todos los niveles de educación, e igualmente se están tocando temas de movilidad, de independencia de las personas con discapacidad.
2: ¿Cuántos son los participantes y qué organización?
1: Los participantes de personas con discapacidad son alrededor de 60, igualmente participan estudiantes de las universidades. En total habemos 100 personas.
3: ¿Qué importancia?
1: Los temas que destacamos son la educación inclusiva, como les decía, en todos los niveles de las personas. Ahora con nuestro buen gobierno de Reconciliación y Unidad Nacional, esa restitución de derechos de las universidades pueblo presidente, las escuelas de educaciones especiales. Entonces todo esto viene promovido por nuestro comandante Daniel y nuestra compañera Rosario.
0: Más noticias a la 1:50 p.m, pero primeramente nuevamente una pausa comercial y ya regresamos con más informaciones aquí en Lo Último Noticias Radio Nicaragua.
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0: Continuamos aquí en la recta final, ya en el noticiero Lo Último en Noticias, con un acto festivo, revista cultural, así como la develación de una placa con el rostro de la prócer Josefa Ortiz Tellez Girón. Quedó oficialmente renombrado el Colegio Público Experimental México, ubicado en Bello Horizonte, ubicado en el Distrito 4 de Managua. Ahora este centro educativo, cuyo origen y legado data desde 1968, pasa a llamarse oficialmente desde el 15 de octubre de 2026, Colegio Experimental México Prócer Josefa Ortiz Tellez Girón, en homenaje a la patriota mexicana. En este acto histórico participaron autoridades de diferentes entidades del Ministerio de Educación, asimismo también como la directiva, los directores del Experimental México y por supuesto el embajador de México en nuestro país, el señor Guillermo Zamora Villa, que vamos a escuchar sus palabras.
11: Hoy jueves 15 de octubre de 2026 nos hemos reunido para registrar en la historia de este Colegio Experimental de México y de las sólidas relaciones de amistad y cooperación entre México y Nicaragua, la convicción mutua por reconocer y reivindicar la memoria y el legado de María Josefa Crescencia Ortiz Tellez Girón, Josefa Ortiz de Domínguez, en su aporte al movimiento de independencia de México. proeza que, de acuerdo con historiadores e historiadoras, también influyó en los movimientos de independencia de los países centroamericanos. En este solemne acto se incorporará el nombre de Josefa Ortiz Téllez Girón al nombre de este importante colegio, como importantes también lo son las 11 escuelas que conforman el programa Escuelas México desde 1996 y que portan también nombres de próceres mexicanos.
0: Cabe destacar y recordamos, Julio, de que ahí, aquí su servidor, ahí estudió también el Experimental México, ahí estudiamos el Experimental México, mi hermana Marta Juan, su esposo Abel Velázquez, también fueron estudiantes ellos del Instituto Experimental México, que ahora tiene el nombre Colegio Experimental México Prócer Josefa Ortiz Téllez Girón. La Policía Nacional también esta mañana en conferencia de prensa dio a conocer los resultados del plan de prevención de las comisarías de la mujer dirigido a las madres de familias del 8 al 14 de octubre. La comisionada Karen Obando dijo que se realizaron visitas casa a casa, asambleas comunitarias y fueron detenidos algunos sujetos por violentar o violar también algunas mujeres.
3: Seguridad y la tranquilidad en los barrios y comunidades. Este esfuerzo se desarrolla mediante consultas sistemáticas, visitas casa a casa, asambleas comunitarias, encuentros directos con la población en coordinación con las instituciones de nuestro buen gobierno, Ministerio del Interior, Ministerio de la Familia, Adolescencia y Niñez, Ministerio de Educación, Ministerio de Salud, Procuraduría.
0: Amigos oyentes, de esta forma hemos llegado a la parte final del noticiero. Lo último en noticias, esperando nos escuchen el día de mañana. En Control Master, Julio Leiva, todo bajo la dirección de José León Juan. Vamos a tener las palabras ahora de nuestra copresidenta, compañera Rosario Murillo, en su informe de este mediodía. Escuchémosle.

0: Establecemos comunicación con la copresidenta de Nicaragua, compañera Rosario Murillo, coordinadora del Consejo de Comunicación y Ciudadanía. Muy buenas tardes, compañera Rosario, la escuchamos.
1: Compañeros, compañeras, muy buenos días, mediodía, muy buenas tardes. Aquí estamos, querida familia de nuestra Nicaragua, con la fuerza de la verdad, que es la fuerza luminosa de Dios. Así es como vamos adelante. Así es como cada día vamos más allá de todas las mentiras que tienen patitas cortas, como sabemos, y se caen por ellas mismas. Vamos más allá de todas las miserias, más allá de todos los pecados capitales que ya sabemos como cristianos cuáles son. Vamos más allá dando gracias a Dios por cada día. Hoy es 15 de septiembre y le damos gracias por las celebraciones de nuestra fe. Para nosotros, esa fe que se manifiesta a toda hora, esa fe que se manifiesta también en la confirmación de nuestra salud, la salud de nuestro pueblo, de nuestra tranquilidad, la tranquilidad de nuestro pueblo, de todo lo que somos y todo lo que hacemos para cumplir con el mandato cristiano de amar a Dios sobre todas las cosas y amar al prójimo como nosotros mismos. Bendiciones, bendiciones, bendiciones. Sabemos apreciar esas bendiciones para continuar trabajando como debemos por los derechos, por el bienestar, por la tranquilidad y sobre todo cumpliendo con el deber cristiano, reitero en mayúscula y en letra negrita, de asumir la paz, la hermandad y el cariño entre todos y por el bien de todos. Hoy 15 de octubre nos seguimos preparando para todos los eventos, grandes eventos de este mes. El lunes 19 de octubre estaremos inaugurando en Mulucucú el puente Amistad Japón-Nicaragua, que nos acerca más y más a todos y en cuya construcción hemos contado con el respaldo del pueblo y gobierno del Japón, que agradecemos profundamente, así como también reconocemos la infatigable labor del Ministerio de Transporte e Infraestructura. Todo el mundo, todo el que nos visita tiene que ver con esas hermosísimas carreteras que nuestro pueblo, a través de nuestro gobierno, ha venido construyendo y a través del Ministerio de Transporte e Infraestructura, la eficiencia de los trabajadores de la construcción que han participado con energía y alegría de todos estos proyectos y en particular de esta gran obra por la que nos sentimos orgullosos, prosperados y victoriosos. Con el objetivo de estrechar y fortalecer las relaciones de amistad y cooperación con las Fuerzas Armadas y Ejércitos de países hermanos, y en cumplimiento del cronograma general de actividades aprobado por el Consejo Superior de la Conferencia de las Fuerzas Armadas Centroamericanas, CEFAC, los días 13, 14 y 15 de octubre de este año que estamos caminando, se ha venido realizando en nuestro país la reunión ordinaria del Comité Ejecutivo de la Conferencia. Esta importante reunión fue coordinada por el Coronel General Bayardo Ramón Rodríguez Ruiz, jefe del Estado Mayor General del Ejército de Nicaragua, participando el General de División Héctor Benjamín Valerio Ardón, jefe del Estado Mayor Conjunto de las Fuerzas Armadas de Honduras, el General de Brigada Luis Felipe García Castañón, comandante de la Fuerza de Tierra del Ejército de Guatemala, el Mayor General Jorge Iván Camino Pérez, Inspector General de las Fuerzas Armadas de República Dominicana, él por videoconferencia, los generales que hemos mencionado presencialmente, el Coronel Nelson Giovanni Morán Granados de la Fuerza Armada de El Salvador, y en ese encuentro se elaboraron propuestas para fortalecer la seguridad de las fronteras estatales, y continuar aportando la lucha contra el narcotráfico, el crimen organizado transnacional, la migración no ordenada y medidas para fortalecer capacidades para continuar realizando operaciones de ayuda humanitaria, manteniendo las acciones de protección y preservación del medio ambiente, con el fin de contribuir a mantener en nuestros países y naciones las mejores condiciones de seguridad, tranquilidad y paz de nuestros pueblos. El Ejército de Nicaragua ha reafirmado el compromiso con los principios de integración, confianza y cooperación que inspiran a las Fuerzas Armadas, miembros de la conferencia de la CEFAC, Fuerzas Armadas Centroamericanas. Queríamos destacar esta importante reunión que se está celebrando en nuestro país. Hoy hemos contado también con la exitosa celebración del Foro Nicaragua Exporta. En este foro han participado 346 empresas nicaragüenses y más de 50 con exposiciones comerciales, enfoques especiales en rubros de café, carne, azúcar, cacao, pesca, aceites, tabaco, granos como frijoles, cerveza y licores. Los países participantes son Abjasia, Argelia, Argentina, Bolivia, Brasil, China, Chile, Corea, Costa Rica, Cuba, El Salvador, España, Francia, Guatemala, Honduras, República Islámica de Irán, Italia, Libia, México, Myanmar, Palestina, Panamá, Perú, República Árabe Saharaui Democrática, Turquía, Unión Europea, Venezuela y Japón. Han conocido más y más de nuestros productos de manera que podamos, Dios mediante, ampliar nuestros mercados para beneficio de los productores nicaragüenses que incrementan su producción, su venta y, por supuesto, el bienestar, la vida mejor para las familias nicaragüenses. Han hecho presencia, además, en el foro representantes de la Secretaría de Integración Económica Centroamericana, SIECA, del Banco Centroamericano de Integración Económica, el BESIE, del OIRSA, que es el Sistema para la Sanidad Agropecuaria, ONUDI, y el Consejo Chino de Cooperación Internacional para el Desarrollo. Concluimos este importantísimo foro mañana, 16 de octubre. Como decíamos, el foro se ha realizado en el Centro de Convenciones Olof Palme. Excelente espacio para todo tipo de actividades que nos reúnen, que fomentan encuentros y que sobre todo creen en todo lo que podemos hacer como pueblo unido en el mundo por la paz y el bienestar. El Ministerio de Salud ha remitido el día de hoy los planes y ferias para los próximos días, destacándose como siempre el cuidado responsable del bienestar, de la sanidad, la salud, desde el optimismo y la confianza que nos distinguen a las familias nicaragüenses que confiamos en Dios nuestro Señor. Desde el INTUR hemos continuado preparando los festivales. Festival de las Artes y Culturas Caribeñas, que se realizará en la Plaza Juan José Quesada de nuestra capital, la capital de la Revolución Neón, Santiago de los Caballeros, el 7 y 8 de noviembre. Por supuesto que también hemos iniciado desde ya las coordinaciones para los festivales de las culturas decembrinas de nuestros pueblos, que año con año venimos realizando, congratulándonos de compartir tantos saberes, tradiciones, gastronomías navideñas de nuestros pueblos. Cuando decimos nuestros pueblos, nos referimos a la comunidad y a la familia de este planeta que compartimos. Como sabemos, el 24 de octubre estamos presentando en la batallón, las instalaciones del Batallón de Infantería Permanente General Patricio Centeno en Apanaje y Notega, el Plan de Protección y Seguridad de la Cosecha Cafetalera 26-27. ¿Qué organiza? ¿Quién organiza este plan? El Ejército de Nicaragua. ¿Y qué es lo que estamos trabajando en fortalecer la seguridad para todos los productores del café, importantísimo, como hemos venido diciendo, rubro de exportación de nuestra Nicaragua, nuestro café, que es muy estimado en todas partes del mundo. Han sido invitados también a este evento miembros del cuerpo diplomático y misiones, que compartirán esa mañana de más conocimiento sobre nuestros quehaceres y sobre la importancia del café para nosotros y para, por la calidad también, para la gastronomía en el mundo entero. El compañero Vivio Reyes, presidente del Banco Central, tendrá a su cargo la exposición central sobre el café y su relevante producción y exportación. Igualmente, compañeros, nos preparamos para la conmemoración heroica y victoriosa de los 50 años de inmortalidad de nuestro comandante Carlos. Carlos 50 y siempre más allá. La vamos a realizar el 8 de noviembre con el inmenso respeto y reconocimiento de todos y de la militancia sandinista en particular, que rendimos honores, tributos, homenajes y renovamos el compromiso de continuar la batalla contra la pobreza y contra cualquier amenaza impuesta por quienes no aman ni a Nicaragua ni a las familias nicaragüenses. Nos referimos a cualquier alteración de la paz, que es nuestro patrimonio cultural y espiritual esencial para poder librar las batallas, continuar librando las batallas contra la pobreza. Queremos destacar el homenaje de las y los trabajadores de Enatrel, en esta ocasión los 50 de Carlos. Ellos, los trabajadores, están preparando una escultura, una figura elaborada en metal que van a estar ubicando, una figura de nuestro comandante Carlos, que van a estar ubicándolo allá mismo en su ciudad natal, en unas alturas que permiten verlo desde toda la ciudad, cerca del parque que lleva su nombre. Carlos enseñándonos a luchar, Carlos enseñándonos a leer, Carlos enseñándonos a vencer. Esta nuestra patria, nuestra Nicaragua, bendecida con tanto dones, consciente del patrimonio nacional esencial, cultural y humano, de la paz que resguardamos. Agradecemos siempre a Dios por nuestra conciencia sobre los privilegios de la nicaragüense identidad, esa nuestra idiosincrasia que nos hace legítimos herederos de todos nuestros héroes, próceres, mártires, todos los que han vivido y entregado su vida a la patria que soñamos y que hoy, gracias a Dios, vamos alcanzando contando siempre con su inspiración y ejemplo, nuestros héroes, nuestros próceres, nuestros mártires, inspirándonos siempre. Nos llena de orgullo y satisfacción vivir la gran experiencia de construcción de un porvenir luminoso, soberano, democrático, porvenir en nuestra Nicaragua que sabe de luchas y honores. ¿Qué es lo que promovemos siempre? Concordia, armonía, ideales y valores de familia y de comunidad. ¿Qué es lo que promovemos siempre? Unidad, unidad, unidad, para la plenitud de la alegría, de la felicidad y de la confianza absoluta en los designios del Padre Celestial, porque creemos en Dios Padre Todopoderoso. Desde esta, perdón, Nicaragua nuestra, que extiende su mano, su abrazo, su corazón a todos los pueblos del mundo, y en particular a los pueblos y familias de nuestra Centroamérica, proponemos siempre hermandad, solidaridad, comprensión, entendimiento, respeto, para avanzar juntos en nuestras indispensables batallas por la vida segura en todos los sentidos. mi compañero, compañeras, el día de hoy desde las alcaldías entregamos decenas de calles nuevas en Managua, Huibili de Jinotega, Muy, San Dionisio y Ciuna. Caminos en Estelí, San Sebastián de Yalí, escuelas, CDI, casas maternas mejoradas en San Pedro del Norte, en León, El Rosario, El Coral. Agua potable, más saneamiento en Indiriza, en Ramón, El Rama. Nuevas y mejoradas infraestructuras en Matagalpa. El crucero, esto es para salud, para los mercados, para el deporte, para el comercio, parques de ferias también. El crucero a Chuapa, San Francisco de Coapa, Altagracia. Parques para la recreación de las familias en Granada y El Coral. Parques restaurados y viviendas nuevas en Masaya, Nandaime y El Rama. Proyectos de energía de la 3 en comunidad anexo Jiquilío, Santa María de Fantasma. Y desde Nacal, más agua en Yalagüina. Inatec, mejoras en centros técnicos de Rivas, El Viejo, Granada y San Rafael del Sur. Desde las universidades, 15.000 protagonistas en cursos de idioma, inglés, francés, ruso y coreano. En 27 sedes de la Academia de Idiomas, héroe Brian Wilson, héroe de la paz, héroe de la solidaridad. Desde Nicaragua Diseña y la Secretaría de Economía Creativa continuamos preparando la quinceañera edición de Nicaragua Diseña con tanta presencia creativa y amiga. Te agradecemos profundamente, tanto desde la laboriosa e imaginativa actividad de nuestras plataformas y diseñadores nacionales, como de los emprendedores de arte, cultura, tradición, gastronomía y la presencia fraternal de 15 países, República Popular China, Federación de Rusia, Cuba, Tailandia, Italia, Turquía, España, Venezuela, Colombia, México, Panamá, Honduras, Surinam, El Salvador y Costa Rica. A todos ellos, nuestro abrazo siempre de hermano. Bienvenidos con el cariño y el reconocimiento de nuestro pueblo. Hoy hemos entregado en la Asamblea Nacional, a través del Ministerio de Hacienda y Crédito Público, el Presupuesto General de la República 2027, que, como hemos dicho ayer, destina más del 64.7% del gasto total, más de 108 mil millones de córdobas, a programas de lucha contra la pobreza, y esto por séptimo año consecutivo. Las mentiras nunca engañan, la maraña nunca engaña, la verdad resplandece, la verdad es la luz, la que podés ver, oír, tocar, verdades verdaderas. ¿Y esto por qué? Porque en esta Nicaragua nuestra la verdad está, ¿dónde? En las manos de Dios, que bendice a nuestro pueblo. El Presupuesto General de la República será presentado oralmente ante el Parlamento el miércoles 21 de octubre a las 10 de la mañana y la presentación estará a cargo del compañero Ovidio Reyes. Compañeros, compañeras, también tenemos la Alcaldía de Managua presentando su anteproyecto de inversión para el año que viene esta tarde, donde el Consejo Municipal va a conocer y destacar este presupuesto general de ingresos y egresos para el año próximo. Un plan de inversión que contempla más de 510 programas y proyectos en calles y pistas, drenajes fluviales, agua y saneamiento, equipamiento urbano. Es bueno, voy a recomendarle a los compañeros de las alcaldías que expliquemos qué quiere decir drenaje pluvial para la familia, qué quiere decir equipamiento urbano para la familia. Tal vez mañana podemos explicarlo mejor, qué quiere decir inversiones en medio ambiente, a qué nos referimos en concreto, para no generalizar, qué quiere decir proyectos de desarrollo humano, para poder trasladar la información que nuestro pueblo aprecia grandemente. Estamos seguros, explicando nos entendemos. Después tenemos, compañeros, un foro que está preparando un cuarto Congreso Nacional de Psicoeducación e Inclusión para la Vida, el doctor, que lleva el nombre del doctor Oscar Danilo Rosales Argüello, y se realiza desde el SINAPRED en la primera quincena, es decir, hoy jueves 15 de octubre, dice, a partir de las 8:30 en UNAM Managua. Luego, compañeros, el Ministerio Agropecuario nos reporta avances de la cosecha de 617.300 quintales de frijol para el primer, de primera en el ciclo 26-27. Y luego tenemos también usura cero con créditos para 51 municipios y 1.000 protagonistas emprendedores. Acto de inicio nacional del Rally Latinoamericano de Innovación que nos ha enviado la Secretaría de Economía Creativa, y vamos a pedirle que nos expliquen también en qué consiste en detalle para poderlo presentar nosotros aquí el día de mañana. Luego, compañeros, compañeras, en centros técnicos de Rivas, el Viejo, Granada y Santa Fael del Sur, con una inversión de 24 millones, hemos realizado mejoras para los estudiantes de estos centros de estudios, las universidades, pueblos, presidentes, las academias de idioma. Imagínense cuántas academias se han fundado, dándole el honor al héroe de la paz y la solidaridad, Brian Wilson. Y cuántos muchachos y muchachas están matriculados, y personas adultas también, que trabajan en distintos rubros donde los idiomas son indispensables. Títulos de propiedad tenemos 500 en Granada, Río, San Juan, Masaya, León, Rivas, Carazo y el Caribe Sur, y 2.500 nuevos títulos la próxima semana. Y así es como vamos adelante con la bendición de Dios. Hablábamos también, compañeros, compañeras, de la Procuraduría para Defensa de Derechos Humanos, que nos ha remitido su plan semanal, y luego tenemos aquí, a ver, una reseña sobre cómo estuvo

0: evento de la designación de Sutiaba como comunidad heroica y creativa que hizo la Secretaría de Economía Creativa hace dos días, la dulcería tradicional que ya se viene preparando para las celebraciones de las Purísimas y la gritería Nuestra Sagrada Virgen María, y luego también que hoy se nombró el Colegio Experimental México como prócer Josefa Ortiz Telles Girón aquí en Managua. Vamos adelante, compañeros, compañeras. Estamos seguros de ir adelante en luz, vida y verdades verdaderas. Como decíamos al inicio, con la verdad estamos más allá de toda la miseria, más allá de toda la maldición. ¿Cuál maldición? La que las personas que odian les cae encima, el odio. Y es generado por uno mismo. Uno tiene que saber, por inteligencia, fe y convicción, que hay que caminar los buenos rumbos para que todo prospere en la vida de cada uno y de todos. Abrazos grandes, compañeros, compañeras, y vamos adelante como podemos y sabemos ir, con la bendición de Dios, de la mano y para su gloria, y porque nuestro pueblo merece ese amor cristiano, socialista y solidario, esa unión de todos por el bien de todos. Nuestro pueblo merece lo mejor, siempre, siempre, más allá. Abrazos de nuestro comandante Daniel y de todos nosotros aquí trabajando con alegría y energía para tratar de servirles mejor cada día. Abrazo grande.
1: Escuchábamos las palabras de la copresidenta de Nicaragua, la compañera Rosario Murillo, a través de Radio Nicaragua, una radio para vos. Continuamos con más de nuestra programación.
2: Las 2, 20 minutos.
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2: Las 2, 22 minutos.

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2: Las 2:44 minutos. 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
1: 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Ella está esperando, él está esperando un detalle de parte tuyo. Aries, ánimo, que va a tener éxito en tu vida. 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
4: Las 3 en punto.
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Muy buenas tardes, amigos oyentes de Radio Nicaragua. Aquí estamos nuevamente con ustedes, dándole gracias a Dios por esta bendición, por esta oportunidad que nos ha brindado para que estemos con ustedes nuevamente. Una hora que vamos a disfrutar con lo mejor de la música nicaragüense. Reciban cordiales saludos de sus amigos Julio Leiva Mora en la sala de controles, Nayeli Cabrera, Pablo Martínez y Silvana Calero. Muchas gracias y vamos a iniciar hoy jueves 15 de octubre del año 2025, hoy día de Santa Teresa. Vamos a iniciar con los temas Alma de Cocina con los Helion y el blues de la guitarra con los Black Demons.

Dos. Aquí estamos con ustedes disfrutando de lo mejor de la música nicaragüense por Radio Nicaragua a través de nuestras frecuencias 620 AM 90.5 FM y a través de nuestras redes sociales. Hoy 15 de octubre, día de Santa Teresa. Quiero felicitar en particular y en especial a mi mamá Teresa Martínez Morales, que hoy está cumpliendo años. Que la pase muy bien, que Dios la tenga, que le restablezca su salud y que pueda continuar muchos, pero muchos años con nosotros, con sus nietos, para que podamos disfrutar más su presencia con nosotros. Así que un saludo para mi mamá, que hoy está de cumpleaños. Vamos a continuar aquí en Nicaragua Retro con dos temas preciosos. El Mar Mi Confidente, con esta agrupación representativa de la ciudad de Las Flores, Masaya, Los Signos del Zodíaco. Y luego, ahí cerquita, nos quedamos con los Panzer de Dirían Bacarazo, que ellos nos dicen, escucha.

0: Las 3, 18 minutos.
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0: Las 3, 20 minutos.
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minutos. Y les recordamos a las personas que nos están sintonizando por primera vez que Nicaragua Retro está siempre de lunes a viernes de 3 a 4 de la tarde. Siempre y cuando no tengamos alguna transmisión especial, claro que sí, estaremos con ustedes. Y vamos avanzando con el tiempo porque sabemos que el tiempo apremia y tenemos que aprovecharlo al máximo. Luna de Chelahut con los Music Master y Juntos y Felices con los Helion.

3:28. Recuerden nuestras líneas telefónicas, el 2267-3620 y el 7662-7952. Un saludo para las personas que nos están sintonizando más allá de nuestras fronteras, para los compatriotas que nos están sintonizando, un abrazo muy fraterno y esperamos que puedan retornar pronto a su país. Así que también a las personas de otras nacionalidades que nos están sintonizando, pues también un saludo para todos ellos. Y aquí en Nicaragua, para usted que está en su casita, que está viajando en las diferentes carreteras de Nicaragua, está en su oficina, está en el mercado, donde quiera que usted se encuentre, disfrute de lo mejor de la música nicaragüense, por supuesto, aquí en Radio Nicaragua. Vamos a continuar con este bloque musical. Y este bloque musical lo componen dos preciosas mujeres con unas voces increíbles. Estamos hablando de María Eugenia Urroz, que nos va a interpretar el tema Cartas de Amor, y luego Martha Wong con el tema Un Nuevo Sol.

0: 3 de la tarde con 35 minutos. Estábamos escuchando a dos mujeres preciosas nicaragüenses cantando. Primeramente escuchábamos a María Eugenia Ross con Cartas de Amor y seguido de Martha Wong con Un Nuevo Sol. Hay que destacar que este tema interpretado por Martha Wong fue una composición de Ricardo Palma. Él hizo todos los arreglos, autor de la letra de este tema y también de todos los arreglos musicales. Así que Ricardo Palma fue quien grabó este tema musical en la voz de Martha Wong. Vamos a continuar y esta vez nos vamos hacia la ciudad de León. Ahí están los hermanos Cortés con Mi Magdalena. Luego los Bad Boys de Managua, Nostalgia.
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0: 3, 40 minutos.
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1: Las

amigos oyentes, vamos a continuar aquí en Nicaragua Retro. Vamos a irnos con otro tema musical. Estamos hablando, este tema se hace muy popular, lo escuchamos por todas partes durante las vacaciones, Semana Santa, verano, todo eso lo escuchamos.

escuchamos en los hogares, en todos los lugares lo escuchamos nosotros, este tema de Sonido 74. Ya me imagino, ustedes deben decir, ya sé cuál es ese tema. Sí, ese es. Vamos a escuchar Pidiendo Ray.

amigas y amigos oyentes de Radio Nicaragua, hemos llegado a la recta final de este espacio, invitándolos para mañana, Dios mediante, que estaremos nuevamente con ustedes con una hora, lo mejor de la música nicaragüense. Vamos a disfrutar de este espacio mañana. Vamos a cerrar con broche de oro. Vamos a ver qué mañana hacemos para disfrutar de lo mejor de la música nicaragüense. A nombre de Julio Leiva Mora, Nayeli Cabrera, Pablo Martínez, Silvana Calero, les decimos hasta mañana, Dios mediante. Y felicitando nuevamente a mi señora madre, Teresa Martínez Morales, quien hoy está de cumpleaños. Nos vamos. Y también saludamos a todas las Teresitas de Nicaragua que hoy están festejando su onomástico. Para todas ellas les dejamos con los hermanos Cortés. Nunca me olvidarás.

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2: Las 3:57 minutos. 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
1: Buenas tardes, querido pueblo de Nicaragua. Queridos amigos, hermanos que siempre están en sintonía de esta emisora, La Nicaragua Hoy. Estamos a día jueves 15 de octubre del año 2026. Y en esta tarde damos gracias a Dios. Gracias a María Santísima por esta bella oportunidad. Vamos a orar. Vamos a orar con un poquito de agua. Al terminar la oración, nos tomamos el poquito de agua, decimos, Padre Celestial, me agobia el hastío de esta vida rutinaria. Busqué emociones y solo hallé desilusión. En este momento, Señor, abro mis sentidos espirituales para tener un encuentro personal contigo. Gracias, porque este será un día especial. Gloria por el nombre de tu Hijo Jesús. Amén. Por el Padre, por el Hijo y por el Espíritu Santo, tomémonos el poquito de agua. Nos tomamos el poquito de agua y damos gracias a Dios por esta tarde preciosa, 15 de octubre. Bueno, escuchamos Nicaragua Retro, bajo la dirección de doña Silvana Calero, y ¡qué programa más precioso! En realidad, es un programa de música nicaragüense. Precioso. Nicaragua Retro. En Efesios, capítulo 3, versículo 17, lo dice. Para que habite Cristo por la fe en nuestros corazones. Palabra de Dios. Amigos y hermanos, podemos ser víctimas o victoriosos frente a las diversas circunstancias de la vida. ¿Cómo se siente usted en esta tarde? Muchas veces las circunstancias parecen vencernos. La debilidad, la inseguridad se apodera de nosotros. Los dolores y las enfermedades nos llenan de temor y quieren paralizarnos. Los pensamientos negativos se agolpan y no permiten razonar. Nos sentimos limitados, acorralados, empobrecidos. Hasta los años nos pesan y nos sentimos viejos, desganados, sin fuerzas, sin motivación para seguir. Eso es derrota. Pero le quiero recordar, Cristo fue victorioso, aunque sus circunstancias fueron negativas, al punto que lo colgaron de una cruz, sus mejores amigos lo traicionaron y abandonaron, de allí salió con victoria. Venció la muerte y hoy es innumerable la multitud de sus seguidores, entre los cuales se encuentra usted y yo. Él puede compartir justamente con usted la victoria. Jesús es victoria. Él vive dentro suyo. Deje que la vida de Cristo resucitado comience a traslucirse a través de la suya. Permítale a Él poner victoria donde hay derrota, poner paz donde hay angustia, fortaleza donde hay debilidad, y usted también dejará de ser víctima y se convertirá definitivamente en un victorioso igual que Él. Por eso decimos en esta tarde, amado Señor Jesucristo, vengo a ti con todos mis problemas tal y como me siento. Quiero beber de tu vida, lléname de tu poder, satúrame de tu victoria. Renuncio a la derrota, al fracaso, y tomo la victoria en todos los aspectos de mi vida. Gracias, mi Señor Jesús. Te doy mil gracias hoy y siempre. Soy Salomón, su amigo, su hermano. Ya regreso con cartas para este día.

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1: Gracias, muchas gracias por estar con nosotros en esta tarde maravillosa. Ya estamos a 15 de octubre. ¿Sabe usted cuánto falta para que celebremos el nacimiento de nuestro Señor Jesús? Faltan 71 días. Me imagino que usted ya está preparado. Los hijos esperan un regalito. La esposa espera un regalo. Y también los esposos esperamos un regalo. Si no tenemos que regalar, por lo menos comportémonos como seres responsables. No tome con el pretexto que se va a alegrar. Para alegrarse no es necesario tomarse una cerveza o una botella de licor. Alégrese sanamente alabando el dulce nombre de Jesús. 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Después de este programa, tenemos recuerdos de siempre y seguidamente tenemos Rócola. Tengo muchas cartas. Vamos con la primera carta que dice: 27 años de edad, casada, 8 años, 3 hijos. Mi esposo tiene 32 años, Salomón. El 20 de enero de este año, él se fue de la casa. Tiene otra mujer en la finca. Esta otra mujer tiene 18 años. Yo me fui para donde mis padres. A los 2 meses él llegó, me pidió perdón, me pidió que regresara con él y yo lo hice. Salomón, ¿es verdad que esta mujer está embarazada? La que lo dice es mi suegra. Yo me quiero divorciar. ¿Qué me aconseja? Firma la cartita, mujer desesperada de San José de Bocay. No se puede divorciar. Tampoco es bueno que le haga caso a su suegra. Que no se ha dado cuenta que usted no le cae bien a esta señora y por culpa de ella, su marido se enredó con esa otra mujer, su suegra, perdónenme la palabra, es rufiana. Su marido la quiere, cometió un error perfecto, pero no es para que usted diga, me voy a divorciar. Todo lo contrario, pórtese como una esposa verdadera, sea atenta, cariñosa, no pregunte, no pelee, no lo cede, atiéndalo. Recuerde, sus hijos están pequeños, lo necesitan y usted también lo necesita a él. Cuando pueda, visíteme. Nació bajo el signo de Sagitario. Un día domingo, su número el 36 y su día de suerte el día martes. Otra cartita que dice, 42 años de edad, 22 años de tener mi compañero. Él tiene 50 años, 2 hijos, un varón de 19 años y una chavala de 21 años. Salomón, resulta que mi hija se fue en septiembre, el día 10 de septiembre, con un joven que tiene 19 años. Estuvo con él 10 días, se la quitamos con la policía. Desde entonces mi hija está enferma, solo llorando. No quiere comer, no puede dormir. Salomón, ¿es verdad que le están haciendo brujería? Firma la cartita, madre desconfiada de la Guinea. Olvídese de brujería. Lo que pasa es que su hija está enamorada. Ustedes cometieron el error de írsela a quitar con la policía a ese muchacho joven, igual que ella. Y vean, esa mujer, o sea, su hija, se le va a volver a ir. Y si ustedes la vuelven a seguir, se le va a ir otra vez. Y cuando se den cuenta, no va a regresar más a la casa. Dejen la oportunidad de que se enamore. No hay ningún delito enamorarse. Además, ella tiene ya 21 años. Está en todo el derecho de decidir. No es un delincuente para que le echen la policía. Su hija lo que tiene es cabanga. Nada de brujería. Olvídese de eso. Nació bajo el signo de Libra. Un día miércoles, su número El 58 y su día de suerte, el día viernes. Otra cartita que dice, 46 años de edad, madre soltera, tengo 5 hijos de 3 hombres. El menor tiene 19 años, Salomón. Hace 15 años yo tengo un amigo. Él tiene 60 años, es casado. Él se ha portado muy bien conmigo. Fíjese que este señor le ofrece a mi hijo una finca de 300 manzanas con 200 novillos que ya los tiene. Mi hijo es trabajador, está entusiasmado, pero mis otros hijos no están de acuerdo. Salomón, ¿qué hago? Firma la cartita, madre preocupada de Río Blanco. Bueno, su hijo es trabajador. Ese señor que tiene como compañero desde hace 15 años, él lo que quiere es ponerlo a trabajar, ayudarle, con la intención de que más adelante él se quede con esa finca. Su hijo no puede perder esa oportunidad si sus otros hijos no están de acuerdo. No importa. El que tiene que estar de acuerdo es el chavalo de 19 años. Si él quiere la propuesta, mal no le va a ir. Nació bajo el signo de Virgo. Un día sábado, su número el 20 y su día de suerte el día lunes. Recuerden, estoy atendiendo todos los días. De lunes a sábado, ¿qué problema le preocupa? ¿Qué enfermedad le agobia? Visíteme, yo le puedo ayudar en el nombre de Cristo Jesús. 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Otra cartita que dice, 36 años de edad, trabajo donde una hermana que es casada, 17 años de trabajarle. Salomón, ella me ha servido muchísimo, trabajando. Aquí he comprado una finquita de 30 manzanas y también tengo una casa en el pueblo. Yo ya no quiero seguir trabajando. El motivo, mi esposa, que tiene 25 años, dice que el marido de ella la enamora. Yo me quiero ir, pero quiero ir al Ministerio del Trabajo para que me paguen todo lo que yo quiero. Firma la cartita, hermano maltratado de San Ramón. Yo creo que su hermana y su cuñado le han pagado más de lo que usted se merecía. Y ojo, su esposa está mintiendo. Su cuñado nunca, ni siquiera la vuelve a ver. No la determina, mucho menos que la haya enamorado. Vea lo que me dice. Tiene una finquita de 20 manzanas, porque su hermana le ayudó a comprarla. Y tiene una casa. Todo eso lo ha logrado trabajando con su hermana. ¿Cómo va a ir al Ministerio de Trabajo a cobrarle lo que usted no tiene derecho? Además, no es honorable lo que usted quiere hacer. Si quiere ir, váyase. Le aseguro que su hermana y su cuñado le pagan todo lo que usted quiera sin necesidad de ir al ministerio. Lo único que le recuerdo, otro trabajo como el que tiene, no lo va a encontrar en ninguna parte. El perjudicado será usted. Nació bajo el signo de Tauro. Un día viernes, su número el 71 y su día de suerte el día lunes. Otra cartita que dice: 46 años de edad, casado, 21 años, separado un año. Mi esposa tiene 38 años, 3 hijos. Salomón, yo me fui de la casa porque ella me traicionó con un amigo. Yo tengo otro hogar. La mujer que tengo actualmente tiene 21 años. Yo me quiero casar con ella, pero mi ex no me quiere dar el divorcio. Salomón, yo tengo 2 fincas. Una de 180 manzanas en La Dalia y otra de 500 manzanas en Matihuas. Ahí vivo. Mi ex quiere que le dé la finca de La Dalia y que me da el divorcio. Yo estoy dispuesto a dársela, pero ella me va a dar el divorcio. Por favor, contésteme con sinceridad. Escúcheme. Tiene razón de haberse ido. No podemos estar con una persona que no lo respeta. Y si no lo respeta es porque no lo quiere. Aunque hayan hijos, uno tiene que darse a respetar. Ahora bien, con esta otra joven que tiene, está viviendo momentos maravillosos. Cuídela, respétela. Y cualquier trato que vaya a hacer con su ex tiene que ser por medio de un abogado. De palabra, nada. Le quiero decir, usted se puede divorciar aunque ella no quiera. El abogado le puede llevar ese asunto. Pero si usted está dispuesto a darle la finca de La Dalia y que ella le firme el divorcio, está bien. Pero le recuerdo, todo con abogado, de palabra nada. Nació bajo el signo de Piscis. 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Otra cartita que dice: tengo 24 años de edad. Vivo con una señora casada, 5 años. Ella tiene 54 años. Yo le trabajo al marido. Él la trata muy mal. Ella es una persona muy humilde, muy buena, Salomón. Ella tiene 2 hijos casados. Ella me dice que me la lleve. Me conviene, firma la cartita, enamorado con locura de Río San Juan. Usted me dice que esa mujer es humilde. ¿Cómo va a ser humilde si se revuelca con usted? No respeta al esposo, ni a los hijos, ni a los nietos. Esa es una mujer peligrosa. Y tenga cuidado, usted solo tiene 24 años. Es una mujer 30 años mayor que usted. Ahorita todo es bonito, porque ella le roba al marido para darle. Y usted sinvergüenza. Pero si usted se lleva a esta mujer, la vida se le va a complicar en el futuro. Y tenga cuidado. Su patrón, si se da cuenta que usted le juega la comida, cuidado, le corta las manos. Nació bajo el signo de Aries. Un día martes, su número el 31 y su día de suerte el día viernes. Don Humberto Reyes, un abrazo, don Humberto, y a su esposa, la señora Vanegas. Don Humberto Reyes, un gran amigo de este programa. Que Cristo Jesús y María Santísima sea guía y protector en sus hogares. Y recuerde, siempre diga sí a la vida con Cristo y no a las drogas. Sí a la vida con Cristo y no a la violencia. Buenas tardes y muchas gracias.

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1: Las 4:31 minutos.
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1: Las 4:33 minutos. 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

se busca. Su nombre, Jesús de Nazaret. Edad, 33 años. Origen, judío. Profesión, carpintero. Se le acusa de predicar la verdad, de llamarse hijo de Dios, de enseñar a amar al prójimo como a sí mismo. Recompensa, salvación y vida eterna. Si lo encuentras...

0: Las 4:46 minutos.
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0: Las 4:52.
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0: Las 4:54.
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0: Las 4:58.
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0: Las 5:09 minutos.
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0: Las 5, 14 minutos.
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0: Las 5, 16 minutos.
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0: Las 5, 26 minutos.
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0: Las 5:39.
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4: Las 5:45 minutos. 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
1: 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problema del tabaquismo, infección de la vejiga, sistema inmunológico, dolor muscular, ácido úrico, sinusitis, cáncer de estómago y hueso, vesícula, cómo lograr fertilidad, apendicitis, hipertensión, cataratas, estreñimiento, úlcera en la boca, dolores de espalda, azúcar en la sangre y muchas más.
0: 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Vamos a darle respuestas a varios mensajes que tengo por aquí. El primer mensaje que tengo el día de hoy dice: maestro Miguel Rafael, necesito su ayuda lo más pronto posible. Más de 20 años trabajando mi tierra, engordando animales. De un año para acá, los animales se me vienen muriendo, maestro. Ha llevado los doctores veterinarios, más de 6 doctores veterinarios. Le ponen los tratamientos adecuados a los animales y no le llega. Se me mueren. Lo que siembro ya

0: no se me da como se me daba uno año atrás. No entiendo por qué tengo tanta mala suerte en mi vida. Ayúdeme, maestro, por favor. Amigo mío, necesito un poco de tierra, de tu terreno, de tu corral, a donde tú tienes tus animales. Y hazte presente lo más pronto posible a mi consultorio. Lo que está pasando contigo no es limpio, es una mala suerte. Pero esa mala suerte no llegó sola. Esa mala suerte llegó a tu tierra, a tu vida, a tus animales, a tu siembra, porque te hicieron una maldad. Te estaré esperando para curarte y explicarte de dónde viene eso. Te estaré esperando lo más pronto posible para liberarte. Un mensaje más por aquí. Maestro Miguel Rafael, tengo un negocio de granos básicos. Mi negocio era una bendición, pero de unos meses para acá no vendo nada, maestro, y tengo muchas deudas y estoy preocupado. ¿Qué sucede, maestro? ¿Por qué llegó el fracaso y la mala suerte a mi vida? Amigo mío, trata de visitarme. Necesita limpiar ese local, necesita limpiar esa casa. Hay una mala vibra y esa mala vibra aleja a la clientela. Te estaré esperando para recetarte unos baños espiritual y que tú salgas adelante. Quiero recordarle a todos ustedes que todos los problemas que te están afectando y agobiando tu vida, todos tienen solución. Levanta la fe perdida y ven a visitarme hoy mismo, que no te vas a arrepentir de haber dado tan firme paso en tu vida.
1: 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Al octavo día, usted puede ir a cobrar. Miel de placer. Usted puede obtener excelentes resultados atrayendo al sexo opuesto, ya que todos sus componentes naturales de origen animal se activarán de inmediato en usted. Yo domino a mi hombre. Riégalo diariamente en tu cuerpo. Piensa en el nombre de tu ser amado y diciéndolo 3 veces mentalmente y con mucha fe. Yo te domino y te dominaré siempre. La fuerza de esto te dará el dominio sobre tu pareja haciendo lo que tú deseas. Lluvia de oro. Este potentísimo riego y baño está preparado con el extracto de las plantas misteriosas del Amazonas. Tiene el poder de alejar malas influencias y su uso constantemente atrae la buena suerte, dinero, fortuna. Favorece en la lotería, juegos de azar, negocios y otros. Lava casa, especialmente para lavar casa de vibraciones negativas, percepción de intranquilidad. Úsela con mucha fe para crear un ambiente de paz, armonía y prosperidad en tu hogar. Gallina negra, ayuda a limpiar todas las hechicerías, protege contra maleficios, enemigos, salaciones y retirar envidia. Bomba santanera, es como una bomba de energía liberando a las personas que lo usan de todos los daños conocidos y por conocer. La negra curandera, preparada para limpiar hechicería, brujerías, fuerzas malignas y espíritus diabólicos. Levanta negocio, especialmente para protección de dinero, éxito en su empresa, buenos negocios y toda clase de actividad lucrativa.
0: Géminis, hoy es un día importante a donde vas a empezar una etapa nueva en tu vida. Pero si no quieres fracaso como el pasado, necesita un secreto espiritual en tu vida, porque te tienen muchas envidias. Quiero hablar contigo para entregarte ese secreto. Géminis. Leo, está frustrado por los problemas sentimentales, por los problemas matrimoniales que hay en tu hogar. Debes de soltar alguna cosa y escuchar con la mente y dejar de ser exigente. Tus problemas tienen solución, Leo. Aries, dedícate a conquistar esa persona a quien tú quieres. Ella está esperando, él está esperando un detalle de parte tuyo. Aries, ánimo, que va a tener éxito en tu vida. 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Vamos a curar esa enfermedad. Vamos a curar tu cabeza. Vamos a curar tu vista. Vamos a curar tu cuerpo completo. Yo estoy entregando el test de los 7 remedios para que te levante de esa cama, para que te levante de esa silla. Yo estoy entregando el test de los 7 remedios para que tenga ánimo de nuevo y vuelvas a trabajar con ánimo, con deseo. 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
3: Las 6 en punto. 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